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2: El siguiente reporte de tráfico presentado a ti por los... Sobre el Highway 26 al este hay tráfico lento entre Canyon Road hasta llegar al I-405. También el 5, dirección norte, continúa lento desde Broadway hasta llegar a Interstate Bridge. Más de 30 minutos de retraso en esta autopista. 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

0: episodio más. Otro episodio más que te va a hacer gritar, que te va a hacer pensar. Y yo quiero que en este momento, quiero que uses todo el poder que tiene tu imaginación para que puedas ver lo que te voy a describir. Charla Nash está tirada de espaldas sobre el concreto ahí, en el patio. Ella ya no grita. Ella solamente emite un sonido húmedo y agudo. Algo así como si se estuviera ahogando en su propia sangre. Travis, de casi 90 kilos de músculo y odio, ahí está, sentado encima de ella, viendo cómo ella no puede hablar, está prácticamente muriendo mientras Travis ve cómo muere. Pero eso no es todo. Eso no es todo.
1: Estamos de regreso en esta noche y la mujer de Connecticut que recibió un trasplante de rostro después de ser atacada por un chimpancé hace 7 años y que sufrió una recaída la semana pasada nos contó cómo ha sido su vida desde que ocurrió la tragedia. Analía Fiestas tiene la historia completa.
2: Charla Nash ha ganado varias batallas. En el 2009 sobrevivió al feroz ataque de este chimpancé. 2 años después se sometió a un exitoso trasplante de rostro y la recuperación ha sido casi milagrosa. Gran parte de este logro se debe a su fuerza y positivismo.
0: Mientras Travis está encima de ella, tiene la cara de Charla entre las manos, entre sus manos enormes. Y la está mordiendo con calma, pero con una calma monstruosa. Y cuando digo tiene la cara, es que Travis le arrancó la cara como si fuera una máscara a esta mujer. Y tiene su cara en la mano, así la piel de la cara, y se la está comiendo como si se estuviera comiendo un bistec, algo así horrible. Primero, le arranca la nariz de un solo tirón. La sangre sale a borbotones, le salpica el pecho al animal, luego baja la mandíbula y se lleva los labios enteros, se los arranca. Después este animal le arranca los párpados. Cuando este animal le arranca la piel para exponer su cara, los ojos de Charla Nash ya no tienen algo que los proteja. O sea, sus ojos están expuestos y es una de las escenas creo que más horribles que te puedas imaginar. Son blancos, están abiertos, sin ninguna protección. Travis no se detiene. Sigue, le muerde la mejilla izquierda y tira hacia atrás con fuerza brutal. La carne se desprende con un ruido seco, así como cuando se arranca una tela gruesa. Parte del rostro de Charla queda colgando hacia un lado. Travis la escupe al piso y la vuelve a morder. Estamos hablando de Travis, que es un animal, es un chimpancé que vivía en esa casa. Y la dueña de este animal era Sandra Harold, de 70 años. Ella está a pocos metros. Grita, llora, corre hacia ellos con una pala de jardín y le da con todas sus fuerzas en la cabeza al animal. El golpe resuena. Travis ni siquiera siente que lo golpearon. Sandra suelta la pala, entra corriendo a la cocina, agarra el cuchillo de carnicero más grande que encuentra y vuelve. Le clava el cuchillo en la espalda 1, 2, 3, 4 veces. La hoja es tan profunda que todo el cuchillo entra hasta llegar al mango del cuchillo. Sale un tipo de sangre oscura. Travis se gira hacia ella, la mira. Esa mirada es la más terrible de todo. No es de rabia, es de confusión pura. Como si le estuviera preguntando a los ojos, mamá, mamá, ¿por qué me estás haciendo esto? Luego, vuelve a Charla ya sin decir nada. Travis la muerde, le muerde la mano derecha, la destroza, le arranca los dedos uno por uno como si estuviera desollando una flor. Después, hace exactamente lo mismo con la izquierda. En ese momento, Charla ya no se mueve. Travis se sube encima de su pecho y sigue mordiendo lo que puede. La sangre está formando un charco negro y rojo brillante porque la sangre del chango o del chimpancé y la sangre de Charla se están mezclando en esta escena horrible. Es algo de verdad que nunca me hubiera imaginado poder narrar aquí en Asesinos Inesperados. ¿Pero qué pasa? Después la sangre forma ese charco negro y brillante. Es de verdad una escena horripilante y eso es lo peor de este caso. En ese momento exacto, un animal criado como un hijo humano, alimentado con un filete, langosta y helado, que ahora está literalmente despedazando el rostro de una mujer viva frente a la única persona que la amaba. ¿Pero cómo empezó esto? ¿Cómo es que hay personas que tienen animales en sus casas que son peligrosos como víboras, pitones, arañas venenosas? ¿Es que sienten algún tipo de atracción con ellos? Según dice la ciencia, que los animales son parte de la naturaleza y la naturaleza definitivamente va a poder siempre más que el ser humano. Regresemos un poco atrás para saber exactamente por qué Travis hizo lo que hizo. Travis nace en octubre de 1995. Sandra y su esposo Jerome lo compraron cuando era un bebé pequeño, un changuito, un chimpancé chiquitito, casi del tamaño de un humano recién nacido. Lo vistieron con ropa de niño, le pusieron pañales, dormía en la misma cama, comía en la mesa con ellos, aprendió a abrir el refrigerador, a usar el control remoto de la tele, a beber vino de la copa de Sandra. Cuando Jerome murió en el 2004, Travis prácticamente se convirtió en todo lo que le quedaba a Sandra. Ella lo llamaba mi hijo. Él le llamaba mamá, con sonidos guturales que ella entendía perfectamente. Durante tres

pudo controlarlo. Llamó a Charla Nash, su amiga y empleada de muchos años de ahí de la casa. Charla conocía a Travis desde que era pequeño. Sabía cómo hablarle, sabía qué juguetes le gustaban. Charla llegó, bajó del auto, en la mano llevaba un muñeco Elmo, el favorito de Travis. Lo levantó para llamarlo, Travis la miró, dio tres pasos y saltó. Lo que vino después, ya lo sabes. 7 minutos, de verdad, de pureza bestial. 7 minutos en los que un animal de 90 kilos usó toda su fuerza, todos sus dientes y todas sus manos para destruir el rostro y las manos de una mujer que solo había ido a ayudar. Ahora solamente estaba a punto de quedar solo, tirada en el suelo. Regresamos en la siguiente parte aquí en Asesinos Inesperados para saber qué fue lo que pasó con Charla Nash.

0: there?
1: This just killed my friend.
0: What's the problem with your friend? I need to know.
1: With a gun. He ripped her face off.
0: He ripped her face off?
1: Please,
0: okay,
1: hurry.
0: I need you to calm down a little bit. They're on the way.
1: Wait, hurry up. He's killing my daughter.
2: 241 Rock Raven Road. They're saying someone has a gun and trying to kill somebody.
1: Hurry up!
0: They're on the way, but I need to get any more information. Who's doing this?
1: Which gun?
0: Who has the gun?
1: They'll bring the gun! The gun to kill my ship!
3: Estamos de regreso en Asesinos Inesperados. Un caso muy, muy extraño y un caso de verdad muy sangriento. ¿Qué pasa en este momento cuando regresa? Charla Nash, brinca el mono, se le brinca, la pone, la toma de la cara, la tira. Es en ese momento cuando Sandra marca al 911. La operadora contesta con voz calmada. ¿Sandra? Ella no está calmada. Mi chimpancé se está comiendo a mi amiga. Se la está comiendo, la está matando. Necesito que alguien me ayude. La operadora pregunta, disculpe, ¿quién? Sandra grita con la voz rota, ¡mi chimpancé Traves! ¡Le arrancó la cara! ¡Traigan armas! ¡Mátenlo! ¡Mátenlo ya! Se escucha el sonido de Traves del fondo. Del fondo se escuchan los ruidos, se escuchan los gritos de su amiga, se escucha la sangre, se escucha horrible. Un sonido bajo, húmedo de carne siendo arrancada y huesos crujiendo. Sandra vuelve a gritar, ¡está comiéndose a mi amiga! ¡Por favor, dispárele a alguien que le dispare! ¡Traigan armas! La policía llega. Traves deja a Charla y camina hacia la patrulla con esa misma calma monstruosa. Arranca el espejo lateral con una sola mano, abre la puerta del conductor. El oficial Frank Chiafari está atrapado dentro. Dispara 4 tiros. Traves se tambalea. Camina de regreso hacia la casa dejando un rastro grueso de sangre. Entra, se mete en su jaula, el mismo lugar donde había dormido como niño durante 13 años. Y ahí es donde Traves muere, desangrado, mirando hacia la puerta. Charla Nash, afortunadamente no muere. Eso es lo más cruel de todo, dicen algunos. Sobrevive. Pierde la cara completa, pierde las 2 manos, pierde la vista, pierde la capacidad de oler, de sonreír, de besar, de reconocerse en un espejo. Le hacen un trasplante de rostro años después. El cuerpo, la verdad es que nunca se siente completamente suyo después de lo que pasó. Vive el resto de su vida con un rostro que no le pertenece y que el recuerdo permanente de los dientes de Traves dentro de su carne siempre vivirá en sus recuerdos. Sandra Harold se recupera. 15 meses después, ella muere de aneurisma aórtico. Algunos dicen que el corazón simplemente no aguantó más. Perdió a su hija biológica años antes, perdió a su esposo, perdió a Traves y casi pierde a Charla por culpa de Traves. El vacío de verdad es que era demasiado grande. Traves no era un monstruo de película, era un animal al que dieron una identidad humana y muchos creen que ahí fue el error. Le enseñaron a usar el baño, le dieron un nombre, le dijeron que era un hijo y cuando el instinto primitivo despertó, no hubo nada humano que lo detuviera, ni el amor de Sandra, ni el cuchillo, ni la pala, ni los gritos, solo las balas. Y todavía hoy, cuando se escucha la llamada 911, se puede oír la voz de Sandra quebrándose mientras dice una y otra vez como un rezo. Se la está comiendo. Se la está comiendo. Se la está comiendo. Ese es el sonido que queda cuando un animal criado como un hijo decide recordar de la forma más brutal posible lo que es realmente. Era un chimpancé. Y aquí es donde dejamos este episodio de Asesinos Inesperados. ¿Tú qué opinas? ¿Tú eres de las personas que le gusta tener animales que pudieran en algún momento violentar a tu familia? ¿Matarlos? ¿Que pierdan ese sentimiento de decir, yo soy animal, yo no soy humano, yo no tengo que pertenecer en una pecera, yo no puedo vivir encerrado en un garage? ¿O sí? Muchas gracias. Hasta la próxima. Gracias, Choco. Esto fue otro episodio más de Asesinos Inesperados.
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14: Bueno, nos vamos con el chocolatazo al Estado de México. Fidel, le vamos a hacer el chocolatazo a tu novia que se llama Selene, ¿verdad?
15: Sí.
14: ¿Y has convivido con ella? ¿Ya la conoces en persona?
15: Sí.
14: ¿Tú eres también del Estado de México? ¿De dónde es ella?
15: Cerquita de ahí.
14: Según ustedes, se aman mucho, ¿no?
15: Sí, así es.
14: ¿Tú has querido traerla para Estados Unidos y no se ha podido?
15: No, no se ha podido.
14: O sea, ya estaba en la frontera y no pasó. ¿Cómo fue?
15: Sí, ya gastamos muchísimo dinero y ya la agarraron dos veces, no puede correr.
14: De verdad, ¿y cuando la trataste de pasar, te cobraron antes de pasarla?
15: Sí, me cobraron por 4,000, pero yo iba, iba a estar aquí, iba a otros 4,000, pero como ella se decidió regresar mejor, yo le di para que sobreviviera los 4,000, pero ya después me dijo que su mamá se los había robado y que sabe qué, que pues me pide dinero y que se le quiere celular cada 3 meses.
14: Tú le diste 4,000 más $4,000 y ella dice que esos 4,000 se los robaron a su mamá.
15: Me ha echado muchas cosas, me dice que no coinciden, y yo quiero saber para allá, como dijo el otro muchacho, para allá cortarla definitivamente, porque yo la ayudo porque tiene 3 niños que están pequeños.
14: O sea, tú la mantienes a ella.
15: Sí.
14: Tú tienes 43 años, ella tiene 26.
15: Sí.
14: O sea, que la última vez que la viste fue aquí en Tijuana.
15: Sí, ahí estaba ella porque iba a ir a tratar de cruzar por Tijuana, pero la agarraron y pues ahí iba a quedarse ella. Yo me iba a mover para San Diego para salir a verla, pero por ciertas razones no me puedo ir ahorita, no me puedo mover y pues ella se acaba de regresar para la Ciudad de México.
14: Y es verdad que tú estás endrogado ahorita con el banco por ella, ¿no?
15: Estoy endrogado con los bancos con unos 25, 30 mil.
14: Bueno, vamos a llamarle a Selene, Fidel, y vamos a ver si te manda los chocolates a ti o se los manda alguien más, o a ver qué onda. Ahí le va a llamar el lobo, ¿ok?
16: Bueno.
3: Sí, bueno, hablo con la señorita Selene.
16: Sí, pero no sé quién eres tú.
3: Bueno, no sabes por qué no quieres, ¿no sabes quién soy?
16: No.
3: Oye, qué bonita risa tienes, Selene.
16: Gracias.
3: No, de nada, Selene. Mira, te llamo de una compañía de chocolates. Tenemos una promoción donde le mandamos chocolates a alguna persona especial que tú tengas. Es totalmente gratis. ¿Tú tienes a alguien especial a quien te gustaría que se los enviemos?
16: No, no tengo.
3: No tienes, entonces aprovechamos para que me los mandes a mí, ¿no?
16: Sí, ¿verdad?
3: Yo digo, no sé, ¿sí me los enviarías?
16: Sí.
3: Me agrada la idea, pero ¿cómo estás tú? ¿Estás bien?
16: Bien.
3: Para que me mande los chocolates, ¿por qué no hacemos como que ya me conoces y yo te voy a preguntar que si te acuerdas de mí o no?
16: Sí, sí me acuerdo de ti.
3: Ah, muy bien, eso me gustó, pero ¿de verdad no tienes a nadie especial tú?
16: No.
3: ¿Y a ti te gustan los chocolates?
16: Sí.
3: ¿Y si yo te mando unos chocolates a ti, te los comes o los tiras?
16: Yo como los comería, ¿no?
3: Eso suena muy bien. Oye, si tuvieras que regalarle chocolates a alguien, ¿a quién se los regalarías?
16: Mi hermana.
3: A tu hermana, o sea, mi cuñada.
16: Sí.
3: Muy bien, ¿y qué edad tienes tú?
16: 26.
3: Bueno, yo tengo 30, no estoy muy viejo para ti, ¿verdad?
16: No.
3: Oye, ¿y tú tienes WhatsApp?
16: Sí.
3: Ah, ¿de verdad? Oye, Selene, te voy a decir la verdad. Me caíste muy bien. Se escucha que eres una mujer muy interesante.
16: Sí, gracias.
3: No, a ti por hablar conmigo igual. Y seguimos en contacto por ahí. Te mando algunos mensajitos en WhatsApp y eso, ¿no?
16: Sí, claro. Ahí si quieres me mandas un mensaje. Ahí, no. En el número que me estás marcando, ahí es mi WhatsApp.
3: Al número que marqué es tu WhatsApp. Bueno, entonces ahí te mando alguna foto o algo para que ya de una vez te enamores de mí. Bueno, entonces ahí seguimos en contacto y recuerda que me gustaste, la verdad.
16: Sí, está bien.
3: Oye, te pregunté un par de veces que si tenías a alguien especial, me dijiste que no. Y te dije que si le mandabas chocolates a alguien especial, dijiste que sería a tu hermana o también me los mandabas a mí. Pero aquí en el teléfono tengo, escuchando toda la llamada, a Fidel. Aquí te lo paso. Adelante, compadre.
17: Hola, bonita.
16: Hola.
17: ¿Y los chocolates por qué no los mandaste?
16: Porque tú estás allá en el norte y yo estoy aquí.
17: ¿Y eso qué tiene? Te preguntaron si tenías a alguien especial. ¿Yo qué
16: pues
17: soy?
16: Pues si estás allá.
17: ¿Qué es lo que soy yo?
16: Yo sé que tú estás allá.
17: ¿No soy yo especial?
16: Por eso, pero tú estás allá.
17: Pero contéstame la pregunta, ¿no soy especial?
16: Pues sí, sí lo eres.
17: ¿Y por qué no mandaste los chocolates?
16: Porque tú estás allá en el norte y yo estoy aquí.
17: Esto le abren a uno los ojos a ver qué clase de mujer tiene uno allá en México.
3: A ver, compadre, no me le hables así porque muy pronto Selene y yo vamos a platicar y vamos a iniciar una relación.
16: Sí,
17: ya
16: no,
17: oí.
16: Eso, pero, o sea, es que no, o sea, no, no, nunca estás aquí, ¿cierto?
17: Y eso que tiene, y ellos lo podían haber mandado para
16: pues
17: acá.
16: Pero tú no dices que...
17: Sí, eso, realmente para eso era esta llamada. Ellos
16: esto, tengo.
17: Esta no es una broma, es algo real. Esto es en serio. Pero pues igual no dices que no tienen a nadie especial.
16: Pues es que miren, yo pensé que era una broma, la neta. Por eso yo estoy diciendo de que sí.
17: No, esto no es una broma. Eso es algo, le abren a uno los ojos si están engañando a uno o no.
16: Pues entonces no tengo a nadie, si ya te lo había dicho mil veces.
17: Sí, y para que le dices que te llame y que te...
16: Porque no es que pensé que era una broma.
17: No es una broma. Entonces yo voy a agarrar también bromas de mujeres.
16: A ver, ¿por qué no le dices ahí al señor que tú eres casado allá? Eso no es que lo digas, ¿o sí?
17: Yo te dije desde un principio.
16: No me dijiste desde un principio, yo te lo vi en Face, por eso.
17: Yo te dije y te lo aceptaste.
16: No me lo dijiste, yo lo encontré por tu hijo.
17: Pero después lo aceptaste.
14: Oye, Fidel, ¿eso no nos habías dicho que eras casado?
17: Pero yo no la engañé, yo le dije a ella.
16: Sí me engañaste, tú me dijiste que no lo eras. Cuando tú fuiste, cuando tú viniste a verme, yo lo vi en tu Face, que no me querías enseñar el celular. Y vi que tu hijo, y dijiste, no, ya no estoy con mi pareja. Y te dije, ¿entonces cuándo se graduó?
17: Y ya no estoy.
16: Ay, por favor, Fidel, no voy a saber que no lo eres.
14: Bueno, entonces descubriste que era casado, pero igual seguiste con él. Él dice que te mandó como $8,000 y que según $4,000 te los habían robado a tu mamá, según tú.
16: Es que mi papá y mi mamá son bien así, como que nunca les dio la espina de la edad, pero yo, o sea, él nada más cuenta lo que él, pero él no cuenta cuando yo me fui a Tijuana, como mensa, allá, me fui a arriesgar a lo menso, eso no lo de él.
14: ¿Tú te arriesgaste a cruzar para Estados Unidos por él?
16: Ajá, me agarraron. Él nada más cuenta lo que él me ha ayudado, pero él no cuenta lo que yo he hecho por él. Yo me peleé con mis papás por él, porque mi papá me decía, es que yo ando por ti, para ti, que no sé qué. Ok, le dije, pues como sea, yo soy la que va a estar con él, no tú. Me peleé con mis papás, me dejaron de apoyar en un tiempo, y como sea, siempre ha sido así, igual. Él no se quiere venir para México, yo no puedo pasar para allá. ¿Estás de acuerdo que yo no voy a hacer hasta lo imposible? Dejé a mis hijos por tratar de pasar con él.
14: Te peleaste con tus papás, dejaste a tus hijos por él y te iba a traer para acá, pero ¿dónde ibas a vivir con él si él es casado?
16: Pues nos íbamos a ir a otro pueblo.
14: ¿Cómo?
16: A otro pueblo.
14: O sea, una vez que tú llegaras acá, él iba a dejar a su esposa y se iban a vivir a otro pueblo.
16: Pues ya ni siquiera, siempre dice que nunca está, pero ahora ya tiene la maña de que ahorita tardo, ya no puede hablar. Y en las noches menos.
14: En las noches menos, o sea que él fue como soltero a verte allá en México y tú le viste su celular y te enteraste que era casado en ese momento.
16: Sí, ahí yo le vi una foto con su esposa.
14: ¿Cómo fue eso?
16: Pues ya estaba aquí en México y andaba en el celular y luego le dije, ¿y tienes hijos? Me dijo, sí, tengo uno. Ya me seguí una foto y después estaba una foto de ellos apenas.
14: O sea, ella acababa de subir una foto de ella y él en Facebook.
16: Sí, y luego su señora me mandaba mensajes.
14: ¿Y la esposa de él cómo agarró tu teléfono?
16: Le quitó el celular a él porque hasta incluso me dijo, de su celular de él me puso unos mensajes bien feos.
14: ¿Ella te maltrataba? ¿Qué era lo que te decía?
16: Pues decía ella que yo era una vieja no sé qué, que no sé qué tanto. Pues no sé qué, que soy una puta y eso, que no sé qué.
14: ¿Qué te decía?
16: Que yo era una puta. Pero él nunca va a contar lo que él siempre va a contar lo que él ha hecho por él.
3: Dirá lo que quiera, pero andaba ahí coqueteando con el lobo, brody.
17: Sí, ahí la plática con el lobo que le va a mandar el WhatsApp.
16: Pues yo te dije, Fidel, si tú quieres pues solo que piénsalo, ¿cuánto tenemos y cuánto tiempo has venido a verlo? Tú como sé que tienes tu esposa, por eso no te viene.
17: Yo te dije que yo la dejé. Tú lo sabes.
16: Es lo que me pasas diciendo y todo el tiempo, ahora ya no me puedes marcar en las noches, ya no puedes hacer varias cosas.
14: ¿O no te puede llamar en las noches?
16: No, ya no me marca. Porque según él ya no entra en su celular, ya no puede marcarme.
14: ¿Por qué no le puedes llamar, Fidel?
17: Mi celular, desgraciadamente, y es que yo tengo el nuevo Blockchain y ahora me nomás entran medios números, como 8 números, y ya no me deja marcar los demás. Y yo se lo he dicho muchas veces a ella. ¿Y
14: por qué no cambias de teléfono?
17: Pues desgraciadamente ahorita mi economía ya está abajo porque estoy pagándole hasta el banco. Y ella sabe, ya le dije a ella. Estoy pagando al banco $1,000 por quincena. Y tú no puedes comprar un celular.
14: La verdad, muy difícil de creer esto, ¿eh? Pero bueno, pues ahí estuvo el chocolatazo. Hasta luego.
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6: 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Highway 26 al este a la altura de Canyon Road. Hay lentitud hasta llegar al Interestatal 405. También sobre el 5 al norte vas a ver lentitud desde Broadway hasta llegar a Interstate Bridge. Más de 30 minutos de retraso en esta autopista. 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
2: Él vendía hule, güey, y le decían hulero. ¡Hulero! ¡Hulero!
3: En el DF, eso me decían en el DF también, que era bien nacido, gente.
2: Oye, ¿y si eras del DF, en qué momento empezaste a hablar como cholo, güey?
4: ¡Oh, sasasas!
3: Es que me encontré al Seleno Biribambe, me contó al Garbanzini.
4: Ah, claro.
3: Tuve que darle 2-3 fierros ahí para que se alivianara, carnal. La neta.
4: Se hace bien cholo,
3: ¿eh? La neta, sí, y grueso. Oye, ¿puedo hacer un recuerdo de al maestro Doggy?
2: Espérate. Simón, ¿qué ondas? Aquí te saluda el gordo ese. Saludos a los que traen a Ramflons, oye, un WhatsApp. Saludos a mi Jaina, la flaca ese. ¡Sasas! Dame tu chonchón. Ya. Hola, primo, ¿qué le querés recordar al Doggy?
3: Ah, quería hacer un recuerdo al maestro Doggy, no sé si está por ahí.
2: Maestro,
4: aquí estoy, dime, brody, ¿qué me quieres recordar?
3: Maestro Doggy, quisiera que fuera policía, para que me pegara con su macar y me dejara tocar su pito.
2: ¡Oye,
3: no!
2: ¡Oye, Angel Baby!
4: Ah, brody, con esa canción y eso.
3: Y a la banda de la Singapur.
4: Bien cholo, pero bien.
2: Oye, ¿cuál es la parodia que quieres tú, cholito de allá de Catepec? Cholito de Tepito.
3: Mira, la neta quería que el Puntún le robara a Seleno.
4: ¿De que le robara a Seleno? ¿Qué?
2: Güey.
3: Que se la bajara.
2: Oye, ¿el Puntún le baja al Seleno a quién? ¿Al ranchero chido?
3: Al ranchero chido, Simón.
2: Ah, órale.
3: Que le dijera algo hace más o menos. Órale, pinche panzón, te voy a bajar ese porrazo.
2: Órale, o sea, le canta un tiro el Tuntún al ranchero chido.
3: Simón.
4: Ah, bueno. Para bajarle su piel, está buena.
2: Ok.
4: Por lo menos sí tienes que atinarlos.
3: Tenía rato, ¿no? Y es que esa parodia me la dijo un compa acá, se llama Roberto, le decimos Choche.
4: Ah, qué bueno. Ahora sí voy a poder dormir a gusto.
2: ¿Y Choche viene siendo qué? ¿Tu compa con el que agarras lonche?
3: Ándale, carnal, con el que tirabas.
2: Ahí sí, ya vamos, tráete la lonchera.
4: Ahí sí, pásame el melón picado.
3: Acércate, te voy a hacer un hiki en el mollero.
2: Acá encontré un árbol, vente una sombrita.
4: ¿A quién te vas a ir tu loncho hoy?
2: Ay, ¿qué crees? ¿Por qué no le pides al Erasmo? Vamos a llamar a ver quién entra primero en la llamada. Qué par de joder.
3: Saludos al Alex y al Antonio Morales acá de Luz Pulse. ¿Oye? En Spa, carnal. Gracias por el paro y pues ahí les descargo la parodia.
2: ¿En Las Vegas o dónde?
3: ¿A quién?
2: ¿En Las Vegas?
3: No, en Reno, Nevada, carnal.
2: O en Reno, ahí están. ¿Cómo se llaman ellos?
3: Se llama Den Luz Pool and Spa Construction.
2: ¿Y tus amigos a los que besas cuando andan pedos?
3: Es al Gordinflas del Alex, al Gordinflas del Morales, al Changoleón. Y en especial para mi sobrino, el peluche en el estuche.
2: Eso, ahí va. Entonces vamos con eso que dice así. El Tuntún le baja la vieja al ranchero chido.
3: Y un beso en el uyuyuy.
2: Vamos a imaginarnos que están bien el ranchero chido. Una de los relámpagos.
4: O sea que así,
2: está el ranchero chido con el Seleno, güey, bien enamorados. Mi tesoro, güey.
4: ¿Los relámpagos cuentan en mi tesoro?
2: Sí, no, hermano, te falta. Qué bueno que venimos aquí al parque a escuchar esta musiqueta, tú, Seleno, ahorita que está bien calientito, aquí abajo de un arbolito, agarrando el fresco. Aquí, qué bueno que estamos ahorita y te trajiste unos sándwiches aquí con este pan Bimbo.

0: amo estar contigo y a la vez odio estar aquí.
1: ¿Cómo que odia estar aquí?
0: Porque va a llegar el momento donde me vas a decir, ya me voy a la casa. Y te tienes que ir con esa vieja. Esa vieja chancluda que ya tiene varices y... Ay, la otra vez la vi en la tienda, las chanclas tiene como los dedos cenizos duros.
1: Hay que preocuparnos ahorita por el momento. ¿Por qué no volteamos y vemos las estrellas?
0: Porque ese día y no hay estrellas, baboso.
1: Pero es que yo veo estrellas cuando estoy contigo, aunque no haya estrellas.

0: nomás qué forrón traigo. Hey, ¿qué le echaste a los sándwiches que agarraste con este de pan Bimbo?
1: Les puse mayonesa McCormick. Les puse jamón del food. Y le puse cebollita, tomate, lechuga. Y le puse unos jalapeños ahí de la morena.
0: La morena es la que te voy a agarrar ahorita.
1: Ay, la que tú quieras, mi amor. Me encantan esos momentos románticos contigo en el parque.
0: A mí me gusta estar aquí cuando me saca las espinillas. Eso es lo más bonito y romántico que puede haber en una pareja. Que estemos en el parque y me esté sacando los barritos que tengo en la espalda.
1: Ay, mi amor, me encanta sacarte los barritos. Y más cuando son así como churritos que salen. Ay, vaya, me encanta cuando tienes, como dicen en inglés, esos blackheads. ¡Ay, perro!
0: Y a mí se me enchina el cuero que me le aprietes así de un lado y otro y que salga la bolita negra. Ah, eso está más bonito que tener unos garmo.
2: Sí, yo te quiero.
0: Unos garmo, unos garmo.
1: Ay, mi amor. Ay, ay, ay, ¿cómo quisiera decir? ¿Por qué para la música?
0: Oye, ¿este enano qué hace aquí?
3: ¿Cuál?
0: ¿Cómo que me vas, eh? ¿Qué es esto? ¡Señoras, vengan por su niño!
3: Sí, te va a llevar la chingada. ¿Y tú? ¿Qué pasó, mamacita? ¿Quieres bailar conmigo? Mira, estos pasitos.
0: ¡Está bien curiosillo el enano!
1: ¡Ay, qué bonito baila! Oye, él sí sabe bailar.
0: ¿Cómo que él sí sabe bailar? Tú, si estamos ahorita en un momento romántico.
1: Oye, pero a mí me caliento mucho que se tiran nomás que pasos.
3: Ahí te va este pasito. Ese es para que tú nada más veas. Mira nomás. Y ya sabes que el buen bailador es bueno en la cama. Abrázame, Roberto.
0: Seleno, ya estás bromeando, ¿verdad? Seleno.
1: Ay, espérame, oye, ¿y qué tal eres para besar?
3: Pues nomás agáchate, porque estoy, o cárgame.
1: A ver, ay, está bien pesado. Todos los enanos están bien pesados.
4: Si bailas de aquí.
2: No, man.
1: Ay.
3: ¿Qué te pareció? Y eso que ahorita todavía no caliento. Pero ya bien caliente, te puedo besar todo el cuerpo.
1: Ay, de aquí a que acabes, me gusta. Si te duras mucho, porque este viajillo dura como 2 minutos.
3: Es un ranchero, los rancheros no saben. Ellos nunca vieron porno como nosotros. Esos nada más andaban con las chivas y las vacas.
5: Tienes la manita como de bebé.
1: Deja, ranchero, no lo vayas a patear.
0: Este es un mendigo baloncillo de fútbol.
2: Ah, ¡oh!
0: Dale, ya, relaza. No, mucha emoción.
2: Está buena, muy buena,
0: José. Les voy a decir algo, les voy a confesar algo.
2: Ey.
0: A mí sí, yo tenía una morra que íbamos al parque y me sacaba los barritos de la espalda, güey. Sí, güey, garbanzo, tú no has vivido el amor de veras, ese que no ocupas dinero ni nada, nomás estar ahí, güey. Tú nomás, garbanzo, puro llevarlas a no sé dónde, gastar feria, güey. Ya regresamos, es el show más chido, Erazno y la Chocolata, y a todos los que limpian las albercas, ¡saludos!

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2: Buenas tardes, el siguiente reporte de tráfico presentado a ti por City Coaching Alliance. 26 al este continúa lento desde Canyon Road hasta llegar al I-405. También hay congestionamiento, se maneja sobre el 205 dirección norte a la altura de la calle Gleason, donde hay un auto con problemas mecánicos. ¿Tienes problemas con deportes de jóvenes o de preparatoria? 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

0: digo, uno es hombre.
1: Eso, esto es Caminos de la Vida.
2: Okay, ay, porque son hombres, pueden ver Messi.
1: El Mundial y,
0: a ver,
1: bueno,
0: Choco, ya está, ahora, regreso al maestro Fernando así, de Caminos. Y volteamos a verte, cualquier manera que te veamos vas a estar pensando en eso.
1: ¿Existe de verdad? ¿Por qué en la gente?
0: Yo no me estoy igual, Choco, el otro día estaba hablando con mi amigo Jonathan de Guadalajara y yo le dije, ¿por qué Sofía Vergara se pone maquillaje?
1: ¿Qué tiene que ver?
0: ¿Quién la anda viendo a la cara? Güey, ¿quién la ve a la cara, Sofía Vergara?
3: ¡Ey! Es correcto.
1: ¿Y qué quieres decir conmigo?
2: Bien, estamos de
0: nada, nomás que decirte, Choco, que te debías de sentirte orgullosa, robas miradas. Malo que estuvieras bien tiradilla y que vinieras aquí queriéndote poner sexy y que le dijeran, ¡ajá! Y no, mira, cero estrías, bien marcadita, piel bien doradita ahora que andabas allá en la playa, de blanco, Choco, no.
3: Bebé de luz.
1: Vamos a hablar de lo que pasó el día de ayer. Por aquí vinieron personas a tirar, pues, promos, ¿no?
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1: O sea, gente llamó y ellos hicieron la voz para un promo. Ahorita van a escuchar cómo quedaron ya producidos.
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1: Ahorita van a escuchar cómo quedaron producidos.
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0: La idea es esa.
1: Bárbaro. Bueno, ahora vamos a escuchar cómo han quedado algo de producidos. Ahorita vamos a hablar de una chica en Huelva, España. Fue agredida por 4 niñas que me imagino están ahí en los 12, entre 12 y 14 años, ¿no? Más o menos. Una niña fue agredida por 4 niñas. Y obviamente, pues vamos a escuchar los audios de la mamá de una de las agresoras, el audio del hermano de la niña agredida, y vamos a escuchar el audio de lo que pasó, ¿no? Ahorita vamos a platicar de eso, lo cual lo hacemos para que, pues, tienen niñas, tienen niños, hay que hablar fuerte con ellos, porque la señora dice, yo no le di esta educación a mi niña, y no sé por qué le creo a la señora, los jóvenes hacen cosas, ¿no? Digo, Garbanzo ya tan viejo hace estupideces, o sea, imagínense.
0: Él tiene el cerebro como de un chavito de 5 y que no está bien.
1: Bueno, a ver, vamos a ver, con el
0: no, ¿qué?
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1: ¿Quién armó esto? ¿Tenemos un Inter o qué?
3: ¿Cómo que es un Inter?
0: No,
3: Choco. Bueno, la verdad,
1: ¿quién armó esto? O sea, a ver, ¿dónde está la producción? ¿Dónde está la producción?
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1: O sea, quiero saber dónde está la producción, tu Garbanzo.
3: No, lo que pasa, Choco, es que nos acercamos a una de las escuelas locales y les dijimos a los alumnos que si querían participar y es lo que nos entregaron.
0: No, ni madre, fue Hessler, Choco, hay que decir las cosas. ¿Cómo que un niño editó esto?
1: O sea, ¿dónde está la producción? Yo le montaron una cama y le cambiaron un poquito la voz al señor.

0: estamos de regreso. Esto es Caminos de la Vida, aquí en el Chodrán de la Chocolata. Bueno, ya pasó todo lo del mundial y bueno, ya está de regreso el maestro Fernando de Caminos de la Vida. El día de hoy vamos a hablar sobre la magia negra. ¿Existe de verdad? ¿Por qué la gente duda y por qué pues visitar a Caminos de la Vida? Maestro, ¿cómo está? Muy buenas tardes.
1: Muy buenas tardes, ¿cómo estás? Muchas gracias nuevamente por invitarme a tu programa.
0: Muy bien, muchas gracias, maestro. Pues yo creo que yo soy de las que dudaba mucho esto de la magia negra y decía, si no crees, no pasa. Y hemos visto tantas cosas que es increíble, ¿no? ¿Por qué la gente duda, maestro, de esto?
1: Pues es que mira, la gente duda de esto porque lamentablemente las personas pues ya no creen ni en Dios. Ahora, para creer en brujerías o en fuerzas, pues va a estar más complicado, ¿no? Pero también esto, hay mucha desinformación a través de los tiempos. La iglesia y otras personas han buscado la manera de que esto sea más oculto, más hermético, más secreto. Entonces, hay quienes sí lo manejan, pero en una forma más secreta. Hoy en día, pues gracias a la información, gracias a la tecnología, de alguna manera hay un poquito más de acceso a esa información, pero pues date cuenta, a mediados del siglo XIV, XV, en la época de la Inquisición, cómo buscaban los brujos, las brujas los quemaban, buscaron la manera de erradicar, de desaparecer este arte, ¿no? Pero lo que es la magia negra en sí, es una manera de manipular los elementales y la energía para dañar, para destruir a una persona, una casa, un negocio, una familia. Por eso una persona debe poner mucho cuidado a lo que le está sucediendo, porque si empieza a tener problemas, dificultades, malas rachas, enfermedades, a sentir cosas escabrosas en su casa, ver plagas, ver bichos, ver moscas, ver gusanos, o sea, ver cómo se transforma su vida y su realidad en una forma desastrosa y catastrófica, pues es bueno que le pongan cuidado, porque pueden estar siendo atacados con magia negra, con hechizos, con conjuros. Independientemente que no crea en esto, no quiere decir que eso no exista, ¿no? La brujería, la hechicería es una de las artes más antiguas que hay en el mundo. ¿Por qué? Porque de alguna manera el ser humano siempre ha sido curioso, y entre esa curiosidad, esto viene prácticamente desde el inicio, desde según la iglesia de lo que es Adán y Eva, ¿no? De que cómo es tentada Eva con la famosa manzana. Y ahí es donde se desprende también un montón de cosas según las creencias religiosas, ¿no? Pero también existen seres dimensionales que también han llegado aquí y precisamente le han tocado esa curiosidad al ser humano, porque nosotros somos seres privilegiados, nosotros tenemos la dualidad. En el universo son poco yo creo que somos los únicos seres creados a nuestra imagen y semejanza de Dios, y sobre todo que nos dio libre albedrío, la libre capacidad de pensar, de actuar, de ser, y tenemos ese poder, ese gran poder a través de nuestra intención, que ahí es donde realmente hace más efecto la magia, la intención de hacer las cosas buenas, malas, oscuras o claras, bien o mal. Entonces, lamentablemente, cuando una persona no cree en la magia, no cree en la brujería, pues lamentablemente muchas veces ve cómo se le destruye la vida y no hace nada.
0: 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Ahora, maestro Fernando de Caminos de la Vida, ¿cuáles son las maneras o las formas más comunes? Dígame las dos principales que usan para hacer esta magia negra.
1: Híjole, la manera lo que más se usa en la magia negra es la profanación en tumbas, hacer esto, aquelarres en panteones, esto, utilizar fotos, utilizar prendas de una persona, es lo que normalmente más se ve, pero sobre todo lo que es la profanación de tumbas y hacer unas especies como de misas negras que se hacen en los panteones para hacer ofrendas y dañar a personas pues que de alguna manera se quieren lastimar y hacerlas sufrir.
0: Ok, tierra de panteón. ¿Y la segunda?
1: Pues rituales con fotos, rituales con prendas, es de las cosas que más se usan. También con los fluidos de uno como ser humano, lo que es la saliva, el sudor y demás fluidos del cuerpo, también se utilizan para dañar a una persona.
0: Muy bien, señores, esto es Caminos de la Vida con el maestro Fernando. Usted puede comunicarse con él, 800-440-2616, 800-440-2616. Maestro Fernando, muchísimas gracias y hasta la próxima.
1: Muchas gracias a ti, gracias por dejarme compartir estas historias con tu público. Amigos míos, sean libres, sean felices, abran su mente, busquen opciones, no se me rindan. Paz, amor y buen genio, mis peregrinos del alma.

0: siguen así, yo ya no voy a hablar.
1: Ya no hable, señor.
2: Muy bien, bueno, en Huelva, España, que está en Andalucía, muy cerca de Sevilla. Ustedes estuvieron ahí en noviembre en Huelva, ¿no?
3: Sí, ahí por Boyullos, Choco.
1: Ahí andábamos en Huelva, ahí le pusieron la madriza a la morrita como de 12 años, Choco. Y le dicen, vuelve a decir lo que dijiste de mi madre. Vuelve a decirlo, porque fíjate lo que son las redes. Hay videos editados donde nomás la están madreando. Y luego ya hay videos más largos donde dice la morrita, ¿qué dijiste de mi jefa? Y la otra dice, a ver, repítelo aquí. Y la morrilla dice, no, pues no, mira, ya, y le dan sus golpes.
3: Peligrosa la manipulación, ¿no?
1: No justifica, no, o sea, no está bien, pero así fue, Choco.
2: Muy bien, mano, vamos a escuchar parte 1, el video que se hace viral. Niña como de, dicerás, ¿no? 12 años, por ahí 13. Está siendo golpeada por 4 chicas, bueno, ahí se ven 2 golpeándola. Y esto es lo que se escucha.
4: ¿Por qué has dicho eso? Orgullosa de ti, y así muy orgullosa. ¿Por qué has dicho eso? ¿Quieres que no te pongas a llorar? ¿Por qué has dicho eso? ¿A que te sientas un chito, ¿Por qué has dicho eso? ¿Por qué?
2: O sea, cada que le dice que está preguntándole, le está pegando, la está golpeando, la niña, la otra, pues no hace nada, no se defiende.
4: ¿Por qué? Dile por qué. ¿Por qué? Yo qué sé.
2: Frente a ella está la otra, le dice, dile por qué dijiste eso, ¿no?
4: ¿Y por qué dice la cosa? No te falta que le diga.
2: Cuando la otra niña la agarra del cabello y le da como un rodillazo, la agacha un poco, le da un rodillazo, es tipo UFC, ¿no? UFC, ¿no? Y la otra,
3: y
2: la otra niña aplaude y como que se ríe. O sea, yo entiendo que alguien puede decir algo y puedas reaccionar y golpear, pero ya disfrutar, ¿no? Una golpiza que no fue de un minuto, dos, fueron como, bueno, sí fueron como 3 minutos.
4: ¿Para qué dices eso? ¿Mi madre te ha dicho a ti algo?
2: ¿Para qué dices mi madre te ha dicho a ti algo? O sea, como que dijiste algo de mi mamá, ¿no? Ahí les digo, video que se está haciendo viral, nada más la parte donde le pegan, pero al parecer como que ellas tenían una bronca ahí, dijo algo de la mamá, y entonces por eso la niña la cuestiona, ¿no? La que está golpeando a la otra.
4: ¿Mi madre te ha dicho a ti algo? Entonces, a mi madre no la nombres, y a mí tampoco.
3: No, se le dan unos buenos cates, Choco, no manches.
2: Y aquí está la discusión, ¿no? Ya están saliendo más cosas. Dicen, a ver, alguien habla de tu madre, te dicen barbaridades de tu mamá, ves a la persona y le das unos golpes, ¿no? Y otros dicen, qué barbaridad, no hubiera pasado eso. Bueno, hay muchas reacciones aquí, así que empezamos, vamos rápido, tenemos 3 minutos. Garbanzo, ¿qué opinas de esto?
3: Yo opino que está muy mal, nada justifica estarse golpeando ahí, y mucho menos estar subiendo este tipo de videos a redes.
2: ¿Erasno?
1: Yo les decía, estos vatos fuera del aire, yo de morrillo tenía más o menos esa edad. A mí me agarraron 2 compas en el salón. De ellos dijeron que yo había dicho algo y yo no dije. Me pusieron mi madriza, era Chuy el Panteonero y Sergio y Sergio Coy. Me madrearon, Choco. Pues, güey, son compas. Bueno, se me hace que Sergio Coy ya se murió, güey.
3: Ah, en paz descanse.
1: Entonces, el rollo, güey, aquí es de que hay una edad, güey, donde es la forma que te arreglas, güey. Tazas, ¿no? Y ya. Yo no hice nada y ahí acabó. Si hubieran existido las redes sociales, lo suben a las redes y dicen, al Erasno lo madrearon, Chuche y Javier, y vienen mis carnales más grandes y quieren madrearlos a ellos, sale mi jefa, sale la mamá de ellos, oye, yo no sabía que mis hijos hacían eso, ta, ta, ta. Yo lo que creo aquí, Choco, cosa de morros, ahí quedó, y si no se hubiera grabado no hubiera habido pedo, pero hay redes, valió madre todo, ya hasta la morrilla va a quedar traumada, no por los golpes, por todo lo que...
3: Sí.
2: A ver, Doggy.
5: Sí, yo creo que hay que recordar que, como dice Erasno, hay una edad donde uno es inmaduro. Por eso yo les he dicho aquí miles de veces, hasta los 21 te dejan tomar alcohol. Hasta más adelante deberías de casarte. Es que hay una edad donde, por muy educado que estés, Brody, sueles reaccionar de ciertas formas y hay personalidades. Aquí le dijeron algo de su jefa. ¿Y cómo reaccionó la chavilla? Dijo, te voy a madrear. Ahora ya montón y todo lo demás ya es otro rollo. Y que se grabe, pues ella es humillante. Lo que sí creo, Choco, es de que pues hay cosas que los papás no tenemos control, porque luego vinieron, ay, ¿cómo los educaron? Y todos sabemos que los papás nos educan igual y salen hermanos más canijos que otros, que terminan en la cárcel. Entonces, ahí es lo que está la discusión. Yo creo que que como Erasmo es un poco más de calentura ahí de huercos y ahí debería terminar, ¿no?
2: Bueno, a ver, vamos a escuchar. El hermano de la chica que fue agredida habla y dice que la niña llegó a la casa de ellos y que no quiso decir nada, pero una amiga que iba con ella dijo, dile a tus papás que te golpearon.
0: Voy a contar algo que no debería de contar, pero mi hermana ese día que le pasó eso llegó a mi casa y no dijo nada a mi madre.
6: Suele pasar.
0: Llegó con una amiga y la amiga esa se lo contó todo a mi madre. Y ella decía de que por favor, mi hermana diciéndole a mi madre que por favor no hiciera nada, que no quería que su, que a su, en plan, a sus amigas antiguas no quería que le pasara nada. ¿Sabes? Encima defendiendo a la chavala.
6: Claro, porque va con miedo la...
2: Bueno, aquí va un poco con lo que dice Erasmo, ¿no? O sea, ella misma dijo, ya ves, o sea,
5: hay
2: ya
5: que
2: fue una bronquilla de amigas, ahí quedó, ya no haga nada, ¿no? Entonces, el rollo aquí que ya salió a la luz, están las, detienen a las niñas, las dejan ir porque son menores de edad, una de la mamá de las niñas dice, yo tengo dinero, y ya expusieron a mis hijas en las redes, quiero saber quién fue, porque vamos a llegar hasta las últimas consecuencias. Obviamente, uno de, la mamá de una de las niñas, dice que ella no le ha dado esta educación a su niña.
7: Nada, absolutamente nada, sin yo saber nada.
2: Esta mujer es la mamá de una de las agresoras.
8: Tú no eras consciente hasta que no te envían el vídeo, ¿entendés?
7: Yo no era consciente. Jamás me imaginé que mi hija podía hacer algo así. Porque yo no le daba esa educación en casa. Y jamás pensé que esto iba a pasar.
2: Pregunta para ustedes que nos están escuchando en este momento, hoy en este martes. Llámenme y quiero que me digan, ¿alguna vez sus hijos, sus hijas hicieron algo a pesar de que les has dado buena educación? O sea, tú has hecho todo y han hecho cosas en la escuela que te metieron en problemas a ti, porque creo que es muy normal y a veces se juzga mucho a los padres, aunque les hayas dado buena educación. Que nos llamen 1-888-874-2656. Ya regresamos.
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0: Muy bien, bueno, ya lo saben, nuestra línea telefónica para que participes en Hembras contra Machos, en Martes de Infieles, y también puedas pedir tus parodias. Y bueno, Hembras contra Machos, llámenos mujeres, porque la verdad ya tenemos muchos hombres. Bueno, según. Así que nos pueden llamar al 1-888-874-2656. 1-888-874-2656. Ahora vamos con Jesús, que nos va a platicar una historia de infidelidad. Dice que le pusieron el cuerno. ¿Quién se lo habrá puesto? ¿Sería su novia, su novio, su esposo, su esposa? No sabemos. Así que vamos con él.
1: ¿Cómo que su esposo?
2: ¿Cómo que su novio?
1: ¿Cómo que su novio?
0: Ah, ¿ustedes son discriminan o qué?
2: Nada más es una pregunta.
0: Bueno, buenas tardes, Jesús.
3: Buenas tardes.
0: Jesús, gracias por hablar con nosotros. ¿Te engañó tu esposa o tu novia?
3: Mi ex.
0: Tu ex. Ah. Oye, solo como para dar un dato, el fin de semana, el viernes en Colombia, un hombre le revisó el celular a su esposa y le vio algunos mensajes de otra persona y la asesinó, le quitó la vida. Esto en Colombia... no sé qué habrá visto, ¿no? Jesús, wow. A ti cuando te ponen el cuerno fue tu esposa. ¿Cuánto llevaban de casados?
3: Alrededor de 10, 11 años.
1: Ay, güey. Dicen que pasando ya los... Choco, las crisis de matrimonios es a los 10, maestro.
2: Sí, sí. Es pasando ya como a los 13, 15, por ahí ya dicen que se estabiliza el rollo. Pero es una de las crisis más duras a los 10, Choco.
0: Ok, Jesús, tú estabas en esa parte de tu vida con tu esposa. ¿Tenían hijos?
3: No.
0: No hijos. Bueno, ok.
3: Perdón. Bueno, ella tenía los suyos y yo tenía los míos.
0: ¿Y vivían en la misma casa?
3: Sí.
0: ¿Cuántos hijos tenías tú?
3: Dos.
0: ¿Niños?
3: Sí.
0: ¿Y ella?
3: Uno, y su hija ya vivía aparte con su esposo.
0: Ah, o sea, su hija ya era mayor.
3: Sí.
0: O sea, cuando ella te puso el cuerno, ¿qué edad tenía?
3: ¿Los niños?
0: Ella.
3: Ella, yo creo, andaban como en los 52, 53.
1: Ay, güey, ya cuando no tienen ni menopausia. Sí, o sea, ya les pasó ahí todo lo de la... Ahí ya el otro hombre podía tener intimidad con ella y culminar en ella y no se va a embarazar, Choco.
0: A ver, lo importante aquí es de que tienes 53 años en ese tiempo cuando te engaña. A ti no te pasaba ni por la mente que te estaba engañando.
3: Sinceramente, no. Desgraciadamente me tuve que enterar por segundas personas. Y hasta que yo mismo lo tuve que comprobar.
0: ¿Qué te decían los chismes?
3: Pues, desgraciadamente, mira, voy a abrir un paréntesis rápidamente. El maestro a veces en todo lo que nos platican sus segmentos tiene 100% de verdad de todo lo que nos platica. Yo pienso que si te vas a meter con alguien... Uno como hombre, si te vas a meter con una mujer, cuando menos tienes que tener el respeto de quedarte callado, de no decir con quién te metiste, dónde lo hiciste y qué es lo que hiciste. Así es como yo me empecé a enterar de lo que estaba pasando.
0: O sea que el Sancho andaba abriendo la boca de más.
3: Exactamente.
1: No, man. O sea, a este vato no le duele que se la hayan dejado, que anduviera con ella, sino que andaba hablando el vato. Dijo, sí, nomás no digas, hijo de tú.
2: El que vale. Come callado, come dos veces, nadie le dijo.
3: Exactamente, ese es un lema que yo tengo muy bien dicho, y no precisamente por el maestro, pero, digo, por respeto.
0: Sentido común,
3: menos.
0: Sentido común,
3: exactamente.
0: ¿No?
3: Exactamente.
0: Ok, entonces exactamente. Jesús, todo iba bien, por ahí, ellas me imagino... A pesar, digo, 53 años, se mantenía bien, era una mujer, es una mujer atractiva.
3: Pues, no 100% atractiva, porque pues obviamente no voy a hablar mal de ella, pero pues obviamente pues, se cuidaba.
0: Claro. Cuando te enteras la primera vez que te dicen dónde estabas, qué estabas haciendo, fue en el trabajo, fue en una carne asada, ¿cuándo te llegó la primera bomba ahí?
3: Prácticamente fue todo bien rápido. Te resumo la historia. Yo estaba terminando de trabajar y una persona X me habló y me dijo, ¿sabes qué? Pasó esto con, pues, con tu esposa, tu ex, esto, aquello, estado con fulano de tal, porque él vino y nos contó aquí con lujo de detalle todo lo que había pasado.
0: ¿Fue una mujer o un hombre?
3: Vamos a dejarlo así.
0: Ah, ok.
3: Entonces,
2: mucha caballerosidad, aquí no va bien en este.
0: Cállate, Garbanzo.
3: Y cuando, después de que terminé de hablar con esa persona, le marqué directamente a ella. Hubo un triangulito ahí de no, porque no nomás fue ella, fue otra persona más, aparte con el mismo personaje. Entonces, pero yo ya me había dado cuenta de lo que estaba pasando entre ese fulano con la otra persona, pero yo no sabía lo que había pasado entre ese fulano y mi ex.
0: O sea, y tu mujer te dijo, ay, mi amor, no soy yo, es fulana.
3: No, espérame tantito. Entonces, cuando me terminan de dar la información que te acabo de decir, con lujo de detalle y todo, yo le marqué y le dije tal cual, quiero saber qué está pasando entre ese triangulito de amor entre tú, fulana y mengano. Obviamente las tres primeras veces lo negó. Entonces ya la última vez yo le dije, ¿sabes qué? No lo voy a volver a repetir porque ya me enteré de todo. Entonces ella primero dijo que el fulano le había ofrecido dinero, que esto, que el otro, que bla, bla, bla. Y ya después terminó aceptándolo y que nomás había sido una sola vez.
0: Cuando hablas de un triángulo, Jesús, perdón, ¿hablas de que él estaba con las dos al mismo tiempo?
3: No sé exactamente si haya pasado eso o no, pero lo que sí te puedo decir es que creo que primero fue mi ex y luego la segunda persona. Y la segunda persona era esposa de un familiar mío.
2: No.
3: Y este fulano trabajaba con él.
2: Yes.
0: Y él tampoco sabía nada.
3: No.
0: Okay. Eso
3: no.
0: Y cuando dice ella que le ofreció dinero, como diciendo, ¿sabes qué? Sí lo hice, pero es que me ofreció dinero.
3: Aparte, ahí estaba la parte del dinero. Este fulano vive con la mamá de su hijo. Y lo que me dijo ella fue que le dijo, que el fulano le dijo, te doy $1,000 y te vas conmigo y saco a la gente que tengo en mi casa para que estés conmigo en una noche y hacemos lo que tengamos que hacer. Ya de ahí, porque como ya no quise entrar más en detalle,
2: ¿y sí?
3: Ya no supe cómo hayan terminado las cosas. Lo que sí sé es que fue en un lugar X, no fue precisamente ahí donde él quería. Pero ese personaje, ese tipo de personas que cree que con el dinero van a pagar todo.
0: O sea, es un hombre altanero que anda abriendo la boca, yo ando con esta, les ofrece dinero.
3: Exactamente.
0: Ok, ya veo qué tipejo ha de ser.
3: Ahí te va un punto más importante. 2 semanas antes de que yo me enterara de eso, donde él vive, al lado, yo rento un espacio donde yo guardo mis cosas.
2: ¿Cuánto pagas al mes?
3: Lo que tú le mandas a Erika al fin de mes.
0: Garbanzo, no interrumpas, por favor. Ok, ¿y luego?
3: El punto es de que esa propiedad cambió de dueño. Para no hacerte la historia tan larga, él se creía el manager de la propiedad. Y un día, él llegó, 2 semanas antes, llegó a amenazar a mi hermano y a decirle que no usara el agua de la propiedad.
2: ¡Ah!
3: Porque el dueño no se la había autorizado.
2: Oye, al otro.
4: ¡Ah, no manches!
3: Entonces, desde ese día yo ya lo traía. Entonces, haz de cuenta que eso fue 2 semanas antes de que yo me enterara. Después, a las 2 semanas, yo me entero un jueves. Y el viernes en la tarde, cuando llegué de trabajar, fui y lo saqué de su casa, le pegué una santa madriza que Santo Cristo estaba más guapo al lado de él. Cuando dijiste que ahorita traigo demanda de corte y todas esas cosas.
0: Wow, o sea, tú y todavía no sabías nada de lo que había pasado con tu mujer, ¿o ya había pasado?
3: Dos semanas antes de que él había amenazado a mi hermano, no.
0: Ah, ok. ¿Y crees que esto lo hizo él como una venganza?
3: Sí, porque como tú lo acabas de decir hace un rato, este personaje pues es un personaje altanero, prepotente, que tengo dos felonías, dos semanas tengo corte.
0: Wow. No, me imagino esos tipos que hasta presumen lo que no tienen, ¿no?
3: Exactamente, exactamente.
0: Sí, sí, o sea, no, es que ya para que un hombre hable, hice esto, hice el otro, y luego ofrecer dinero. Ahora, volviendo un poquito con lo de, o sea, ya sabemos, ya describiste ese tipo cómo es. ¿Tú crees que, bueno, nada justifica lo que hizo también tu mujer en ese tiempo? Ella dijo, por eso lo hice.
3: Pues, sinceramente, ya ahorita sus razones de ella ya no importan.
0: Claro.
3: Porque yo pienso que como mujer, yo lo veo de este punto. Y el maestro lo ha dicho muchas veces. Yo creo que como mujer tienes que tener, porque ahí estaba un punto bien importante. Y lo ha dicho el maestro una y miles de veces. Gracias, maestro, por todos esos consejos que nos da. Cuando tú agarras en una mala movida a una mujer, lo primero, escuchen todos y todas, lo primero que hace una mujer es hablar de dignidad y hablar de amor propio. Si de verdad, como mujer, tienes dignidad y amor propio, no te metas con ese tipo de personas. Agarra uno que, como dijo Garbanzo o Erasmo, que sepa comer y que sepa callado, porque yo se lo dije a ella. El problema no es que me hayas engañado. El problema fue con quién te metiste. Para la próxima vez que te vuelvas a meter con alguien, que sea con una persona que no va a decir lo que te hizo, cómo te lo hizo y dónde te lo hizo. ¿Me explico?
0: Claro, oye, cuando me decías que la primera vez alguien te dijo, te llamó alguien y te dijo exactamente todo, dices que después hubo otro rumor por ahí, o sea, alguien más habló, o sea, que este no solo habló con una persona, habló con muchas personas de lo que le había hecho a tu mujer.
3: Sí, o sea, es que ese tipo de personas así son.
0: Pero también lo peor es de que pues ella no lo negó y dijo, sí, sí pasó eso. ¿Qué es lo que haces cuando ella dice, sí, la verdad lo hice? ¿Cuál es tu reacción? ¿Le dices, vete a la casa o me voy yo? ¿O la perdonaste y dijiste, ya no lo vuelvas a hacer?
3: No, en ese mismo instante, le dije que ya no quería saber nada más de ella. Le entregué el anillo porque... Te cuento otra cosa curiosa. Yo me casé con ella porque ella me pidió que yo me casara con ella. Yo no le pedí a ella que se casara conmigo.
0: Ok, ¿tú presentías algo o por qué no te habías animado a dar ese paso?
3: Como hombres a veces somos inteligentes, a veces somos tontos o nos hacemos tontos. Y como siempre dice el maestro, no vas a dar un paso sin guaraches. Entonces, tengo la fortuna, tengo la virtud de que las cosas me llegan solas. No necesito andar buscando ni andar rascando. Ese día, te digo, yo estaba trabajando tranquilo. Me mandaron un mensaje. Podemos platicar. Simón, me reuní con esta persona y ya me empezó a decir. Y luego otra persona que ya venía diciendo como rumores. Entonces ya es cuando dices tú, ¿sabes qué? Ahora sí, que explote la bomba y que explote bien. Porque como dice el maestro, cuando tienes los pelos de la gorra en la mano, tienes claro. que
0: ¿Cuál fue su reacción de ella? Porque hay lo hemos visto en el chocolatazo, son diferentes reacciones, son o se vuelven las víctimas o se vuelven las muy enojadas porque tú andas investigando. ¿O lo niegan de plano? ¿Cuál, tú ya dijiste más o menos, pero ¿cómo fue su reacción? ¿Cómo la viste? Su

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2: Eso. Ahorita regresamos porque me interesa a mí. Tú tenías dos hijos, ella dos. Bueno, uno. ¿Qué pasa con ellos? Porque aquí es cuando está lo increíble, ¿no? Lo doloroso para los jóvenes ver esto y de repente lo sacas ahí de onda. ¿Qué sucede? Ahorita regresamos con más aquí en Eras de la Chocolata. 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
8: ¿Cómo están? Buenas tardes. 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Hay lentitud, se maneja sobre la autopista 5 al sur desde el 405 hasta llegar a Highway 43, así que por favor maneja con cuidado. 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

0: Bueno, estamos en Martes de Infieles. Yo creo que para muchos puede ser entretenimiento o algo, nos puede dejar algo de, digo, de que podemos aprender, ¿no? La verdad, Jesús habla de cómo su ex lo engañó con un tipo altanero que andaba hablando, diciendo yo me le hice esto y lo otro. Le llega a él, a Jesús, y le dicen, oye, que tu esposa anda con fulano. Obviamente Jesús ya había tenido ahí un pleito con este hombre, tiene hasta, bueno, hay problemas legales. Y dice que lo que más le duele que ella se haya metido con un tipo de estos que andan hablando. Terminaron, ya no estás con ella, Jesús. ¿Al cuánto tiempo se fue ella? ¿Qué, cómo, o sea, porque tú vivías ahí, tú, tu ropa, la ropa de ella, cómo estuvo eso ahí?
1: No, pues prácticamente, pues ahora sí que ya cuando vives una situación así, ya no, digo, yo en mi caso yo ya no tuve nada más que hablar. Cuando yo le dije, ¿sabes qué? Hay que meter la petición del divorcio, no te voy a pelear nada, lo poco, mucho que te haya dado, quédatelo, te lo regalo, cuídalo, tíralo a la basura.
0: ¿La casa de quién era?
1: Rentábamos un apartamento.
0: Ah, ok, entonces ahí fue cuando dijiste, vámonos, y hay que rollo. Ahora, tú dijiste que tienes dos hijos, ¿cuánto tiempo vivieron tus hijos con ella?
1: El más grande, como 8 o 9 años.
0: Uy, es el mucho. Mío.
1: La más grande de ella, como 12, como un año o dos más años, dos más que mi hijo el grande. Y después de ahí nomás quedó su hijo, el chico, y el mío. Y pues yo hablé con mi hijo. Bueno, mi hijo ya prácticamente vivía más con su mamá que conmigo. Y nada más estaba su hijo de ella, entonces igual.
0: Oye, me imagino tú eres un buen hombre, se escucha que eres un hombre trabajador, dedicado, es, y cualquier niño se enamora o se agarra cariño con un hombre como tú. Me imagino el niño sufrió porque te quería mucho.
1: El de ella no, porque ya conforme van creciendo, ellos van tomando sus propias decisiones, y como todo, hay cosas que les gusta y cosas que no les gusta. Entonces, con él sí tuve un poco más de roces, inclusive el muchachillo se quiso dar el lujo de ponerse a los puños conmigo, pero obviamente no lo hice.
2: No, el que tuvo roces fue la que aquel con tu mujer. Bueno, ese es otro pedo ya.
1: Ah, no más.
3: Sin agua,
0: vale. Erasno, por favor.

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0: hoy haremos un homenaje a la gente que no solamente existe, sino que también vive. Porque el vivir también influye, impacta todo lo bueno que vivimos, pero también lo no tan bueno. Desafortunadamente a todos nos pasan cosas que no nos merecemos. Que dices, ¿por qué yo? ¿Por qué a mí? Pero es parte de nuestra vida. Y la fortaleza se mide no en las caídas que tuviste, sino en las veces que te levantaste. Así es que si otro puede, ¿por qué yo no? Frase matona de mi madre que me tiene marcado toda mi vida. Si otro pudo levantarse de esto, ¿por qué yo no? Y hoy te la recuerdo en este inicio de Por el Placer de Vivir, pidiéndote que por favor te quedes conmigo. Te prometo un programa ameno, divertido, constructivo, un programa digno de escucharse de principio a fin. Tú sabes que hay conversaciones que cambian una vida. Que aunque duren solo unos minutos, esa plática se queda grabada por siempre. Una recomendación que diste, un consejo que compartiste, o una frase que escuchaste una vez y se te ocurrió decírsela a alguien en el momento justo. Por eso nunca sabes cuánto impacta una palabra en el momento correcto. Bien dijo Maya Angelou. La gente olvida lo que le digas, lo que no olvida nunca es cómo la hicimos sentir. Y eso ocurre más seguido de lo que imaginas, porque las personas recuerdan cómo las hiciste sentir. Por eso te comparto esta frase. Una palabra oportuna puede acompañar a alguien durante toda su vida. Nunca dudes del poder de tus palabras. ¿Así o más claro? Quédate con nosotros en El Placer de Vivir, porque te prometo un programa ameno, divertido, constructivo, un programa digno de escucharse de principio a fin. Hoy viene una mujer que se autonombra María Fénix, como el ave Fénix, de la tierra, del fango, de la humillación, del dolor, de la enfermedad, se levantó y viene a compartirte su historia. Ni se te ocurra irte. Porque te estoy seguro que esta entrevista que le voy a hacer te va a impactar fuertemente. Iniciamos Por el Placer de Vivir Internacional.
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0: ¿Estás viviendo o solo estás existiendo? Porque existir simplemente es respirar, pagar cuentas, dejar que la rutina se adueñe de mi vida. Pero vivir va mucho más allá. Esto implica tener un propósito, conectar con el momento presente, disfrutar lo que estoy haciendo. Si no me apasiona lo que hago, hago como que me apasiona. Saludar con gusto, decirle a la gente, oye, qué alegría volverte a ver. Para saber si estás viviendo o solo existiendo, observa cómo actúas en piloto automático. O si buscas intencionalmente construir experiencias significativas en los demás. Esa es la gran diferencia. ¿Estoy en piloto automático o mi presencia toca la vida de los demás? Mira, la gente me dice, ay, oye, qué alegría verte, nomás te veo y como que me motivas. Estás no solamente existiendo, estás viviendo. Te levantas, cumples con tus obligaciones, pagas lo que tienes que pagar, vas a trabajar, regresas a tu casa, lo mismo estás existiendo. Pero estás viviendo cuando cultivas relaciones profundas, cuando enfrentas retos que todos tenemos con una mentalidad abierta. ¿Qué voy a hacer con esto que me está pasando? Pregunta matona. ¿Qué hace la gente que vive? No la hace la gente que existe. La gente que existe se queja. Pero quien vive dice, a ver, pues así eres, pero por eso sufres tanto. Ay, ¿por qué yo? ¿Por qué a mí? Es que porque siempre me pasan cosas. Pero la vida, la gente que vivimos decimos, bueno, ya me pasó esto, ¿qué voy a hacer? ¿A quién sí tengo? ¿A quién le llamo? ¿Quién me puede apoyar? ¿Con quién puedo contar? ¿A quién le puedo contar esto? Porque verdaderamente me está sofocando, me está... Bueno, y tú, te pregunto, Sydney, ¿te llamas Sydney, amiga querida de Salt Lake City? ¿Te llamas Sydney?
1: Sí, doctor, ¿cómo estás?
2: Ay, Sydney, discúlpeme, no, doctor, disculpa, ahí sí no tengo que interrumpir.
0: Lo que acabas de hacer con tu nombre tan bello, Sydney.
2: ¿Sydney?
0: Sydney.
1: Mande por el día.
0: A la pista, a la número uno. No, a la uno.
1: A la uno con luces y vapor, doctor.
0: Con vapor, con resbaladero, con tubo, con luces neón. Y acabamos de implementar en la pista uno.
2: Aromaterapia y...
0: Aromaterapia y burbujas.
1: Ay, pues entre bien, las burbujas. A la pista.
0: Oye, esas burbujas las estás estrenando tú. Ahí viene Sydney.
1: Ay, muchas gracias.
0: Quita las burbujas para verte, Sydney. Ahí te veo ya. Sydney, querida, felizmente casada.
1: Felizmente casada hace 5 años con un brasileño bien guapo que me lo encontré.
0: Clórate, golosa. ¿Dónde encontraste ese brasileño? A ver, platícale estas que no salen ni en rifa. A ver, diles, ¿dónde? ¿Dónde lo encontraste?
1: Trabajamos en un call center y fingí que tenía una llamada en portugués para acercármele y ahí lo agarré.
0: ¿A poco? Dije, oye, o sea, tú dijiste, no hablo en portugués. Hay alguien aquí, ya lo habías visto, ¿verdad? Lo tenías bien checado.
1: Ándale, sí,
0: dijiste,
1: ya le había echado el...
0: Alguien habla portugués. ¿Y qué te dijo él? Yo
1: puedo... Yo falo, me dijo.
0: Yo falo,
1: sí,
0: yo falo.
1: Sí, ahí ya me invitó.
0: Yo falo, falo de yo hablo, yo hablo, golosa. El falo fue...
1: Quiero que me diga que me asosiegue, por favor.
0: Asosiégate, Sydney, golosa, pecaminosa, pécora, impúdica. Oye, Sydney, oye, qué maravilla. ¿Y cómo son los brasileños? Platícanos, ¿cómo son?
1: Celoso. Ay, pues mi esposo es muy lindo, la verdad, me saqué la lotería, es bien tranquilo, su familia es tan amable y él le encanta México.
0: Están ahorita en Ciudad de México, oye, y dime una cosa, una vez que él sacó una nota bien fuerte que dijo que los brasileños eran gente bien celosa.
2: Ah, claro.
0: ¿Tu marido es celoso o no es celoso?
1: No, no es celoso. Él sabe lo que tiene y está bien
3: hermana,
1: seguro.
3: Date cuenta.
0: No, pues sabe lo que tiene, que no se tiene que dar cuenta de nada. Oye, pues él sabe lo
2: pero
0: que tiene.
2: Pero ella sí es celosa.
0: Tú, a mí se me hace que la Sydney sí es celosa y media posesiva, ¿sí o no?
1: Pues a veces.
0: Pues sí.
1: Los primeros años de casada, sí.
0: ¿Tienes miedo de que te testaree en la mercancía?
1: Pues sí, doctor, es que está muy guapo.
0: Bueno, esposo, pues te hubieras buscado un feo, pues ¿para qué agarras guapos? Yo siempre les digo a las que se casan con muy guapos o muy guapas, pues ¿para qué agarrabas una guapa, un guapo? Pues agarras un feo y nadie lo pela. Pero mira, tú agarraste producto de calidad porque te lo mereces, reina. Pues tú también estás bien guapa, sí. Sydney.
1: Muchas gracias.
0: Oye,
1: como usted dice, no agarré cualquier araña
0: panteonera. No, ni cascajo, ni cascajo, ni arañas panteoneras.
1: Ni casca.
0: Oye, amiga,
1: sí.
0: Tú le pones sabor a la vida, ¿verdad? Porque se oye que tú no eres de las que solamente vive, solamente existe, tú eres de las que viven.
1: Yo soy de las que vive. Como usted dice, yo hice lo que una persona inteligente hace, tomó una decisión y mi decisión es ser feliz, vivir cada día como si fuera el último.
2: Sí.
0: ¿Qué tal?
1: Usted me encanta a mí, yo soy su fan, lo amo.
0: Te adoro, también yo, te queremos todo el equipo. Te queremos, Sidney, gracias.
1: Lo amo, adiós.
2: Bye, hasta pronto.
0: Ya me dejó. Se le va a encelar el brasileño.
2: Sí,
0: una no pausa, sabe. Ahorita volvemos, ya llegó mi invitada. María Fénix viene a decirte cómo resurgió de tantas adversidades. Escucha su historia, ¿eh? Te va a impactar.
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0: Estoy bien convencido de que la persona que vas a conocer en este momento te vas a identificar con ella en muchas cosas. Durante años aparentó ser exitosa y fuerte, pero vivía una depresión, una ansiedad, una profunda desconexión. Y uno de los episodios más dolorosos de su vida fue un aborto vivido en medio de una relación donde se sintió rechazada, humillada, donde sentía hasta por la mismo rechazo y humillación, culpa emocional. Llegó a tocar fondo. Ella creyó que iba a morir. Desafortunadamente, fueron días muy duros. Hoy está aquí. Ella se llama María Uribe, pero ella se autonombra María Fénix. ¿Por qué? Porque dejó el victimismo, como el ave Fénix. Autora del libro Vivir antes de morir y además es parte de mi club Diamond Mentor y Club, lo cual me siento bendecido. Gracias por estar aquí. Oye, ¿por qué Fénix? María Fénix. Todo el mundo te decimos María Fénix, pero eres María Uribe.
1: Sí, generalmente nos preguntan, oye, ¿en qué etapa es el antes y el después de María? Y a mí me pasaron varias. Y hay muchas personas exitosas, ¿no? Que dicen también y se identifican, renazco de las cenizas, pero definitivamente a mí me tocó dejar todo. Es como si hubiera quemado esos puentes, pero me quedé con la experiencia. Por eso es el ave Fénix. Aparte tengo tatuada una ave Fénix donde termina la espalda, doctor.
0: Donde no podemos mostrarla porque si no, obviamente sería bloqueado este programa inmediatamente. Sí. Ahí te pusiste el ave Fénix.
1: Sí, tengo una cirugía de columna. Y sobre esa cicatriz, yo puse el ave Fénix. Esto no me define. O sea,
0: hay gente que se deja la cicatriz como un recordatorio de que sobreviví, de que salí adelante. Pero tú aparte le agregaste el ave Fénix.
1: Así es, porque de alguna manera puedo utilizar esa experiencia y sobre todo me recuerda la vez que me dijeron que no podía volver a correr, que no podía volver a bailar, por ejemplo, hacer muchas cosas.
0: ¿Tan fuerte estuvo la cirugía?
1: Haciendo. Sí. Me dijo inclusive el médico que si yo movía mi pie para empujar una caja y estaba la caja pesada, o si me metía al mar y una ola me revolcara, yo podía dejar de caminar. Y sin embargo, subo montañas.
0: ¿Qué sientes? Que de repente, como lo he dicho en varias entrevistas, que los médicos nos sentimos dioses.
1: Tienen experiencia.
0: O sea, pero pues no tanta como para haberte apagado de esa manera. Cualquier persona le hace caso y tú dijiste no, te metes al mar, mueves tu pie y sigues tu vida adelante.
1: Sí, tengo que confesar algo. Yo practiqué pole fitness. Es subirte al tubo, pero no bailando, sino nada más por fuerza. Y la maestra me decía,
0: pues hubieras aprobado, hombre. Ya que estoy ahí, pues ya. No, nunca lo hiciste artístico. Quiero volver. No, pero con ustedes. María resurgiendo de los humos del... Pero te encanta.
1: Sí, me encanta.
0: Asociégate que está tu hija, la Marianita. Y luego...
1: Ah, no, y le comentó, me decía ella que nunca había conocido a alguien que no tuviera fuerza en los brazos. Y fue del tiempo que se la creía al doctor que no podía hacer cosas. Pero ahora, le digo, practico box y hago otras cosas y los límites me los pongo yo.
0: Viviste una relación de mucho conflicto, lo dije al inicio del programa. ¿Eso fue el golpe más duro aparte del aborto que viviste?
1: Sí, y encontré la causa raíz, que yo no tenía amor por mí.
0: Quería... ¿No tenías amor por ti?
1: No.
0: ¿Por qué?
1: No tenía amor por mí. No sé exactamente, la verdad siempre fui muy víctima desde niña. Imagínense que más o menos entre 5 y 8 años yo me metía en un cuarto a llorar y me lastimaba. Me encajaba las uñas en la cara, me mordía, me golpeaba la cabeza contra la pared porque tenía un dolor por dentro tan grande que tenía que hacer algo externo para que ya no me doliera. Y era una niña. Entonces,
0: ¿una niña de qué edad?
1: Entre 5 y 8 años más o menos.
0: ¿Tú recuerdas
1: que me pasó?
0: ¿Eso?
1: Sí me acuerdo de algunas cosas, pero por ejemplo tenía una cicatriz aquí de una plancha que me puse en la cara, una pinza en la cara y se me levantó el cuerito.
0: ¿Pero por qué? ¿Qué estabas viviendo esa niña de 5 años para estar con una plancha en la cara?
1: Eso es lo que no recuerdo. Pero había un Cristo en ese cuarto y yo iba y lloraba y le reclamaba. Me decía que ¿por qué a mí? Y yo estaba chiquita. En constelaciones han salido cosas duras, doctor.
0: ¿Tú sientes que se lo traías desde tus ancestros?
1: Desde mis ancestros. He trabajado mucho en esa parte. Alguna vez me dijeron que leyera el libro de Este dolor no es mío. Y sí, encontré mucho ahí para darle para adelante. Lo que me gusta es que con todo el aprendizaje de seguirlo a usted en el grupo Diamond Mentoring Club, ya no me quedo en el victimismo, digo, ya fue. Entonces, hoy que quiero descubrir, pues, ¿qué me pasó? No lo hago simplemente para volver a victimizarme, sino puedo hacerle cartas a mis ancestros, trascenderlo, porque tengo un legado, tengo mis dos hijos que no quiero que repitan esa historia y ese dolor que a fin de cuentas no es nuestro.
0: Eso lo aprendiste en bioprogramación con Fernando Sánchez y lo aprendiste en constelaciones familiares.
1: Sí.
0: ¿De dónde viene esa depresión de una niña de 5 años que se quiere hacer daño? ¿Qué concluyes? ¿Qué fue?
1: El origen de la depresión son pérdidas.
0: Pero no en esta etapa de tu vida, a los 5 años.
1: No. Fueron definitivamente anteriores.
0: ¿Me permites una pausa? Está muy interesante tu plática. No te vayas, María Fénix. Su libro Vivir antes de morir, tengo el honor de haber hecho el prólogo de este libro. Es un honor para mí. Y si lo quieres leer, búscalo en Amazon. Ahí está, Vivir antes de morir, el testimonio de María Uribe, María Fénix. Ahorita volvemos.
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0: ¿Tú crees que todas las situaciones que vivieron tus ancestros en algún momento determinado pueden afectar tu vida presente? Pues se ha escrito mucho sobre esto, no nada más en constelaciones familiares, sino también en biodesprogramación. Fernando Sánchez, te mando un abrazo, amigo, y aquí está una de tus alumnas también. Y me dices que cada 10 años se repetía el ciclo. Fíjate qué interesante esta historia. Para quienes de repente les entra una depresión, una tristeza, unas ganas de no seguir adelante en esta aventura llamada vida, analice qué vivieron antes por ciclos. A veces son 7 años, septenios. Porque eso lo aprendí yo en el doctorado, que son 7 años. Cada 7 años repetimos ciertos patrones, para bien o para mal. 7 años, a los 7 años que viviste, a los 14, ahí síguele. Con María fue a los 10. Esto es algo muy fuerte. Me voy con la relación conflictiva. ¿En qué momento una mujer inteligente, preparada, culta, se hace pareja o se, no sé si te casaste, con un hombre que te maltrató, que abusó de ti?
1: Cuando yo me casé completamente enamorada. Hasta me decían que si me iba a doler aquí, porque no podía dejar de sonreír. Yo me casé con quien quise. Conocí al papá de mis hijos y dije, con él me voy a casar. Y así fue. Y los primeros 5 años fueron de felicidad.
0: O sea, no hubo señales.
1: No, era un poco violento y agresivo, pero no era conmigo. Yo veía que con los demás y decía, conmigo no va a ser.
0: Pues, a ver, escuchen eso, niñas, niños. No era violento conmigo. Era violento con la otra gente. Pero yo siempre he dicho, si así es con otra gente, ¿por qué conmigo no?
1: Sí, hoy entiendo que, por ejemplo, en estos ciclos que repetía, con quien yo hubiera estado, me hubiera violentado, porque es algo que yo estaba atrayendo a mi vida.
0: ¿Tú ahora te sientes culpable de eso?
1: No, simplemente lo recapitulo, lo analizo y digo, también tengo que cuidar mis energías, porque como yo me sentía víctima, eso estaba buscando, era lo que atraía, y la vida nos presenta a esos maestros, porque los primeros 5 años fuimos felices y ya después no se pudo. En el momento en el que yo también ya no quise tener intimidad, fue donde empezaron los abusos, hasta que tuve que irme de la casa, porque yo no quería que mi hija fuera una mujer maltratada y no quería que mi hijo violentara.
0: Tu hija mujeres. Está aquí, mi hija está escuchando aquí. Pero a ver, ¿ella tiene relación con su papá?
1: Se hablan, no se ven tanto, sí le hablan.
0: Pero por decisión de ella.
1: Sí, sí. Yo la verdad es que estuve en contacto durante 18 años de su vida, porque pues era menor de edad. Pero en el momento en que ella cumplió 18, le dije, mira, tú y yo pues no somos nada, pero tenemos 2 hijos, ahí está, los puedes buscar. Lo que da de manutención, yo se los deposito a mis hijos. Así es que él y yo de alguna manera le agradezco, porque si no, no existirían ellos, pero rompí la relación, porque también no me gustaba estar con una persona, claro, con la que yo estuve así.
0: En tu libro dices que de una manera u otra agradeces todo lo vivido.
1: Sí.
0: Tu accidente, lo de la columna fue una lesión que te diste.
1: Sí.
0: ¿Un accidente?
1: Son cargas.
0: Cargas.
1: Sí, porque
0: ¿tú sientes que fueron cargas emocionales lo de la columna?
1: Sí, hoy que estudio biodesprogramación me doy cuenta, porque ya no tengo anginas, no tengo vesícula, me quitaron la matriz, me operaron de una rodilla.
0: ¡Válgame Dios!
1: Me salió, bueno, sí. Son 12 cirugías.
0: Nomás falta que venga un perro y se te acerque aquí.
1: Sí, mi cuerpo me gritaba y yo no lo escuchaba. Sí, no nos damos cuenta, y es que a veces no vivimos duelos, creemos que nada más cuando alguien se muere, y no. Por ejemplo, cuando cambiamos de ciudad, yo me moví de Torreón a Reynosa, luego de Reynosa a Puebla y de Puebla me regresé. Cada vez yo dejé amistades, dejé mi trabajo, dejé la escuela, cosas así, y no hacemos duelos. Dejamos de ver a gente que amamos tanto.
0: Pero no lo vivimos el duelo.
1: No lo vivimos. Yo aprendí.
0: Se te acumuló en tu cuerpo todo.
1: Se me acumuló en mi cuerpo. Y lo entiendo. La garganta, las anginas son cosas que no puedes tragar, que no puedes digerir, la vesícula. Todo tiene un sentido. Y sí, definitivamente la columna son cargas. Yo me quedé, cuando pasa lo de mi columna, fue un año después que yo me salí de la casa donde vivía con el papá de mis hijos, con quien yo me casé. Y pues imagínense, con 2 niños, ella tenía 2 años, Mariana, y Héctor tenía 5. Él se quedó en la casa. Y yo otra vez a darle, a empezar. Pero como era víctima, yo decía, soy tu mejor guerrera, Dios. Y ahí vienen las batallas. Y ahora le digo, no, yo soy una mujer de paz.
0: Ya no digas soy una guerrera, o sea, no. A ver, díselo a la gente, por favor.
1: No, porque nosotros atraemos eso, ¿de verdad quieres guerras? Cuando dices, sí, soy una guerrera, una luchadora, imagínate. Yo no, yo ahora por eso me declaro María, una mujer de paz, en fe y amorosa.
0: Y que merece amor.
1: Claro, pues mire nada más todo esto, doctor.
0: Contrólate, golosa, ella es María Fénix, encuéntrala en sus redes, te va a contestar ella. Soy María Fénix. En todas las plataformas, TikTok, Instagram, Facebook, YouTube, soy María Fénix. Por favor, síguela. Si te identificaste con algo, con ella, ella está ayudando a mujeres que sufrieron lo que ella sufrió. Pero ya trae conocimiento, ya está preparada. Su libro te lo recomiendo, pídelo ahorita. Vivir antes de morir. Gracias por tu testimonio.
1: Gracias a usted y a todos los que nos están viendo, escuchando.
0: Y escuchando. Gracias por venir. Una pausa. Ahorita volvemos.
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0: Mi nombre es Jenny Recio y los escucho desde la ciudad de Dallas, Texas. Me encanta su programa. Bendiciones para todos.
1: Hola, soy Violeta Núñez, hablo de San Diego. Un placer escucharlo. Mil felicitaciones en su programa para usted y su equipo. Y un placer estar siempre escuchándolo. Con el placer de vivir, bendiciones.
2: Hola, doctor César Lozano. Habla Leti desde Washington, mandándoles buenos saludos y escuchando diariamente su programa. Muchas gracias.
3: Yo también te saludo a ti, Leti, hasta Washington. Gracias por estarnos escuchándonos y por lo que nos dices. También a ti te saludo, Violeta Núñez, en San Diego. Que voy a estar en San Diego. Voy a estar viernes 7 de agosto. Mujeres difíciles, hombres complicados. Pero la nueva, la aumentada y la recargada en el DoubleTree by Hilton de San Diego, 8 de la noche. Boletos Tiquetón. Me vas a ver, por favor, mi querida Violeta Núñez. No me vayas a fallar. Y también saludo a Jenny Recio, que le encanta el programa, Joel.
4: Qué bueno, gracias, Jenny.
3: Ella, Recio, su apellido
4: Gente
3: es Recio.
4: Culta.
3: Ella es buena.
4: Recio.
3: Recia. Está en Dallas.
4: Ay, abrazo.
3: Fort Worth. Bueno, no dije que fue a Dallas.
4: Dallas. No, por eso dije Fort Worth.
3: Nuestro abogado Armando Olmedo, que da los mejores tips para mi querida comunidad hispana, viene a decirte qué es un plan de familia. Es, a ver, así como yo le hablé con mis hijos, cuando alguien les llame y les diga que yo no estoy, que no me encuentran, hay una clave. Oye, tenemos que tener palabras claves. Palabra clave que nos diga, que nos proteja. Ellos saben qué frases les digo a mis hijos. Ellos saben qué contestas si yo les digo, ¿sí sabías qué? Ellos quieren completar eso. ¿Por qué? Porque hay gente malandra, gente mugrosa, que puede hacer mucho daño. Pero también en los Estados Unidos ahorita existe el plan familiar. En caso de detención de un miembro de la familia, ¿qué hay que hacer? El conocimiento da seguridad. Escucha, Armando.
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6: Gracias, doctor. Y les mando un cordial saludo, amigos de Por el Placer de Vivir. Yo soy Armando Olmedo. Y hoy vamos a hablar de lo que es un plan de familia. O sea, el conjunto de medidas, prácticas y legales que una persona, y particularmente una persona que esté en una situación migratoria vulnerable, debe establecer para proteger a su familia en caso de una detención, deportación o incluso interacción con autoridades migratorias. Simplemente, es una herramienta preventiva de gestión de riesgo recomendada no solamente por abogados, sino por muchas organizaciones comunitarias relacionadas al tema de inmigración. También es importante notar que es sumamente recomendado a esas familias que son mixtas, o sea, donde pueda existir hijos que son ciudadanos y dependientes de personas que no estén en los Estados Unidos en un estatus regular. En el caso de familias mixtas, ese plan debe de incluir la designación de un adulto de confianza con estatus legal, o sea, preferiblemente, que se pueda hacer cargo de los hijos o dependientes, y debe de incluir documentos importantes como poderes notariales o autorizaciones para el cuidado de menores. El plan también debe contener ciertos documentos importantes, o sea, si el niño es ciudadano nacido aquí, tengan las actas de nacimiento, sáquenle el pasaporte americano, tengan los registros médicos del niño, incluso información escolar. El plan debe de contener preferiblemente el nombre de un abogado de inmigración, también la lista de contactos de emergencia, incluso los nombres de los doctores de los dependientes. Estos planes de familia son importantes ya que reducen el impacto inmediato y a largo plazo de una detención o proceso de deportación, especialmente sobre los menores y dependientes. Como ya hemos visto, una separación puede ocurrir de manera muy repentina, sin oportunidad de organizar asuntos básicos. Por lo tanto, tener un plan previamente estructurado evita decisiones improvisadas bajo presión y garantiza que alguien de confianza pueda asumir responsabilidades críticas de manera inmediata. Por último, es recomendable también guardar dinero, tener dinero efectivo listo, ya que el contratar a un abogado o pagar por los servicios del abogado ya contactado puede costar miles de dólares, particularmente si se necesita pedir una fianza. Esos ahorros también son críticos si la persona que es detenida es el principal de ingreso en la cárcel. Por lo tanto, recuerden que un plan bien diseñado no solamente mitiga riesgos, protege el núcleo familiar y permite una respuesta más organizada y efectiva frente a un escenario incierto.
3: Armando, querido, gracias por estos tips tan importantes. Qué alegría que seas parte de este programa, Armando Olmedo. Que mi Dios bendiga tus pasos, Él bendice tus decisiones. Sí, efectivamente, San Diego, nos vemos este viernes 7 de agosto. Mi gente de Guayaquil, ya se acerca mi encuentro con ustedes el 5 de agosto. Teatro Sánchez Aguilar, cómo tratar con gente difícil. tienes familiares en Guayaquil, avísales que voy para allá, por favor. Y si tienes familiares también en otras ciudades, diles que entren en mi página web, que ahí vienen, en donde me voy a presentar, sobre todo en Riverside. El sábado 8 de agosto nos vemos en Riverside. Que mi Dios bendiga cada paso, cada decisión que tomes. Y recuerda, el problema no es lo que te pasa, es cómo reaccionas a lo que te pasa. ¡Ánimo! ¡Hasta mañana!
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Ya llegamos, señores, este es el Mini Show. Un día más pegando el machín, Rina, acaso con Bachilango. Gracias por acompañarnos, chicarcas. Llegamos, exactamente. Oye, compadre, así empezamos. Varias noticias tenemos el día de hoy. Entre esas, deportes. Vamos a ver qué es lo que está pasando, maldito mundo. Vamos a darles más, así empezamos. Este es el Rey.

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Bueno, pues continuamos con el desmadrito de asilos, de nuevas reglas de, obviamente, de inmigración en cuestiones en los Estados Unidos. Y es que dicen que la nueva regla de asilo busca presionar a las personas para renunciar a sus casos y aceptar la deportación. Esto es lo que advierte AILA, la administración de Trump, y impedirá la nueva regla que elimina un paso procedimiento de asilo y dejaría la decisión de un juez. Al terminar con la llamada de acción afirmativa, así se llama, sí, acción afirmativa, así dice, en el proceso de asilo, enviar a los casos a los jueces de inmigración. La Oficina de Servicios de Ciudadanía de Inmigración, USCIS, estaría obligando a los inmigrantes a renunciar en casos y que acepten la deportación. Así lo expone Ben Johnson, director ejecutivo de la Asociación Estadounidense de Abogados de Inmigración, AILA, sobre la reforma. Vamos a ver qué pasa, qué pedo, porque estamos hundidos con esto, compadre, la neta. Vamos a llevárnosla tranquila, vamos a pegarles el rey.

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Oye, ese güey, el Feynman, no se cansa de hablar, ¿verdad?, de México, y dice que nosotros envidiamos a los argentinos, pero miren, hinchas de Jorge Neverri de la Liga Tucumana de Argentina intentaron sacarle la ropa a los propios jugadores en el partido. Dicen que las impactantes imágenes han generado pues indignación en redes sociales por el trato recibido a los futbolistas. Pues no, que tenían mucho billete y que nosotros los mexicanos lo andábamos envidiando. ¿Envidiando de qué, güey? No traen para tragar, son una bola. No todos. He visto especialmente unas noticias que sigo que se llaman E24, unas bolas de ratas, asesinos, matan, roban a quien sea. Y la verdad, esto está cañón. O sea, está dificilísimo como se están dando las cosas de aquel lado, señores. Por otro lado, ya también lo que es la NFL preparándose, señores, este 6 de agosto va a estar perrísimo para que usted esté, pues ahora sí que pipa y guante, viendo qué es lo que se va a hacer, compadre. ¿A quién le vas? Mira, tú vas a ser sincero, güey. Yo siempre clamo por los Pumas, ¿verdad? Y luego. Pero yo, la neta, güey, quiero pensar, güey, que me gusta el fútbol americano, me gusta verlo. En un partido puedo encontrar quién sea el bueno, quién por quién voy. Pero bueno, Panteras Cardenales, señores, esto se seguirá, ¿eh? Compadre, seguimos pegándole, este es el rey.

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CR Chilango, CR Chilango. Oye, güey, acabo de postear un video en mis redes sociales, vaya a verlo. Dicen que las cárceles, allá, ¿en dónde es, mi chicarcas? En Colombia. En Colombia dicen que parecen call center, ¿eh? Todos los güeyes traen celulares. Ay, hijos de la bomba. Checa de mis redes sociales, CR Chilango. Dice, ¿te acuerdas cuando nos hablaban de la cárcel en Texas? Ah, sí, de Texas nos hablaban en la cárcel, güey. Que tenían sus teléfonos y todo el pedo bien clavado. No sé cómo está el rollo ahí, la neta, es el rey.

A ver, últimamente han salido con esta mamá, que yo la neta no estoy de acuerdo, que si tienes plan B, C, E, F, G, H, I, J, K, pues resulta ser que no es tan bueno como se pensaba. Qué bola de mediocres. Ahorita regresando platicamos de esto.

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0: de Chilango, señores. Y es que dicen que un hombre, al no tener plan B... A ver, vamos a ver qué es lo que dice este güey.
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0: Carnal, pero para eso hay que hacer muchas cosas. Si no hay herencia, no hay plan B, entiendo. Pero pues un plan B, tú en tu vida tienes que tener plan A, B, C y D. Si no hay herencia, compadre, no tienes que estar atenido a que te dejen herencia, punto. Les cuento, mis padres tienen casas y ese desmadrito. Me dicen, oye, mijo, te vamos a dar una lana. No quiero nada. Ya les dije, déjenselo a mi carnala. No, güey. Y sí, a lo mejor son en México, pero pues valen una lana. Yo creo que si las juntas todas, güey, pues sí se completa un medio millón de dólares. Y entonces, a ver, una vale como... Van por ahí, güey, ponle. No quiero nada, nada. Ya le dije a mi jefa que se lo regala a mi carnala o que se compren todo. No, no, no, no, yo no ocupo, güey. Ahora, plan personal B, C, D. Compadre, si usted trabaja en la construcción, agárrese plan B, ¿eh? O sea, váyase a la escuelita nocturna, a las noches, o a lo mejor aprenda otro oficio, haga otro negocito. Siempre hay que tener a plan A, B, C y D, porque es cierto. Porque escuchaba decir a Espinosa Paz que decía, pues el que no tiene plan B le tiene que chingar a la... No, usted tenga todos, porque hay menos opciones, compadre. Y así como está el mundo inteligente.

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caso, compa Chilango, pegándole con Toño Pepita del Flower. Oiga, le encargo mis redes sociales, CR Chilango, CR Chilango. Oye, la otra vez decían, no, es que la marca que tenemos todos, la que nos dice que somos mexicanos, es la vacuna que te ponen. No es cierto, ¿eh? No, eso no quiere decir que eres mexicano o latinoamericano. En Europa también la ponen de esa manera y también están marcados como nosotros. Ahora, que sí es un sello acá de este lado, sí. Pero en Europa igual, entonces hay que decir que somos europeos. ¡Cálmate tú, argentino de mierda! ¡Oh, que la... Mejor vámonos con más música, es el rey.

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Ya estamos de regreso en el Rey 93.1. Yo ya quisiera saber qué desmadrito traen eso en que se andan besando entre hombres, güey, unos besotes. O sea, acuérdate que dijo un estudio que besar a tu compa no te hace gay. No, pero se ha dejado muchos afuera, güey. Muchas morras han dejado ahí al vato, órale, a la... Y pues sí. ¿Tampoco no te dan ganas de besar al Nacho? No, para nada. Vámonos con más música, es el Rey.

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0: ver, señores, ¿será cierto esto? No sé qué vaya a pensar usted. Mujeres se la están tragando en redes sociales. ¿Por qué dijo esto? A ver, mamacita, vámonos del principio.
1: Tú sola te hayas pagado tus bolas. A ver. A ningún hombre masculino le interesa tu título o que seas la CEO de la empresa Patito. No le interesa que tengas tu propio carro, ni que hayas comprado una casa, ni que tú sola te hayas pagado tus vacaciones a Bora Bora. A un verdadero hombre, lo único que le va a importar es que, número uno, que le hables con respeto y honor. Número dos, que seas solo de él y le guardes la espalda, que es apoyo y lealtad. Y número tres, que te le entregues voluntariamente como mantequilla en las manos a la hora del tiempo de amor.
0: A ver, no sé, no voy a opinar, no tengo opinión. Simplemente se las quería poner a ustedes. No sé, esto está medio contradictorio. Hay unas cosas que sí estoy de acuerdo, en dos estoy de acuerdo, en una no, pero bueno. ¿Qué piensa usted?

Señores, la guerra no termina. Hoy imágenes fuertes. Ahorita regresando le cuento aquí en el Reyes. No que traían la... ¿Cómo se llama? La cúpula de hierro. Exactamente. Es el Rey.

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CR Chilango, señores. Con toda la cúpula de hierro, esto anda valiendo silbato, la neta. Está cañón, mi Chicarcas. Luego, no, pues luego no sé, güey. Lo que pasa, mi Chicarcas, es que acabo de ver un video donde ya Tel Aviv, Hotel Aviv, manda cohetes. O manda, sí, pues prácticamente, ¿verdad? Cohetes hacia Israel. Y pues ya le entraron toititos, compadre. Lo dejaron como coladera. Entonces, la guerra sigue. Creo que nos hemos olvidado mucho de eso y de esa mucha cuestión. Pero los madrazos siguen ahí con la guerra. Entonces, digo, vamos a digo, no sé si usted reza, pero siempre hay que pedir, ¿no? Siempre hay que pedir para que tengamos paz en el mundo.

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completado de este 2026 que dijo que iba a ser. No, yo sí le he completado varias cosas, güey. Me faltan muchas. Primeramente, Dios, vengan prontas, güey. Pero recuerda que yo tengo dos, güey. Para mí es la primera vez. Y digo porque fue competencia que hicimos. No competencia, hicimos como una hojita entre la familia de mi esposa y yo, que dijimos que para el 2020, ¿qué, güey? Para el 2027, exactamente. Pero yo siempre voy por año, pero mi año empieza el día de mi cumpleaños, güey. Yo lo veo así. O sea, lo que empieza en mi cumpleaños para adelante es lo que yo voy a completando, no lo de atrás, la neta. Entonces, prácticamente, gracias a Dios, me ha ido muy bien y seguimos por más, güey, ¿eh? ¿Cómo va usted?

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Señores, regresando, béisbol de las grandes ligas se viene jugando. Además, vamos a ver qué es lo que pasa en el fútbol mexicano. Le dieron tarjeta amarilla al Piojo Herrera. ¿Por qué? Le cuento.

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Piojo Herrera, señores, ya de regreso en el Rey 93.1. Le sacan la amarilla, digo, y sin albur. Se la sacaron Michicargas porque resulta ser que andaba alegre, y alegre, y alegre. Y le dijo al árbitro, cáese el hocico, no se cayó. Y mal, es que se la saca. Pues bueno, compadre, ahora no va a estar fuera de lo que es el banquillo, pero tiene que estar pendiente. Oye, por otro lado, Michicargas, les cuento a toda la pandilla que nos anda escuchando en estos momentos. También, señores, ya terminó el partido de hoy entre los Guardianes y los Rojos, ganando los Guardianes 6-5. El día de ayer los Bravos pierden ante los Mets 14-3. Los Yankees ganan 9-5 contra los White Sox. Los Red Sox ganan contra los Atléticos nada más 4-2. Se recuerden que los Atléticos ya nomás van a jugar esta temporada en Oakland y después se mudan a Las Vegas. El día de mañana hay actividad donde los Blue Jays estarán enfrentando a los Nacionales, los Orioles se enfrentan a los Tigres 10 de la mañana, los Rangers se enfrentan a los Rays a las 3:40, los Astros se enfrentan a Los Ángeles, a los Angelitos, a las 6:48, los Marinos estarán enfrentando a los Dodgers 7:10 de la noche. Ahí tuvo todo en los deportes, segunda edición, su compa Chilango.

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Sí.

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5: Regresamos otra vez con Don Cheto al aire. Don Cheto, ya estamos aquí de regreso otra vez.
6: Estoy aquí saludando a la raza. Gracias por todos sus saludos allí. Dice por acá, Gustavo Sánchez, ¿está enojado el chino? ¿Chino está enojado?
5: No, para nada. Al contrario, estoy contento.
7: Ya se le bajó.
5: No, estoy contento de que regresó. La neta, sí se le
6: extraña. Yo también te extraño mucho, China.
5: La verdad, sí, se le extrañaba. Beso. No dijo que lo extrañó. Dijo, estoy contento porque regresó. No, yo sí lo extraño, al contrario. Yo, mire, si usted se dio cuenta, yo no lo molesté. Lo dejé que disfrutara sus vacaciones, que no se acordara de aquí, que se despejara un rato para cuando regresara bien pilas.
6: ¿Me da gusto? ¿Bien pilas o no?
7: Distraidón, pero pilas.
6: No, es que estoy con... Es que estoy missing in action for so many days.
7: You stay quiet and...
6: Ok, pues está...
7: Se nos va el avión y queremos que entre con Toño. Okay,
6: bueno, pues pongan un tema, pues, para dejarnos...
5: Señor, nos propusieron dos temas, los radioescuchas hace rato en el buzón. Hay dos cosas. La primera, algo que quieres gritar y desahogarte, dilo. Y la otra es el amor que no se dio. Cuéntanos tu relación que no se dio, que estaba bonita, pero que nomás no funcionó.
6: ¿Por qué no se dio?
5: Pues porque no, que no la cuente.
6: Diría... del amor. ¿Por qué habla del amor? No hablamos de secretos feos.
5: De desahogos.
7: Diría el Jos Favela, lo tuvimos todo cuando fuimos nada.
6: No fuimos nada. ¿Por qué no se dio? Pues en la historia del amor, ¿verdad? En la historia de los amores. Deja bajarle aquí que pone.
7: Medio.
6: La historia de los amores está la de la historia del mundo.
5: Todo lo fue.
6: Puede ver muchas cosas de por qué una relación no se da. Puede ser, bueno, por clases sociales, porque los papás no quisieron.
7: La distancia.
6: Porque estaba la otra persona, tenía pareja. ¡Ey! ¿Se ha dado? ¿Se ha dado?
5: No, sí. Para su papá era narco, ni
6: van. Porque, ¿cómo?
7: ¿Eh?
5: Para narco.
6: ¿Y le barritis?
5: Sí, le sirve, sí.
7: Pues si este gandalla, ¿usted cree la primera que se la aplicara? ¿Son de esos
5: básquetes al de rancho que traía pistola? Le vestió así y me dijo... ¿Usted es el que anda con mi hija?
6: ¿Es el que anda con mi hija? ¡Inchido nadie!
7: ¡Ay! Al chino le faltó tener un suegro así.
5: No, así sí me dice.
7: Que lo trajera pan y agua.
5: Sí, sí soy. No, sí me le dio bien confianza, ¿eh? Sí soy. ¿Cómo está?
6: Pues vaya a dejar.
5: O sea, la idea es un amor bonito que no se dio.
6: ¿Pero por qué no se dio?
5: Pues que no lo cuente, sí.
7: Queremos detalles.
6: Así nomás le cerrojó al chino la...
7: Ajá.
6: La nuevi.
7: ¿Usted por qué no sucedió con lo de la sandillera, se acuerda?
6: Pues porque...
5: También su papá.
6: Yo me di cuenta, ¿sabes qué? Que me iba a traer vendiendo sandías el vato y dije... No, yo estoy destinado
5: a triunfar en la radio.
6: Algo mejor.
7: Yo aspiro a cosas mayores.
6: Sí, el sandillero. Sí. ¿Quién sabe qué fin tendría la sandillera? Es que sí estaba bonitilla, pero no fue mi novia. Nomás yo me enamoré de ella porque le compré una sandía y tenía los ojos. Y ahora que lo pienso, ni estaba tan bonita, ¿vale? Estaba muy camarona la güey.
7: Era nomás los ojos.
6: Es que nomás porque estaba güerita. No, es camarona es como güera, camarona.
7: Roja, ¿no?
6: Así como camarón cocido, güera, colorada.
5: Prietillo de rancho que se respeta, ve guapas a las blancas nomás porque son blancas.
6: Sí. Y como esta estaba güerita, así era de Apple, era de Jalisco.
5: Sí.
6: De por ahí Jalisco, sí. Pues güerita, pues sí, chapeadona. Pero ya que lo veo bien, no estaba tan de aquellotas nomás, sí. Pues porque no, pues prestigio de rancho.
7: Bueno, pero su papá tenía su negocito que le iba bien.
6: No, entonces... ya me miraba yo vendiendo perras sandías ahí de rancho en rancho. No.
7: Pero le hubiera dejado ese imperio. A lo mejor ya ahorita usted tuviera su ¿cómo se dice? Toda su land ahí de sandías.
6: Pues aquí, ¿verdad?
7: Pues sí.
6: Ahora, según mi esposa Carmela,
5: okay.
6: como muchas mujeres ya casadas. Ellas juran que tuvieron un novio rico que las pretendía.
7: Un partidazo.
6: No hay una mujer, mamá mexicana, que se respete, que no platique, que tuvo un partidazo y no lo
5: dejó ir. Lo dejó ir por el zángano con el que está.
6: Y luego se enojan con uno.
5: Sí.
6: Por eso estén enojadas con uno, tratándonos como niños.
5: Correcto.
6: Porque ellas dicen... ¡Ay, cómo me desquito de la estupidez que hice! Y se con uno mismo. Correcto. Señoras, calm down. Nomás les voy a decir una cosa. Las que nos eligieron fueron ustedes, chiquillas. Se hicieron ilusiones. Nosotros no cambiamos. Seguimos siendo los mismos. ¿Eh? Las que cambiaron fueron ustedes. ¿Eh? ¿Eh? Bueno, ¿qué más?
5: Correcto.
6: ¿Tú tuviste algún amor que no fue?
5: No, la verdad, mira, la verdad.
6: Platícanos del Siete Pilas. ¿Por qué no se armó con el Vaselina?
5: Yo no estuve ni con el Vaselina ni con el Siete Pilas. A mí todos mis amores han sido bonitos. Nada más he tenido cuatro. Y,
6: ¿cuatro amores? Sí. ¡En exclusiva! El esposo de Saí dice, no, ¡ah, perro, güey!
5: Él sabe mi historia.
6: Bien correteado.
5: Él sabe mi historia y con todos he durado mucho tiempo. De hecho, desde el primero, Manuel, que duré 5 y luego 2.
6: No importa, no digas.
5: Y luego Andy, que duré con él como 2 años y medio allá en Londres. Y luego ya...
6: ¿Londres? ¿Tuviste amor en Londres?
5: Y luego ya Juan Pablo, con el que duré casi 6 años. Y ya luego mi marido.
6: Argentina.
5: Y ya mi marido. Y con todos he durado... con el que menos he durado es con el de Londres, que duré 2 años y porque me puso el cuerno. Y de todas formas sigue siendo mi amigo y nos llevamos muy bien.
6: No deberías.
5: ¿Por qué?
6: Pues ya, ¿ya para qué, güey? Ahora te vas a echar unos recalentados.
5: No nos echamos recalentados. Él está casado con Andy, su homónimo, su marido, y nos llevamos muy bien.
7: Pero he betrayed you como novio, imagínate como amigo.
5: No, lo que pasa es que, a ver, uno tiene que... Él fue muy buena persona conmigo. Hay gente que sabe ser muy buen amigo o que puede ser muy buen compañero, pero que no sabe ser pareja.
6: Ey. Ajá. Entonces, ese amor fue bonito. ¿Cuál fue bonito?
5: Los cuatro fueron muy bonitos.
7: Pero son los que no pudieron ser, dice.
5: Yo le digo que el con el que no me llevo bien es con el primero. No tenemos relación.
7: Con mi marido, dice.
5: No me robó, no, claro que no. Al contrario, nunca dije que me robó nadie, ¿no?
6: Ok, a lo mejor te robó el corazón.
5: El primero hasta el día de hoy piensa que yo le destruí la vida y por eso no nos hablamos.
6: ¿Y en qué aspecto se la destruyitis? Ah, pero vivís lejos.
5: No, lo que pasa es que yo estaba muy joven, él era casi 11 años mayor que yo, y yo estaba muy joven y yo estaba buscando mi lugar. Y él decía que para mí cualquier cosa era mejor que él, que cualquier cosa era mejor plan que yo. Entonces yo me fui a Inglaterra, luego me dieron mi doctorado en España y luego la mera hora.
6: ¿Qué doctorado?
5: Señor, a mí me eligieron en la Universidad de Salamanca.
6: ¿España Salamanca?
5: Salamanca, España. Oh. Me eligieron para hacer mi doctorado y iba a ser becado. Yo, de hecho, fue mi proyecto de tesis era la número 4 de 16. Solo escogieron a 16 alumnos de todo el mundo y yo, el mío era el número 4. Y me escogieron para hacer mi doctorado allá.
6: Sí, ya, ya. ¿Al final? ¿Doctorado de qué? No seas hating, Mali.
5: Al final, de comunicación social.
8: Ahí en Salamanca, esquina con...
5: En Salamanca, España. Con doctor y al doctor final Benavides. Decidí quedarme en la oreja y ya no hacer el doctorado, porque mi mamá me dijo, tú toda la vida has aspirado a estar en la televisión. ¿Para qué te vas otra vez a estudiar allá, a gastar, a ver, a quién sabe? Y mejor ya quédate ahí. Y pues luego me trajeron con el cuadro y me quedé ahí, en la oreja.
6: Oh, tienes buen currículo.
5: Gracias, señor. Cuando quieras se lo presento.
6: Qué buen currículito tienes.
7: Ay.
6: O sea, fíjate. Tú, chino, tuviste un amor que pudo ser y no fue. ¿Por qué no fue?
8: Ando con la saliva. Okay. Con la morra que era escaramuza.
6: ¿Escaramuza charra?
8: Sí, sí, charra.
7: ¡Ay, what!
8: ¡No les dije!
7: ¡Escaramuza!
8: Era escaramuza y yo ni tenía idea de eso, nada, cero.
6: No, ¿hasta la fecha?
8: No, ni idea.
6: Ok.
8: Soy escaramuza y yo, ¿qué se llama? Me llevó y ahí salí en caballo y hacían. Yo dije, oh, chido, tu
6: puto. Wow. ¿Sí? Por eso enamoré de ti, vale, pues la pinche cara de caballo. Por eso me dicho, Eticuacu, que madre, me dirá, nomás sigue Eticuacu, con Eticuacu.
8: Nomás que pues, su papá era narco, yo no sabía.
6: ¿Oh, sí?
8: Sí, ya.
6: ¿Y tú conociste al suegro?
8: Sí, el vato. ¿Qué te
6: dijo?
8: Me salió,
6: ¿qué? ¿Tú dijo, qué?
8: El que anda con mi hija.
6: ¿Doy?
8: Yo bien confianza. Sí, soy, ¿cómo está? Y el diablo dice así. Sí, me acuerdo.
6: ¿Y por qué le barritis? Porque el jefe era pues
8: malandrín. Sí, era
6: malandrín. Y de ahí eras tú. Ay, al rato iban a matar al vato y tú sabes que hay con
8: todo. Estaba pensando en eso, pero sí.
6: ¿Y qué fin tuvo la escaramuza?
8: No supe. Ya me vine para acá.
7: ¿Ya nunca te he buscado?
8: Ya no supe nada.
6: ¿Y tú alguna vez le dijiste, no puede ser lo nuestro, no puede ser porque soy un cobarde? ¿O no le dijiste nada así por el estilo?
8: No, soy un cobarde.
6: Lo nuestro no puede ser. Te quiero decir que lo nuestro puede ser. Tú dime.
5: ¿Pero por qué, chino? Si yo te quiero mucho.
6: Yo también te quiero, te amo, pero.
7: No, así no habla él.
5: ¿Qué nos impide nuestra relación, chino?
6: ¡Tu papá!
5: ¿Mi papá? Pero sí, mi papá no hace nada. Él está de acuerdo, le caes bien. Sí. No le gusta que eres mero de transilla, pero dice que te puede instruir en otras cosas.
6: No puedo, escaramuza.
7: Escaramuza.
6: Es que soy un cobarde. Soy un poco fanático y tengo miedo a lo que se dedica tu papá y no vaya a ser la de malas que al rato yo por no te ve la vaya por ti, también diga, tenta este estúpido y yo para qué. Por eso yo te tengo que dejar ir porque voy a perseguir mi sueño a ser portero del Chicago Fire.
8: No te vayas.
6: Aunque sé que terminaré jugando por 100 bolas en Bequecito.
8: ¡No te vayas, José Ramón! ¡No te vayas!
6: Así me fui. Así me cambiaré el nombre y ya mejor digan Minchino.
8: No, ¡no te vayas, José
6: Ramón! Y me voy
8: a
6: Chicago a ser portero del Chicago Fire, aunque sé que terminaré en Mendota, California, jugando con viejitos FC.
8: ¡No! ¡No te vayas, José
6: por
8: Ramón!
6: $40!
8: Ay,
6: ¡adiós!
8: ¡José Ramón!
9: Y terminé pagando yo el arbitraje.
7: ¡José Ramón! ¡Ay, no, la otra bien broma! ¡Ya, ya!
9: No,
8: pero eso sí, caballo.
9: ¡Ay, me espantó! Porque tuvimos relaciones.
6: ¿Tuvieron relaciones?
9: Y me acuerdo que me dijo, estúpido, me va a dejar embarazada porque fue sin nada.
6: ¿Sí?
9: Sin nada. Y luego me habló y al mes me decía, no ha llegado, no ha llegado, no ha llegado. No, no andaba yo bien.
7: ¿Y qué hacías, Chino?
6: ¡Qué cobarde!
7: ¿Cuántos años tenías, Chino?
9: Como 17, 18. No, sí, como... No, ya tenía 20. Ya tenía 20.
6: Sí.
9: Pero sí, le saqué por ahí.
7: Ya estabas, ya estabas.
6: Estaba roco.
7: Sí, ya estaba rocón. Ya para...
6: ¿Amores que nunca sucedía?
7: No, bendito sea Dios, todos
6: se han caído.
8: Todos se me han dado.
9: Todos
8: han
9: hablado.
8: Todos se me han dado.
9: ¡Traca!
7: ¡Queen! Donde pongo el ojo, pongo la bala.
6: Bien bajo ese balón.
7: La neta.
8: A Ferrari le pregunte.
6: A Ferrari
8: le pregunte.
6: Queen. Eso. Ferrari, amores que nunca jugaron, ¿por qué? Porque es que yo era de las 18 y el vato era 13. Sí, sí.
8: A ver.
7: ¿Tiene tiempo?
6: Tengo mucho
7: tiempo. ¡Ay, bebé! Tengo muchas historias.
6: I got all the time in the world.
7: Porque ya tenía hijos, esposa. Había un factor muy importante. Su familia. Su esposa.
6: Había un pequeño detalle. Bueno, dos bebés.
7: No, señor, fíjese que... Ay, es que yo no me puedo enamorar así tan rápido. Pero a lo mejor alguien que te gustaba, que decías, ay, este tiene potencial, y que ya después dices, no, pues no funcionó. Pero ya te estabas como que emocionando, pues, que ya iba para allá. Podría contar como algo.
10: Pues un ranchero allá. Allá en el pueblo.
6: ¿Sí? Se subió al caballo y se arredengó y dijo,
7: ¡no se va a armar!
6: ¡No se va a armar! Ya me chingó el caballo.
9: Tuvimos que sacrificar, ya no jaló.
7: ¡No,
6: señor! El caballo caminaba relinchando.
7: El espada. You see, that's what I want to talk about.
6: Why didn't it happen with the channel?
10: Mira, ya me puse roja. Ah, no, porque después mi papá lo agarró como trabajador y...
6: ¿Y qué dijo?
10: Dijo, no, ¿cómo le voy a hacer eso a tu jefe?
6: O sea, más que nomás te quiso.
9: No, nomás te quería
6: saber.
10: No, porque...
6: Te digo, esa madre de... Es que le voy a hacer un mal a tu jefe.
10: No,
6: está... Que el vato ya, para mí que le dices, aprueba las mielis.
9: Y dijo, ya probé.
6: El vato dijo, ya probé.
7: ¿Para qué? ¿Para qué? ¿Eh? Te va a ir. Híjole, te va a ir.
6: Que le echa a prueba la mielis.
9: Sí. La entregaste todo el combo.
6: Chido, así te le echa a prueba las mielis.
9: Entregó todo el combo con papas y soda.
8: Dice Rosy: yo tuve un partidazo. Nos pretendíamos en secundaria, pero luego él se fue para Estados Unidos ya empapelado. Volvió al rancho como 2 años después y ahora sí anduvimos y iba y venía. Me iba a ver a mi casa en bici. Me dijo que me fuera con él y que en caliente me arreglaba papeles. Yo le dije que no. Tiempo después, como me dijo que no quería una relación a distancia, me habló y me cortó. Estábamos chicos. Él tenía 18 y yo 17. Apenas íbamos a la prepa. La verdad, sí nos seguimos un tiempo en contacto y luego ya nos perdimos la razón, pero él era un partidazo.
6: Pero
8: fue una pentonta,
6: no
8: dice.
6: ¿Por qué no se dio?
8: Porque ella no aceptó venirse para acá.
6: ¿Y de todos ahorita anda acá?
8: Sí, de todas formas. Y pobre y sin papeles.
6: ¿Cómo te descompones? Siempre las mujeres haciendo un desbarajuste y
7: pero, por ejemplo, somos bien estúpidas a veces, ¿eh?
9: Pero ese se vale porque, por ejemplo, mi compa el Ganso dice que él estaba enamorado. Dice, allá vendía paletas en Capilla de Guadalupe. Y mi papá iba al banco y yo me iba a las paletas. Dice, me echaba como 5 paletas nomás para ver si me pelaba y nunca me peló.
6: Es contra pelar, así, te gusta un día estas paletas.
9: Sí, decía, y bien tapado yo de rancho y ahí en la capital ya.
6: Pero él nunca te peló ese.
9: Ay, Ganso.
6: ¿Por qué tú estás aquí llorándole a la paletera si la paletera ni en el mundo te hizo?
9: Sí, la neta sí.
6: Dice, yo tenía una chica con la que iba todo bien, pero entró a la universidad y ahí como que, y a mí no me admitieron por burro y me dejó porque ella conoció más gente.
7: Ah,
6: claro que iba a conocer más gente. Híjole. Estaba con aquel güeyón que es un burrazo.
5: Ese está fuertísimo, dice. Saludos a todos, por favor, no digas mi nombre porque mi esposo los escucha. Mi amor bonito fue de niños. Mi familia y la de él siempre decían, cuando sean grandes se van a casar. Él me empezó a hablar bonito, me respetaba, teníamos 15 años, pero él no sabía que mi padrastro me abusaba. Y yo por salirme de la casa me fui con un donadie. Cuando nació mi primer bebé, un día me encontré a su mamá y me dijo, ¿ya ves? Esto hubiera sido mi nieta. Hasta el día de hoy, veo a su familia y me tratan con mucho respeto. A él le deseo lo mejor en la vida y que sea feliz, pero él sí era un partidazo y escogí por tonta.
7: No me hace. Bueno, pues tenía una historia media triste y una
6: después razón. Puedo decir una de esas, ¿cómo se llama? Que no tengo pruebas, pero tampoco dudas. Siento que las morras se equivocan más que los hombres en el amor.
9: Pues se dejan ir por el paquete.
6: No, probablemente que, va, no. Es que hay mujeres, hay muchachas que les pasa un güey en una troca con un sonidazo y
9: ¡ay, ya!
5: Se emocionan.
6: Sí. Yo he conocido muchachos que se han casado con güeyes más porque tenían camioneta.
5: ¿Cómo crees?
6: ¿Serio? En los ranchos pasa bien seguido en los ranchos.
7: Pero lo que pasaba también es, por ejemplo, sus tiempos, Don Cheto, de que ya obviamente era una generación muy machista y cosas así. Muchos se iban de su casa porque ya no aguantaban su casa, de que ya querían salir de ese patriarcado de cómo las traían a Paniagua también.
9: Ahí le va esta historia triste. Les cuento mi historia. Yo conocí el amor de mi vida y mi suegra no me quería.
6: ¿Por?
9: Al principio todo bien, pero cuando le dije, me quiero casar con su hija, mi suegra dijo, no, no se casan. Y nos casamos, y en nuestra boda, nadie de su familia fue. Duramos 10 años juntos, pero siempre mi suegra insistía y que la dejara y que la dejara. Se los voy a poner en corto. Se contactó con un amigo del trabajo y le dijo, háblale bonito a ella, háblale bonito a ella. Tanto que el vato me quitó a mi esposa. No. Ahora logró lo que queríamos, estamos separados.
6: No te la quitó.
7: Fue ella. Ella quiso.
6: Ahora, quiero yo escuchar también la autocrítica. ¿Por qué crees que la familia... Es como una vez que me dijo una vez un primo mío, no, es que mi suegro no me quieren. Y no me quieren. Digo, pues, ¿cómo están a querer? Si eres bien malo con su hija, eres bien drogadicto, bien borracho. Ay, ¿qué quieres? Que te quieran los güeyes.
7: Exacto.
6: Si la maltratas y dije, ¿tú qué sabes que no la bajas? ¿Qué güey te va a querer así?
7: Correcto.
5: Mi amor bonito fue hace poco tiempo y terminó porque él es 22 años menor que yo.
6: Uy, nomás. Hombre y mujer.
5: Mujer con hombre y la mujer era 22 años mayor.
6: Ah, por eso lo extraí.
5: Era muy divertido.
6: Era el conejito de Yaisi. Con el tamborcito, güey, mira. No me conrasta yo. Hasta yo lo.
5: Era muy divertido cuando estábamos juntos. Teníamos buenas conversaciones. Teníamos muy buenas conversaciones. No nos juzgábamos por nuestros pasados y la verdad, teníamos todo muy bien. Escuchábamos música juntos. Era un old soul, muy bueno en la cama. La verdad, genial. Pero por su familia, su religión y la distancia, nos tuvimos que separar. Él era de la luz del mundo.
7: Ay, qué fuerte.
5: Y nunca iban a.
6: Y por eso separaron.
5: Sí, porque dice que nunca iban a aceptar una relación que anduviera con una mujer 22 años mayor y que no fuera parte de la religión.
6: Oh.
7: Y that is a lot.
6: Sí. Las religiones también separan.
7: La diferencia de edad también es un factor. Ajá. Eso 22, que menciona ella.
6: Pero ella extraña a su conejito de la energía. No, con el tamborcito.
7: Las mieles, dijo.
6: Dice, Don Cheto, mi amor más bonito que tuve y terminó, era más joven que yo, era divertido. Y cuando estábamos juntos, conversábamos y nunca nos juzgamos por nuestro pasado. Él era más joven que yo y le gustaba la música de muchos años atrás. Él era un old soul.
7: Es esa.
5: Pongo la mano.
7: Le estoy diciendo.
6: No, güey, tú la leyiste mal.
5: No, claro que no.
6: Y la cámara buenísima y aprendió a ser mi feliz.
5: Sí.
6: ¿Aquí no dice de la luz del mundo?
5: Señor, porque yo le pregunté que cuánto de ADN era y que...
6: Bueno, dame otro, pero te deja darte uno también yo porque tú le echaste de más.
5: No, no eché de más. Yo le pregunté, mire, ¿qué dice ahí? Oh. 22 años mayor en la luz del mundo.
6: No, pues eres una tágara, hija, está en tu 22 años mayor.
7: Sí, bebé, también te pasa.
5: Yo le pregunté.
6: Yo le investigué. Ella tiene 40, el morro estaba, tenía 20.
5: No, 18 contra 40.
6: No, me
7: no manches.
6: Gracias. Cóbrale esas. Ustedes tienen que pagar. Morra cuarentona que ande con jóvenes, tienen que soltar una corta feria.
5: Guay.
6: ¿Cómo, güeyes? ¿Sí? No. Si yo tengo de 20 y Giselle tiene 45, give me some money, baby. Si no, no voy
7: a... Es sugar mom.
6: Por eso que suelte una corta feria.
7: Sí.
6: Que me yo Jordancitos, que mi camisita Hugo Boss, que mis tenisitos, que mi gorrita Dandy Haas, todo algo chido allí, pues, sí, para que me traigas
7: bien. Tiene que traer bien al rorro.
6: Está el rorro, que ya comitis, a ver, te voy a mandar por cel para que vaya a echarte tus camarones. Órale, tu suchicito, órale, te van 100 bolitas, hijo. Sí. Ay, quiero ir al cine, hijo, con mis amigos, toma, para que te eches tus nachos, pagar tu queso.
7: Tu popcorn.
6: Órale, y te come, y ahí te va para el jugo de piña, chiquillo, ¿para qué tú? Toma,
5: 48 y 26. ¿Cuál era la edad? 48 y 26.
6: Tágara, esta es una tágara. Cuando regresamos ahorita, familia.
5: Y él hacía más dinero que yo, dice.
6: ¿Sí?
5: Sí.
6: Pues, al lodo, estita. Don Cheto al aire.
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12: 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Hay un aparatoso choque. Yo soy Magali Ortiz para 93.1 El Rey.
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0: estamos en vivo, señores. Estamos en esto que es bien, bien tapado.
1: A ver, tengo una por acá que, hijo, yo tampoco la conozco. Me voy bien tapado de aquí para allá. Dice, recién llegamos y un compa y yo fuimos a pescar. Y él viene aburrido y dice, ay, no, esta madre de la queña está bien difícil. Mejor vamos a pedir una atarraya del rancho.
0: Pues sí.
1: Bien tapado.
2: Es una
0: atarraya. No, está mejor. Yo también, yo eso de la caña, es que huevonada. Se tiene que meter uno ahí al río con la mano agarrar los pescados.
1: ¿Pero qué atarraya? Eso no se puede.
0: ¿No es que atarraya?
1: No.
0: Vale, pues una red, güey, ya, una red. Tú, diantre. Voy a creer que no sepas ahí que es una atarraya.
1: No, nunca, pues yo nunca en la vida he ido a pescar.
0: No, quisiera tener una aquí con harto plomus para aventártela encima.
1: ¡Ay!
0: Y nomás, ¿qué carpa tan jetón agarré? Es más para decirles. Nomás le tapó un caldo, una carpa jetón aquí que agarré ahí. Es la que tú hasta ahí debajo de la red así vas a pasar una carpa jetona. Esas bagris, las huellas. Bueno,
2: usted dice que pescaba con las manos, ¿no?
0: Claro, hija. La raza piensa que estoy cotorreando, pero en los ranchos así no se usa.
2: Pero no,
0: o sea, tú vas a un río que esté bajito, pues, que te dé
2: el ombligo
0: sí, o la cintura. Te metes tú en calzones o encuerado, lo que sea, y vas con las manos así. Te haces línea a lo largo del río, haces línea con tus amigos a lo largo del río y se van agachados, así con las manos así en jarras, y vas sintiendo los pescados y a la...
2: ¿Pero garcón. No se cortan?
0: Si son mojarras, sí cortan, porque la mojarra levanta la aleta y te puede cortar. Pero es agarrar el pescado
1: y aventarlo afuera.
0: Y meterle el dedo aquí en las agallas.
2: Ay,
0: levantarlo para afuera, sí, pues. No les pasa nada.
2: Es muy cruel eso.
0: Ay, cuando tal el lobo caldotis, allí no son crueles. Cuando está el caldo, tira pico y cola, hija. Pico y cola.
1: Cuando lo ves en el sushi, ¿cómo ahí?
2: ¿Qué pico y cola?
0: Pico y cola es cuando te echas el pescado entero en el plato y está tan grande que sale la cola y sale la trompa para afuera. Pico y cola, hija. Y luego allí mismo donde los agarras, ahí mismo los destazas, allí le sacas todo lo de adentro, el tripajo, les das su quitada de escamas si son carpas.
2: Ajá.
0: Y ahí te echas el caldote de carpa y la llevas. ¡Qué papa! ¡Qué zanahoria!
2: No le manejo mucho.
0: ¡Qué chayote! ¿Verdad? ¡Qué orégano!
2: Ay, mi nunca ahí me gustó.
0: Es un caldo de carpa allí, de bien a bien, allí, dijo Chucheras, ahí al lado del río, ¿vale?
2: El caldo de fish no, nunca me ha gustado.
1: Dice que la atarraya es solo para agarrar carnada. Dice, sí.
0: Okay, o sea, ¿qué? ¿Cómo? ¿Cuándo no entendí?
1: Es como un anzuelo para agarrar carnadas para pescar.
0: No, la atarraya es una red circular con plomos alrededor. Está loco a este.
1: Ah, estás loco, ¿ves?
0: No, la atarraya es una herramienta en forma de cono que tiene plomos. O sea, tú la pones en el suelo y la levantas de en medio y es cónica por los plomos que tiene allí. Y los avientas. Aquí venden atarrayas o atarrayas. Les dicen aquí, la gente dice tarra o atarra, atarraya. Nosotros le decimos tarraya, pero aquí yo he escuchado harta raza de otros lados que le dice atarraya.
1: Dice la onda.
0: ¡Cállate tú, hombre! Adelante, es que te desconozco, ¿vale? Te desconozco.
1: Ya no tengo 3 días seguidos y ya.
0: ¿Este güey quién es? La barba bien pintada, dije, ¿y este quién es, hombre?
1: ¿Pancho Barraza?
0: ¿Qué cepillín o qué, güey? ¿Cuántos años cumples? ¡5! ¡6! Dime que 7. A ver, adelante, pues.
1: Dice.
2: En la feria de Cepillín.
0: ¡Encontré una guitarra! ¡Transformen! ¡Transformen! ¡Chiquitín, chiquitín! En la feria del Chinín.
1: ¡Estamos en bien tapado, viejo!
0: En la feria de Chinín. Me encontré un Transformen. No, cana, Transformen. Chiquitín, chiquitín. Ya, mira, ¿sabes qué, vale? Ya concéntrate en el programa.
2: Es que si la traes bien negra, Chino.
1: ¿Ya puedo decir?
3: Y también la barba.
1: El show dice es que aquí en Estados Unidos solamente te dejan sacar de 3 a 5 pescados con la atarraya, que está prohibido.
2: Ah, porque es like too much, ya es como demasiado límite.
0: Ey, compa, ¿cuándo andamos siguiendo, güey, a reglas aquí nosotros?
3: Pues deberíamos.
0: Yo no estoy diciendo que no deberíamos, yo no estoy incitando a la anarquía, solamente estoy diciendo cuándo hemos seguido. How many fish you fishing in the net? Just this one. Okay, no more. Y en cuanto se dé vueltas, avientas otra la atarraya.
1: Yo estoy bien tapado, güey, acaba de escribir. El chichorro es mejor.
2: ¿Qué güey es chichorro?
0: Pues yo nomás conozco.
1: Chinchorro. A ver, compadre, pero explícame qué es un chinchorro.
0: ¿No sabes qué es un chinchorro?
1: No, qué güey.
0: Por el amor de Dios.
3: ¿No sabes lo que es un chinchorro, Chino?
1: No, no sé qué es un chinchorro.
2: No, chinchorro es lo que te da todas las mañanas aquí.
1: Este es chorro, este es chinchorro. Es cuando ya no traes.
2: Ah, ya no traes.
3: Y tú eres conchorro.
1: No sé qué sea chinchorro, pero a ver, compadre, Chuy Pescador. Porque me imagino que sabes por qué eres Chuy Pescador.
0: A ver, según yo,
1: el chinchorro, que es como una hamaca.
0: También es un método de una técnica, ya sé cuál va a ser el chinchorro. Es como la misma, como la atarraya, pero es más, más delgada. No es cónica, es larga. Ah.
2: ¿Y cuál es el propósito de eso? ¿Para agarrar más peces?
0: ¡No, hija! ¡No! ¡No! No. ¡Colgala entre árbol y árbol!
1: ¡Y te acuestes un ratito!
0: ¿De qué estamos hablando?
2: No sé, a lo mejor tiene otra función.
3: Una hamaca.
0: Una hamaca. Una hamaca. ¿Qué es eso? En veces, vale. En veces digo yo, esta muchacha me... ¿Sí? Tichi, wechi, playing.
3: Dice el flaco, las arrayas solos también se usan acá en Estados Unidos, pero para atrapar carnada está prohibido pescar con esas.
0: ¿Con tarraya?
3: Sí.
0: Ok.
2: Ya ve, por eso lo estoy preguntando.
0: No, sí, yo no estoy diciendo nada, más estoy diciendo que a lo mejor yo no he ido pescado aquí, a mí no, yo no voy a pescar aquí, pues.
3: Dice Rodrigo, aquí hay reglas para cada tipo de pez.
1: Sí, ay, no, man.
2: That's true.
0: Sí, pues, vale.
2: Hay un canal de YouTube de un morro en Florida y está grabando cuando está pescando, o sea, bajo el mar está buceando y trae su arma para darle.
0: Arpón. ¿Ah? Arpón.
2: Ah, bueno, su arpón. Ah. Y el güey dice, y está grabando todo el rato y dice, no, este pez no se puede porque está protegido aquí en Florida, entonces nos vamos a ir por tal pez, bla, bla, bla. Y lo que hace es literal cazar para hacer comida.
0: Con arpón, ciertos pescados.
2: Ajá.
0: Oye, me estoy dando cuenta de una cosa, tú.
3: ¿De qué?
0: Que cómo hay pescadores en este
2: mundo.
3: Yo me doy cuenta que el de la pesca estamos bien tapadotes todos los de aquí, sí, de la mesa.
0: Pero déjate de esto. ¿Cómo hay pescadores que nos oyen?
2: Sí.
0: Porque ahorita ya están hablando todo,
1: Dice, el chinchorro es como en las redes que usan los barcos, solo que el chinchorro lo echas entre varias personas.
0: Bueno, esta es canción que voy a cantar a continuación es para todos los pescadores que escuchan Don Cheto al aire, estamos en vivo.
3: De hecho, antes de la canción, para que se la dedique aquí al papá de Verónica, que me acaba de mandar foto, que se lo trae aquí del rancho para acá y dice que él teje atarrayas y luego se las lleva a México, porque como aquí luego se aburre, ahí se pone el señor
0: a tejer atarrayas. Bien, pero ¿a qué güey se las lleva, pues?
2: Las ha de vender.
0: Véndalas aquí en el Maker Play.
1: En dólares.
0: Esta va para todos los pescadores que escuchan este bello programa. El viejo cayuco ya se hacía la mar. Juan el pescador no regresará. Las noches de estrellas no verán ya más recortar su sombra con marco de plata. Nació
1: ya, en ya,
0: la
1: ya, ciudad, ya, ya,
0: la,
1: ya,
0: luna,
1: ya.
0: La palma, ah. Su arrullo.
3: No, ya, señor. Ya, ya.
0: Estoy cantando.
3: Señor,
0: Ali, estoy cantando re a gusto, ¿no que me extrañaban? Ahora aguantin lo que roza el cable.
2: Pero es que por este
0: copyright. Para los pescadores que están oyendo, hija.
2: Bueno, pero nomás es un ratito, o sea, ya se aventó casi media rola. Ya sí, ya. Ya no la va a cantar, ¿verdad?
0: Quisiera cantar una canción argentina de una letra muy bonita también para los pescadores. ¿Cómo dice esa? No me acuerdo cómo se llama. Pero es más que no me acuerdo cómo se llama, pero estaba muy bonita.
2: ¡No!
0: Bueno, ¿qué estamos platicando?
2: ¿Cómo se va? ¡Ay, you're so cute! Se te olvida, se le olvida todo.
0: I'm cute, huh?
2: Yeah.
0: It's called old,
2: but I like it. It's called old girl, it's not cute. What do you mean? It's concerning.
0: No, la que dice que... Ay, ¿cómo dice mi...?
2: Me recuerda a mi papá.
0: ¿Sí?
2: Es una canción argentina de...
0: De pescador, que dice en el río. Está bien bonita, Bali.
1: Este compa que se quiere salmón. Qué perro.
0: ¿Qué hace? ¿Qué pesca salmones?
1: Sí.
0: Ay, ¿qué te digo? Puro pescador. Hay que hacer un programa de puro pescador.
1: Mira, esta morra también. Aquí sí se puede pescar con tarraya en Sur Carolina.
2: ¿Oración del remanso?
0: Oración del remanso. A ver, dime el principio. Con el puro principio voy a tener yo.
2: Sí, a ver, espérame. Es que primero tuve que buscarle esa. Dice que es una de las canciones más famosas de Argentina.
1: Sí, es una. Chinchorro lo conocen como Trasmayo, ¿sabes?
0: Ah, ya me acordé. Soy de la orilla.
2: Brava

0: serio. Soy gente del remanso Valerio, que es donde el cielo remonta el vuelo en el Paraná. Ah, está bien buena esa canción, Vale. Sí. ¿Y luego cómo dice? Dice:
1: tengo el color.
0: Cristo de las redes, no nos abandones. Y en los espirelis, déjanos tus dones.
1: Queremos una energía. Ya.
0: Perdites, que en la pobreza perdiste. Nos pone tristes.
2: Perdiste.
0: Bueno, regresamos, señor. Ya estamos de regreso. Según me extrañan, ya empiezan a regañarme.
3: Esa cantadera tampoco tan temprano, señora.
4: Y de otro.
3: ¿Quieres que esté como tú? Todo acedo. Todo enojado. Todo el día.
0: No. Ay, yo estoy bien a gusto.
3: Sí, mira, puro pescador.
1: No,
0: bueno, ahí va otra vez. Otra canción de pescador.
3: No, ya.
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minutos después de la hora. Feliz miércoles, ombliguito de semana. Se nos va julio ya, oficialmente 29 de julio para ser precisos. Y bueno, hablando de precisión, esta hora como siempre no puede faltar las desorientadas. Si usted nunca ha participado en las desorientadas, pues prácticamente si usted tiene algo que se ha guardado o se sabe algún secreto de alguien y usted ahí lo tiene guardado, que no sabe cómo, pues no sé si sabe que le están poniendo el cuerno a su amiga, o a lo mejor alguien le hizo una agachada y no sabe cómo manejarlo porque necesita un consejo, pues para eso estamos. Como les hemos dicho miles de veces, no somos ni terapeutas, ni psicólogos, ni nada, pero sí somos buenos compas, así que para eso estamos en las desorientadas, para decirles que haremos en su lugar. Si usted quiere participar, nos puede llamar, si quiere cotorrear y hacerlo al aire de forma anónima también, 818-563-1055, o a través de las redes sociales de arroba Don Cheto al aire, El Chino al aire, Bravo Giselle, La Chica Ferrari con K, o si soy Said, prepárese con sus desorientadas, que nosotros estamos más que listos. ¡Jálate, Ferrari!

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2: Son las desorientadas para que participe y siga enviándonoslas a través de las redes sociales de Don Cheto al aire. Si soy Said, el Chino al aire, la chica Ferrari con K o su servidora Bravo Giselle.
3: Hablando de reconcomias, me acaban de informar que afuera de la superior en Long Beach está el hielo.
2: No manches, tan temprano.
3: Tan temprano y ya está fregando el hielo, para que tengan mucho cuidado la gente de Long Beach por la superior. Que tengan mucho cuidado porque por ahí anda el hielo.
2: Si es en la superior, que más o menos me imagino que es, tiene sentido porque está en un área prominente de una comunidad latina, obviamente, sí. Y también afroamericana. Entonces, pues tengan mucho cuidado y corra la voz prácticamente también para que se eviten un mal sabor de boca. Tengan mucho, mucho cuidado.
3: Dice, hablando de desorientadas, quiero darles un agradecimiento a todos los locutores del mundo, en especial a los de Don Cheto, porque la semana pasada yo hablé para decir que mi novia era la del pelón pesudo. El fin de semana estuve con ella y ya estaba como Pompi de bebé. O sea, no sé si los escuchó o qué pasó, pero esas greñas que acababan a veces entre mis dientes, ya no había ni una.
2: Pobrecita.
3: ¿De algo sirven las desorientadas?
2: Sí, claro. Es que, a ver, miren, hay muchas personas que no les disgusta tener pelitos en ciertas áreas, pero creo que por amabilidad y por educación no estaría mal que pues no le llegaras a la persona con una jungla. Ya después, si te dice que sus gustos son más exóticos y si le gusta cierta cosa, pues ya está en ti.
3: Pero es que, ¿sabes qué? Ahí hay una controversia, porque a veces la gente dice, uno debe de ser como uno quiere o debe de darle gusto al otro. Yo siento que cuando tienes una relación hay que ceder, pero también no hay que traicionarte. Si a ti te gusta ser rarotonga y traer la jungla ahí a todo lo que da, pues tienes que también hablar con tu pareja y decirle, a mí a veces me gusta andar de pelo suelto, diría la Trevi.
2: Pero ¿no crees que, por ejemplo, tú, o bueno, al menos yo también, y no sé Ferrari qué opine respecto a esto, pero creo que aunque la persona no te lo haya compartido, por tener un detalle, yo pienso que tienes tu cuerpecito limpio, ¿no? Yo
3: digo, ah, no sé, la higiene es a must.
2: Sí, o sea, yo siento que tu higiene es parte de tu educación y como tú te manejas. O sea, el que tengas higiene dice mucho de ti. Y
3: si sí, estoy de acuerdo.
2: Sí, no te estoy diciendo que tienes que andar rapado porque uno quiere, no, pero siento que tener tu higiene así.
3: Al menos una trineada.
2: Sí, seas vato o mujer, se agradece. Digo, yo no sé ustedes, no sé Ferrari, si a ti te guste jungla o no.
4: No, yo.
2: ¿Verdad que no?
4: No.
2: Pues trimeadito, ¿no?
4: Sí, por lo menos.
2: Sí, no, es un detalle de amabilidad que puede tener.
3: Preguntan que cuál superior, en la superior de la calle Long Beach, en Long Beach. El superior de la calle Long Beach. Porque hay dos superiores. Es en la superior de la calle Long Beach.
2: Long Beach Boulevard.
3: Sí, es donde cling, cling, cling está el hielo. Para que tengan mucho cuidado. Oiga, vamos a regresar con las desorientadas. Escríbale @BravoGiselle, @DonChetoAlAire, @ElChinoAlAire, @LaChicaFerrariConK, para que lo desorientemos. ¿Usted quiere un consejo? ¿Tiene una reconcomia? ¿Algo que lo aqueja, que lo acongoja, que lo tiene preocupado, que no lo dejó dormir? ¿No cree que nomás es la luna que ya está grandota como una pelotota? Es una preocupación que nosotros no sé si la podemos sacar, pero por lo menos lo vamos a desorientar. Regresamos aquí en Don Cheto al Aire.
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0: regreso en Don Cheto al aire. Aquí estamos para orientarlo. Aquí estamos en esta hora para guiarlo.
1: Usted es para desorientarlo, no para guiarlo,
0: pues,
1: chino.
0: Es que a lo mejor usted está desorientado, necesita una guía. Aquí estamos, viejo.
2: Dile, aquí están los profesionales.
1: Dice por acá, ocupo una buena desorientada. Desde enero compré boletos para Carin León en Las Vegas. Mi reconcomia es si llevo a mi vieja a una noviecilla que tengo. Cabe destacar que mi vieja no sabe que tengo los boletos y le puedo decir que voy a trabajar fuera unos días. What do you think about that?
2: Sí, lleva a tu noviecilla para que tu vieja pueda salir con su batillo.
1: ¿Verdad? Yo también creo que sí. Ajá. Déjala ser libre como ella te deja de ser libre a ti, entonces deja que ella se vaya con otro hombre mientras tú te vas
2: pero
1: allá.
2: Pero el que se enoje pierde.
1: Claro. Claro, estoy de acuerdo.
2: ¿Tú qué crees, Chino?
0: Yo también, pero fuera de si la morra se queda o no se queda, primero, los de a tu vieja le gusta Carin León, si realmente le gusta, pues llévate a tu vieja, porque pues es algo que vas a disfrutar. Si la neta tu morra dice, Carin, te vale, y tienes ahí tu amorcito que quiere ir y te puedes desafanar, desafánate.
2: Dudo mucho que vaya a haber una morra que diga, ay, no me gusta Carin León, come on.
0: A ver.
2: Entonces, mi compita que esté reconsiderando mejor llevar al amante que a su esposa, se me hace...
0: Sí, yo creo que...
2: Cochinado.
1: Correcto. Lo iba a decir yo, pero me lo ganaste, hermana.
0: No, a la güera yo la llevé a ver a Carin. ¿Le gusta Carin? Y fuimos.
2: ¿Y a Julián?
0: Ah. ¿Y a Julián también?
2: ¿Y a Alfredo Olivas?
0: No, a Alfredo Olivas no
1: ¿Y le gusta. ¿Y a MS?
2: Sí.
0: A ese no le gusta tampoco.
2: ¿Y a Grupo Firme?
0: Tampoco le gusta.
2: Ah.
0: Ah, sí la llevé a Grupo Firme, tú andabas ahí.
2: Sí, cierto.
0: Fue cuando hubo pedo. Hubo pedo ahí.
2: Estamos bien desveladas todas.
0: De no me toques, si no acuerdes.
1: Yo la verdad creo que, y te lo voy a decir como lo he repetido en diferentes ocasiones, si ya te aventaste el tiro de andar con alguien fuera de tu matrimonio, deja de andarle haciendo el valiente y andarla sacando públicamente. Para andar teniendo una mantita, se vive a cuatro paredes, encerrada, porque si le haces al valiente, alguien te va a ver y te va a meter en pedos.
2: Como el de los de la pareja que trabajaban juntos y que pasó la kiss cam y
1: claro,
2: que murieron.
1: Siempre la verdad sale y surge. Entonces deja de andar haciéndote al valiente y de andar exhibiéndote con la otra. Cuando alguien, la amiga, la prima, la tía, la vecina, alguien te puede ver en ese concierto o se puede hacer viral una kiss cam o cualquier cosa que puedas hacer y al rato se van a dar cuenta y te van a chispar por andar haciéndole al valiente.
0: Tengo una amiga que fue a cenar con un vato. Ajá. Les dio hambre y fueron a un restaurante X. Pues en ese restaurante estaba su cuñada y no sé quién tanto más. Ajá. Que ni viven aquí. Dice, güey, son de esas cosas que ella ni vive aquí.
1: Sí,
0: vive.
1: Pues ya, el universo se dio sí. cuenta del conspiró. Karma, conspiró para que se dieran cuenta que andaba con otra en los tacos. Entonces, si quieres aventártela y que a la mera hora te voten por andar yéndote de caliente a ver a Carin León a Las Vegas, o nada más mi pregunta es, ¿por qué sigues con tu mujer si ya quieres andar de viaje con la mantita? Sí. ¿Por qué? ¿Cuál es la razón para seguir ahí?
0: Es que la mantita es otro pedo. Oye, por cierto, hablando de eso, si, tip, si pasa la kiss cam, bésala, compa, bésala como cualquier pareja para que digan, y luego el que sigue, si te separas, ahí hay pedo. Ahí alguien va a agarrar el video y se va a hacer viral.
2: Sí, pero ¿sabes qué? Yo la verdad no entiendo cómo la gente piensa que estamos en una era digital, de que cualquier persona ya tiene un teléfono y tiene acceso. Si una morra se da cuenta que tú estás casado y no le has dicho, por ejemplo, y al rato se da cuenta que es mujer, o nomás por el simple hecho de que ya se obsesionen contigo y quieran fregar, güey, ya tienen acceso para decirle a tu esposa y todo eso, o sea, ya que se arriesguen a llegar a ese punto, antes no tenían tanta accesibilidad ni información, pero ya ahora, la que te lo quiera aplicar, o el que te lo quiera aplicar, va a tener la facilidad de hacerlo, sí, más sí. atenta a las consecuencias.
0: A ver, ahí les va esta, yo digo, déjala, compa, déjala, pobrecita, tiene chance, les cuento, ahí le va mi desorientada, ¿qué hago? A mi suegra le compramos teléfono nuevo, y me dio el teléfono viejo, pues para deshacerme de él, venderlo, a ver qué, porque al final pues yo se lo pagué. Ajá. La onda es que usa la misma cuenta. ¿Y qué creen?
2: ¿Qué?
0: Que se va para México. Y de repente que me empiezan a llegar al teléfono viejo, como no quito la cuenta, clin, clin, clin, las fotos. Las fotos de un vato dándose cariño y sacando las bendiciones a pasear en una toalla.
2: ¿Cómo?
0: Y no solo eso, después resulta que veo videos de mi suegra dándose unos guitarrazos. ¿Qué hago? Ella está casada, tiene 63 años y vive con nosotros.
2: Pero no, pero está, o sea, está casada y también el suegro vive con ellos.
0: Ah, pues yo creo que sí, o no sé si, si el suegro viva con ellos, pero por lo menos.
1: O el suegro vive allá en México, no sabemos, porque si la suegra vive con ellos, me da ahí la impresión de que el suegro no.
2: ¿La doñita le está poniendo el cuerno?
0: Pues puede ser.
2: ¿O es su suegro el de los...?
0: No, no, no, la suegra, la suegra.
1: Yo te quiero preguntar, ¿quién eres tú para meterte en la intimidad de otra persona? O sea, tú sabes que ver los videos y ver los mensajes y ver el teléfono de otra persona es meterte en tu en su intimidad.
0: Te hablo chino. Yo no me meto.
1: Entonces, o sea, y meterte en la intimidad de otra persona, literal, es quererte meter en problemas.
2: A mí con el simple hecho que me hubiera llegado algo que no debía de un suegro, una suegra, me traumaría y yo lo borraría y no lo quisiera.
1: A mí de quien sea. Pero se
2: me hace muy maníaco que digas, ay, no manches, está bien buena, no manches, está medio enfermizo eso.
1: Está creepy.
2: Ya.
1: Está creepy.
0: Yo digo que a sus 63 déjala vivir, tiene derecho.
2: Mira.
0: Quiere tocar la guitarra todavía como tenía, dale chance. Que se aviente.
2: Déjala ser.
0: Déjala ser.
2: Pues lo mandó accidentalmente porque pues mi comadre no es muy tecnológica, ¿verdad? Pero bórralos, o sea, don't be a creep.
1: Sí. No, no seas creepy. Ni hagas nada con esa información ni te quedes con esos mensajes.
0: Sí, yo digo,
2: ¿aquí para qué? El suegro tira rata.
0: Híjole.
2: Para que se prenda el cerro.
1: No digas mi nombre, pero mi novia tiene 29 años y yo 37. De repente siento que sí pesa la edad. ¿Ustedes qué piensan? ¿Qué me aconsejan? ¿Qué creen?
2: 29 y el 30. Sí, sí pesa.
1: O sea, él tiene 8 años más.
2: Sí, sí
1: pesa. 8 años no es mucha diferencia.
0: No.
2: No,
0: tú estás bien.
1: Y generalmente te voy a decir algo. Las morras son más maduras que los vatos. Entonces seguramente ella de 29 es más madura que tú de 37.
2: Sí. Es que si lo hace... A ver, en sí... En el tiempo, durante el pase del tiempo, se va a notar la diferencia en cuestión de muchas cosas. De energía, la morra va a decir, no, que cenar eso, y él se va a platanar. Si el vato es una persona jovial, puede que sí le aguante vara. Pero si ya va en el momento de aplatanarse, porque ya está rayando los 40, pues, good luck.
3: Y si los 40 sí ya se aplatana la raza.
2: Por eso le digo, ya está todavía en sus 20s.
3: No, está en la púa flor pues sí. De la edad.
2: ¿Y luego
3: es lo único, 30? Pues, lo único, pues, que después, a veces, pues, no sirven las, no funcionan las relaciones así, na.
1: ¿Así, na, cómo?
3: Como si yo anduviera con la Giselle Bali.
1: Ah, no, pues,
2: como. Eso es como 30 años, ¿no?
3: Quiere andar, como dijo.
1: Pero eso son.
3: Chuchera, sentando vara de
1: bien. Eso es 30 años. Pero esos son 40 años de diferencia, señor.
2: Ay, no. Por favor. Ya no tendríamos nada en común.
0: La Giselle quiere tocar la guitarra todavía como si fuera un concierto de rock. ¿Y usted? ¿Usted quiere una balada?
2: Mi papá le gana por 11 años.
0: De sol.
2: Tin, rin, tin,
3: rin, tin. Sí, ella va a querer ir a los conciertos en la noche y yo, vamos al Farmer Market a las
0: 8. Porque a las 9 hay que dormirse.
3: Vamos al Farmer Market a las 8 de la mañana en domingo.
0: ¡Ay, no!
2: ¿Quieres ir al cine? Y si vas a la función de las 8, se te va a quedar dormido leí el vato porque ya
3: está ahora. No, yo me llevas al cine a mí. Todavía no sale la primera escena, güey.
2: Ya.
3: Todavía no dice direct y bye. Y ya.
2: ¿Ya le dije?
1: Todavía no sale el libro así de.
3: Ya no sale y.
2: Yo, le digo, le estoy
3: sí,
2: diciendo
3: la que... verdad. Bueno, sigan otras, sigan, los escucho.
2: Ya no aguantan, viejo. Hay que ser honesto. No.
0: Chino, desoriénteme, necesito comprar un carro para el jale.
1: Ajá.
0: De unos 6 chuchos. ¿Qué 6 chuchos? ¿Como 6 mil?
2: Bolas. Ajá.
0: Estoy en Texas, no está mal un carro de ese precio, pero pienso si es mejor doy ese dinero de down y agarro un carro bueno en un lote. ¿Qué me recomiendas?
3: No vale, si es simple thing. Si tú vas a agarrar un carro y quieres uno buenero, tú vas a deber. Si lo agarras uno de 6,000 bolas. Ahora, esos tiempos míos, ustedes están muy chicos para saberlo, pero el chino no. Pero esos tiempos donde con 3,000 bolas agarras un buen carro para andar a toda madre, ya no existen, ¿eh?
1: ¿Ya no?
3: Ahorita cualquier vencilla te la quieren dar en 11,000, 12,000 bolas.
1: ¿Cómo así?
3: Sí.
2: ¿Y usada?
3: Antes, ah, no, sí. Antes ahí en la calle, tú pasabas por la calle, ahí decía 2,500 y unos carros todavía aguantadores.
0: Todo, sí hay, pero es un volado. Siempre va a ser un volado. 11
3: mil bolas, ¿qué agarras? ¿Serio, pedo? ¿Un qué? ¿Un 2,000 loti?
0: Ah, no, sí, un 2008, 2009.
2: 2008. No manches, ya es una diferencia.
0: Ah, no, sí, son 20 años.
2: Pues sí, no manches. Sí,
1: exactamente. Yo digo que nada más vas a comprar problemas.
2: Sí. Yo digo, si es un carro para el trabajo, él mismo dijo que es un carro para el trabajo, no agarre nada ostentoso.
3: No, no agarre nada, agarre un usado.
2: Sí, algo básico.
0: Y depende. Ya. Si le vas a dar, si es un carro que vas a usar para el trabajo y lo necesitas y es tu herramienta, sí, meter algo nuevo para que no te.
1: Oye,
0: no,
1: pero también los carros usados también los venden los dealers.
3: Sí, a los
1: dealers. No tienes que comprarlo al Chas Chas.
0: Sí, pero es que un carro usado es un volado. Eso siempre va a ser un volado. Como te sale bueno, como ya empieza a tener problemas.
3: Es como tú en este programa, chino, fuiste un volado.
0: Y salí bueno.
1: No, pero imagínate. Ay.
0: Pero en cambio salió ahí, Said, salió malo.
1: Pobre perra.
0: Y ahí estamos teniendo que repararlo y repararlo. Ay,
3: chino. Pues chino compró una Ven. En carcancha la güey en $800,
0: ¿vale? Ah, pero te rayaste porque salió re buena la güey. Bueno,
1: ¿cuándo,
0: pero,
1: perras?
0: Ah, económica. Barba, palpito,
1: se descompone cada rato y nunca sirvió bien. Después, nunca.
2: Tiene un sonido que. ¡Ay, qué!
0: ¡Ey, de la Ferrari! ¡No! ¡Qué ruido! ¡Ya sin ruido famoso!
1: ¡Ey, ey, ey! Dice: acabo de encontrar a mi padre. La cuestión es que él ya falleció. Hace algunos años.
3: Entonces, no,
1: y dice, y mis medios hermanos no me quieren conocer. Desoriéntenme. Sigo insistiendo para conocerlos porque yo siento como que hay un vínculo perdido que yo necesito. O mejor ahí dejo todo por la paz.
3: ¿Nunca los has visto? No. Uy, es producto del pecado. A lo mejor ellos van a decir, ahí estaba a querer. Es que lo que pasa es que a veces los hermanos ellos pueden pensar que tú vas a ir
1: a querer herencia,
3: a querer algo o a tratar de mover las aguas a algo que supuestamente está en calma. ¿Me explico? Es como si nosotros fuéramos hermanos, nosotros cinco:
2: sí.
3: Ferrari, Giselle, Saí, el chino, y yo. Son cinco. Y de repente, por ejemplo, Mono Miguel es un hijo perdido de mi jefe. Uh-huh. ¿Edad? Y él dice, ay, es que quiero conocerlos y tener un trato. Nos vamos a decir, ¿para qué lo queremos este si ni lo conocemos? Uh-huh. Nomás va a venir aquí a ver qué güey va a querer andar muy ay, ay, ay, quiero ser parte del clan Trevi Andrade aquí, no.
2: Y creo que como usted tiene razón, la mayoría de asumiría de que algo quieren. O sea, monetario o algo.
3: Entonces, a lo mejor si por delante tú dices, mire, no quiero nada, nomás quiero conocerlos y saber que ya. Que tengo unos hermanastros, no crean que vengo aquí a exigir nada, ni no quiero nada, a lo mejor. Pero también si no ha sido pues parte de, pero chino, ¿tú sabes más adelante?
0: No, yo no sé nada. Nomás yo. No, o sea, yo nomás soy de la idea. Tú fuiste a ver a tu padre, ya murió, ya cumpliste lo tuyo. Los hermanastros, pues ni los hiciste, ni te hacen en la vida, ni tú sabías que existían, ¿no?
1: Pero no tiene nada de malo conocer a
3: los hermanos. Ah, no. Si ellos no quieren tú.
0: Si ellos no quieren, agua, ¿no?
1: Bueno, pues tú nada más haz lo que puedas hacer de tu parte. Si no, exacto, se puede, de ti no quedó.
0: Mira, yo tengo una media hermana. Al principio ya no quería hacer nada de mí. Yo ni le moví, ni hice nada por conocerla. Yo
3: ya nomás porque trabajaba conmigo. Ahora sí, aquí su.
0: No es cierto, ni sabía. Entonces, después ella solita fue la que me buscó y dijo, hey, pues, no, al final entendió que nosotros no tenemos la culpa. O sea.
3: Y se iban retó a María. ¿Sí? Tenis juca le has llevado.
0: No, acaba de venir. O sea, no, o sea, pero ya lo de, ya que sean ellos, tú haz tu parte y se acabó.
3: Por ejemplo, tú crees, como el ejemplo que puse yo, que nosotros fuéramos hermanos y que el Mono Miguel quisiera. ¿Para qué queremos un
0: hermano? No, ni madre. No,
2: así.
3: ¿Para qué quieres un hermano así?
0: No, la neta no.
2: ¿Cómo?
3: No, pues así
0: nada.
2: Pero usted todavía, como no lo conoce, no va a saber cómo es. No,
3: por eso. Bueno, no, ¿sabes qué? Mejor sí que sí quiero conocerlo.
0: ¿Por qué?
3: No vaya a ser que luego un día en la calle me lo tope y
0: ¡bolas, don
3: Pepe! ¡Ay, hermano, señor! ¡Ey, todo puede pasar! 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
1: ¡Bien! ¡Buenos días, familia! ¿Cómo está? ¿Cómo estamos? ¡Buenos días! Estamos en vivo, su amigo Don Cheto. Los saluda con mucho cariño. Estrenando una guayabera muy bonita que compré en Zamora, Michoacán. Mira.
2: La perrísima.
1: Esta es de las cosas
3: muy bonitas.
1: Manuel López Obrador, hijo.
3: Muy bonita.
1: Mira, mira. ¿Eh? Sí. ¿A poco no está chidota?
3: ¿En Zaguayo la compró?
1: No, en Zamora.
3: ¿En Zamora?
2: Muy bonita.
4: Tengo que reconocer que es la más perra que ha traído. Puro mugrero.
1: Quiero que la toquis.
3: Ver, yo, se la, yo se la agarro.
1: Quiero que la toquis. Mira, a ver. ¿Era que está perra?
3: No, sí la tiene.
1: Pura seduca, homeboy.
4: Siempre trae puro mugrero y hoy está
1: no,
4: perra.
1: No, está chida. Hoy
4: está chida.
1: Hoy vamos a conectarnos con Adela Micha. Por eso.
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0: Colores político, ¿edad?
1: Ajá, como
0: político.
1: Que tiene un rol, un trabajo de político.
2: Ay, prométanos algo que no nos va a cumplir, ándele.
0: Señores.
2: Jueves del misterio.
0: Yo prometo, ok, voy a, pero necesito cuando yo esté hablando que alguien haga el eco, ¿ok?
2: Sí, ok, ok.
0: ¡Les prometo!
2: Oh, ¡Esto! ¡Meto!
0: ¡Les prometo!
2: ¡Meto!
0: ¡Les repito! ¡Cállate, Chayomi!
2: Oh, pues.
0: Bienvenidos, ¿cómo estás, chica Ferrari, en los controles?
3: Good morning, muy bien, señor.
0: Ay, qué soñé.
3: ¿Ya?
0: Yeah.
3: ¿Y qué?
0: Estábamos en la playa y una olota y nos llevó a todos.
3: Ah.
0: ¿Cómo estás, Chinel?
2: Bien, sí lo veo como viejito de esos gobernadores narcos.
0: ¿Verdad?
2: Sí,
1: Gobernadores narcos.
2: Oiga, llamó mucho la atención su mandil de doña Gertrudis.
0: Ayer me regañó mi hijo.
2: ¿Por qué?
1: ¿Por qué?
0: Ah, ¿para qué subes esa foto con el mandil?
3: Oh, oh my God.
0: You don't know what your dad does for a living, Holmes.
1: Ay, dígale a su tío que no esté de amargado.
0: No, sí, ya después.
1: Sí, no, onda. No, que no esté de amargado. Ese es ese es su humor de usted.
2: Ese es su vibe.
1: Sí.
0: Es su vibe. Hablando de vibe, qué buen vibe traes ahora, Giselona.
1: Muchas gracias, señor. Yo me vine muy veraniega y luego vi que está todo nublado afuera y dije, creo que no pegué, no pegó el chicle el día de hoy. Pero ya estamos. No,
0: pero te ves muy bien. Bueno, y qué bueno estar aquí nosotros cuatro juntos, la Ferrari, Giselle, Saidi y un servidor, para llevar a cabo este gran programa que se llama Don Cheto al aire, hasta donde ustedes.
2: No dijo el chino, ¿eh?
0: Perdón.
2: Así como hombre, como
0: sea. Ay, también aquí se me ha olvidado, señores. La estrella. Toda la radio se lo están peleando.
2: ¿Sí?
0: Sí, todos.
2: Que se lo lleven.
0: No, vámonos.
2: Ah, vaya, bueno,
0: qué perra lo quiero. No, yo tampoco. Y se lo están peleando, señor. El chino al aire.
2: Cuídeme, porque.
1: Tienes un pelo blanco ahí en la gorra. ¿Sí? Pero grandote.
0: Ah, perro. Pero dejó a la viejita.
2: Ah,
0: la que con razón andas.
1: Acá, güey,
0: con razón traes feria últimamente.
2: Esa es la que pagó.
1: La que pagó
2: el Tesla.
0: Con razón, ¿verdad? Bienvenidos, muchachos. ¿Todo bien?
2: Muy bien.
0: ¿Todo bien?
1: Algo. Excelente, señor. Couldn't be better.
0: Saludos a todos ustedes que nos están escuchando y nos pueden ver. Es que invita a la raza que nos watchen.
2: Estamos en YouTube y en Estrella TV, señor. Para que nos vean en el YouTube de Don Cheto al aire y en Estrella TV en todas las emisoras de los Estados Unidos. Ahí estamos completamente en vivo.
0: Uh-huh. Efectivamente, señor. Un abrazo grande. Un saludo grande a toda la gente que ya está corriendo la voz, que está de regreso, amigo Don Cheto. Después de unas vacaciones en el rancho, fui a la
2: merecidas.
0: Michoacán, y muy feliz. Fui feliz. Saludos a toda la gente que me tocó saludar por allá. Llegué con la promesa de regresar a tomarme fotos con everybody in the plaza.
2: Allí. Qué bonito, ¿no? Regresar a sus raíces.
0: Sí, a sus raíces. Son las raíces, pues. Y unos ahí son las raíces.
2: Raíces.
0: Sí, pues las raíces.
2: No, raíces no, raíces.
0: Son las raíces, pues, de uno, vaya, como que era. Y a todos los chicos y chicas que les debo saludos, a ver, ¿a quién les debo saludos?
1: No sé.
0: Ah, las chicas del gimnasio, a las básicas del gimnasio. Así gimnasio? Me dijeron que les dijera a las básicas.
2: ¿Hay gimnasio ahí?
0: ¿Tenemos gimnasio?
2: Wow. ¿Cómo así?
0: ¿De Juanillo Álvarez?
1: ¿Y fue? ¿Fue ahorita?
0: ¿Qué perro fue el gimnasio? Ay, pero ahí pasaba la muchachada saliendo del gimnasio. Ah. Entonces andaban las piernudonas. Y le dije, Alba, mándenos saludos. Le dije, a las piernudas. No, díganos las básicas.
2: A las básicas.
0: ¿Pero por qué las básicas? No, dejó las piernudas. No, las básicas. Órale, pues. Entonces creo que se andan como peleando con alguien, como que les dijo que ese gimnasio está muy básico. Algo así va el chisme, pero no sé muy bien. Ya ve las mujeres cómo son. Como
1: averigüe bien el chisme, señor, porque ¿verdad? Queremos saber.
0: Como quiera que sea. ¿Cómo está, Chinito?
2: Bien, señor, contento. Bien. Me gusta su playera.
0: Ah, es ¿cómo has dado lata? Te la regalo si quieres.
2: Es que es la pela más perra que he visto.
0: La más perra que he tenido yo, la mera neta.
2: Póngasela a diario. Esa sí.
0: Esa lo voy a poner a diario.
2: Si le hace así.
0: ¿Saben qué? Compré 10.
1: ¡Vámonos!
2: ¿Sí? Ni digan, porque 10, vale.
0: Pero les tengo les voy a contar una historia real. Llegué yo muy perrón al rancho con una corta feria, ¿da? Para gastar.
2: Mm.
0: Era para gastar. Y cuando fui al mercado, me gasté $700 de que llevaba en puras guayaberas.
2: Qué bueno que le invirtió.
0: Pero me quedé de perro sin jaladas. Le andaba pidiendo a mis carnalas feria al final.
2: Oh, nos hubieran dicho por lo menos.
0: No quise molestarlos. Al final ya mis carnalas eran las que sacaron la puerca al agua porque don Estrella se gastó lo que llevaba para gastar.
2: ¿Cómo están mis primas? ¿Cómo están mis primas?
0: Muy bien.
2: ¿Tienen negocio allá, no?
0: Sí, tienen su negocito ahí.
2: ¿Sí? ¿De qué?
0: Pues no te puedo decir porque llega la DEA.
2: Ah, no te creas. Pues
0: nos cae la DEA. Bienvenidos a Notiche, señores. Hoy vamos a ¿qué?
2: A informarlo.
0: A informarlo, así que sin más ni más, oye, Notiche. Hay un mexicano entre las víctimas del tiroteo en Seattle, Washington, también.
1: Podría acceder a tu dirección tras solicitar una tarjeta de crédito. Les tengo todos los detalles también.
0: Según esto, Estados Unidos frustró un ataque iraní contra sus tropas. Por eso reportaron que sí, Estados Unidos sí atacó Irán también. También el presidente Donald Trump dice que golpeará duro a Irán porque ahora sí la traen de bien a bien. También. Cochujeras.
1: Declara estado de emergencia tras un tornado que devastó comunidades. Les tengo todos los detalles. Además,
2: señores, todos conocemos que Estados Unidos pide extradición siempre. Hay que extraditar de México a Estados Unidos, pero México también quiere extraditados de aquí para allá y Estados Unidos se hace la sorda. Le tengo los detalles también.
0: Señores, en los deportes, el señor Agapito Padilla nos va a decir qué onda, pues, ahí con todo esto que está pasando, sucediendo y aconteciendo en el mundo deportivo. Eric Lira se va al fútbol inglés. Eso es lo que se está diciendo también.
2: En los espectáculos, Osamu, papá del hijo de Ailín Mujica, hace polémica declaración. A mi hijo lo mató el vape. Además, Harry Styles paseando en short y sin seguridad por la Ciudad de México. Premios Juventud será en España, hay varios nominados. Y María Sorté, mi suegra, dice, ahora ya me dicen más la mamá de Harfush que actriz. Nadie me conoce como más que como la mamá de mi hijo. Demandan a la empresa propietaria de los Globos de Oro por vender premios. Y le tengo todos los detalles. Comenzamos. Esto es Notichet. Comenzamos, señor. Buenos días.
0: Gracias, ahí García Solís. Señores, identificaron.
2: ¿Identificaron?
0: ¿Yo qué dije?
2: Identificaron.
0: Identifican a mexicano. No, entre ay, ay, cómo te gusta. Cae gordo a ti, vale. Te infaxina, cae gordo.
2: Fascina.
0: Identifican a mexicano. Identifican a mexicano entre las víctimas del tiroteo de Seattle, Washington. Autoridades estadounidenses, o sea, sí, gabachas, identificaron a una persona de origen mexicano entre las víctimas del tiroteo en Seattle, que dejó un total de 3 fenecidos, 3 difuntitos, sí. ¿Verdad? 3 finaditos.
2: Fallecidos, sí.
0: 3 finaditos.
1: ¿Qué es fenecidos?
0: Fenecidos, finadito, fallecido. ¿Sí
1: es correcta esa palabra?
0: Sí, ¿cómo, güey? No, búscala. Señores, de estos 3 finaditos, de acuerdo con el reporte, Carlos Israel Sánchez Villalba, de 44 años, es uno de los de las víctimas. Al menos 3 sospechosos participaron en este tiroteo el fin de semana ocurrido en un festival gastronómico cerca de la Space Needle en Seattle, Washington. Y pues un morro de 15 años se fue arrestado en relación con el caso. Y bueno, La noticia básicamente es muy sencilla, que hay sencilla de decir, ¿verdad? No sencilla de lo sencillo
1: de la situación.
0: De la situación, que hay un mexicano entre las víctimas, y vuelvo a decir el nombre, Carlos Israel Sánchez Villalba, lo tengo en Santa Gloria, 44 años de edad. Adelante, Giselle Brand.
1: Qué desgracia, don Cheto. Pues bueno, mientras tanto, una investigación publicada recientemente expone cómo la información personal que los usuarios están entregando al solicitar una tarjeta de crédito puede terminar en sistemas utilizados por el servicio de ICE para localizar personas dentro del país sin necesidad de una orden judicial, así como lo escuchó. De acuerdo con el medio, cuando una persona abre una cuenta o actualiza su domicilio con la institución financiera, esos datos llegan primero a agencias de crédito, de crédito como el Experian o el Equifax, que son como los tradicionales de tu crédito. Pues bueno, posteriormente parte de esa información, conocida como datos de encabezado de crédito, es utilizada por empresas especializadas en recopilación de datos, entre ellas una que se llama Thomson Reuters, que la incorpora a su plataforma Clear. Y pues bueno, si no saben lo de Clear, en una investigación explica que ICE tiene acceso a esa plataforma que es Clear, una herramienta que está permitiendo consultar direcciones, teléfonos y otros datos personales para apoyar investigaciones. Además, esta plataforma está integrada con Elite, un sistema desarrollado por Palantir, que ayuda a estimar la ubicación más probable de una persona mediante un índice de confianza de domicilio. O sea que, literal, por el simple hecho de sacar una tarjeta de crédito, puede llevar a esta situación, don Cheto.
0: O sea que eso sí me está asustando tú. Uh-huh. Porque ya...
1: Sí, o sea, ¿no te imaginas que tú solicitar una tarjeta de crédito conlleva de todos esos filtros que pasa y que puede terminar...
0: En manos de ICE, baby. Señores, en otra noticia, déjenme decirle de que según esto, Estados Unidos frustró un ataque iraní hacia las tropas gabachas. Entonces se dice que Irán lanzó varios misiles contra fuerzas estadounidenses en Medio Oriente que fueron interceptados. Esto hizo que Estados Unidos se enojara y diera la noticia de que pues iba a atacar. Y pues ahora sí que primero la noticia era de que interceptaron el ataque iraní.
1: Sí.
0: Y después ellos se dejaron ir con todo, vale, con todo. Ya Donald Trump dice que golpeará duro a Irán, que las Fuerzas Armadas de Estados Unidos golpearán duro a Irán tras los ataques a la base estadounidense en Jordania, según Fox News, que nos pasó el pitazo. Y bueno, fíjate cómo va escalando del ataque frustrado a lo que dijo el presidente y luego a lo que voy enseguida, que son los reportes de ataque ya de Estados Unidos al noreste de Irán. La televisión estatal iraní reportó hoy ataques estadounidenses contra una ciudad en el noreste del país, en la frontera con Irak. Hace unos minutos, un área de la zona fronteriza de Piranshahr, algo así, fue atacada por bombarderos aéreos del enemigo estadounidense, dijo la cadena estatal, así le llaman ellos a los aviones gabachos, enemigo estadounidense. Previamente, la agencia de noticias Fars había citado a un funcionario de la provincia de Azerbaiyán Occidental diciendo que un misil cayó en un sitio despoblado sin causar bajas, como que nomás andaban calando las armas. Entonces, señores, después de que Donald Trump dijo que iban a atacar con Toño, parece ser que ya empezaron a atacar allá en Irán, reportando desde Irán para Notiche, el propio Don Cheto.
2: Ah, me gusta ese estilo, así como
0: sí, como que le doy más credibilidad, ¿verdad?
2: Credibilidad más puede credibilidad. Ser, sí, puede ser.
0: Vamos contigo, Giselle Bravo.
1: Gracias, compañero. Mientras tanto, el gobernador de Wisconsin, Tony Evers, declaró...
0: Wisconsin. Si no sabes, mejor vale, retírate.
1: ¿Cómo
0: dijiste?
1: Wisconsin.
0: No, Wisconsin.
1: El gobernador de Wisconsin...
0: Muy bien.
1: Tony Evers.
0: Como que la sen, no, más como sen.
1: Entonces, el lugar...
0: Como muy que la bien, ahí. Kansas. Venga, chino.
2: Wisconsin.
0: Otra vez.
2: Wisconsin.
0: No,
1: Kansas
0: no.
1: Kansas
2: no. Wisconsin. Wisconsin.
1: Sí.
0: Kansas.
2: Wisconsin.
0: Muy bien, muy bien. Ahí están como mensos haciendo mi caja. Vale, adelante.
2: No, oye, pero ¿por qué usted sabría cómo se pronuncia mejor? Bueno, como mujer que desde es bebé taco, creció aquí.
0: Los montan un borracho.
2: Pero como idiota lo de Wisconsin.
0: No, ya hay dos, tres que usan de esta Wisconsin. Te digo, vale.
1: ¿Qué pasó? Nomás gastando el tiempo de la noticia de un cheto. Bueno, prácticamente el gobernador de Wisconsin el día de ayer declaró estado de emergencia un día después de que un potente tornado azotara varias comunidades del estado, provocando daños generalizados en viviendas, infraestructura y también servicios públicos. Esta orden ejecutiva firmada por el mandatario señala que este fenómeno que tocó tierra el lunes ocasionó daños generalizados y también significativos en las ciudades de Appleton y Menasha, ubicadas en la región de Fox Cities, en el centro este de Wisconsin. De acuerdo con esta evaluación preliminar del Servicio Meteorológico Nacional, el tornado alcanzó una intensidad F3 en la escala Fujita mejorada, con vientos estimados hasta 140 millas por hora, don Cheto. Imagínese, 140 millas por hora, el desastre que causa. Y también el tornado dicen que tocó tierra aproximadamente a las 11:56 de la mañana, a unos 3 kilómetros al oeste noreste de Appleton, en el condado de Aragami.
0: Oye, Giselle, ahora que estamos hablando de desastres naturales, nomás déjeme decirle que Japón reportó para Notiche 3 muertos después del terremoto de 7.1. Rescatistas continúan la búsqueda de personas atrapadas bajo los escombros en el centro comercial, o son mall que colapsó. Es que soy de Guadalajara, ya decimos colapsó.
1: No es cierto.
0: Ya colapsó en Japón a causa del potente terremoto que azotó al sur del país. 3 muertos. ¿Saben cómo se dice 3 en japonés?
2: ¿Cómo?
0: 12 más 1.
1: ¿Eh?
0: 12 más 1.
1: 12 más 1.
0: 12 más 1. 12 más 1.
2: ¿Y por qué se habla como español así que dice 12 más 1?
0: No sé, el español, ¿sabes? ¿Y el japonés?
2: Es que se me hace como que suena un poco como español, ¿no?
4: Usted cada vez que hablo tu idioma, le entendemos. Cuando hablo portugués,
0: hablo japonés, se le entiende.
1: Portugués.
0: O sea, vale. O sea,
1: si les entendemos nosotros.
0: Somos políglotas. Primera, gracias a Dios, somos políglotas.
2: Me gustaría que hablara bien el español.
0: Soy una persona preparada, yo, ¿verdad? Nomás que ustedes pues, me tiran a León como ese ruquillo.
2: ¿Ya las imágenes de Japón?
0: Mira cómo está. Mira, nomás se mueve.
1: La pobre gente.
0: Mira,
2: y la hierba se movía.
0: No me vale, se están cayendo todos los Ramesses allí.
2: Todos los Ramesses allí.
0: Parece que Goku se peleó contra Vegeta. Mira, nomás cómo quedó así allí. Se metió un kamehameha allí. No sé si destruido.
1: ¿Cómo no?
0: Destruido.
1: Destruido.
0: Sí, lo hiciste bien. Vamos contigo, chino, hablando de destrucciones. Alguien que viene a destruir la radio, chino, adelante.
4: Vamos a ponernos serios porque.
0: ¡Ah! que mi noticia del terremoto no es seria. Cárgomela de que me trajo.
4: El fiscal general adjunto de Estados Unidos, Todd Blanchet, se mostró sorprendido cuando se le cuestionó sobre las solicitudes de extradición del gobierno de México, a las cuales pues no han sido honradas por Estados Unidos, y dijo, ah, caray. No, pues no tengo los detalles, pero deberían ser revisadas estas peticiones. Así lo expresó en una breve conversación en la cena de corresponsales de la Casa Blanca, donde se cuestionó que el gobierno del presidente Donald Trump pues no ha respondido a las solicitudes de extradición por parte de la presidenta Claudia Sheinbaum. Porque debemos recordar que por lo menos en México, entre el 2018 y 2026, a Estados Unidos se le han pedido, se le han realizado 269 requerimientos de personas acusadas de diversos delitos. O sea, ya le dijo a Estados Unidos, hey, hay 269 personas que echarlas para acá. Y de esas 269, 233 no tienen solución ni las han pelado. La más popular o la que la gente... La más popular de todas ellas o la persona que más buscan es García Cabeza de Vaca. Así es. En las peticiones de extradición destaca el caso de García Cabeza de Vaca.
0: Yo soy cabeza de puerco, somos primos. Somos primos.
4: Bueno, él
0: cabeza de caballo. O sea, parientito y guayón.
4: El exgobernador de Tamaulipas, quien enfrenta acusaciones por relaciones de crimen organizado, lavado de dinero y actividades ilícitas, pues se considera fugitivo porque el señor tiene doble nacionalidad. Tanto es mexicano como estadounidense y pues vive en Estados Unidos. Y Estados Unidos no ha hecho nada por la petición de México a que sea extraditado hacia nuestro país de origen y pues nada, se están haciendo güeyes. O sea, Estados Unidos sí quiere de, hey, échame al Chapo, échame a todos para acá, pero de acá, yo no sabía que también de aquí para allá,
0: sí
4: hay,
0: pueden, sí,
4: andan pidiendo y no sé, se hacen güeyes.
0: Bueno, gracias, Chino, igual que tú. También las noticias de nosotros estuvieron muy a la altura del día de hoy.
2: Sí. A ver, señor, hágale así, del otro, así. No, de nada más una, y la otra así. Sí parece jarra de culé, señor, sí. Sí parece jarra de culé.
0: Jarra de culé,
2: así.
0: La jarra de culé de Cherry.
2: Sí, no, Jamaica.
0: Soy su payaso, yo aquí, vale.
2: Pero qué bonito color y qué bonita tela.
0: La verdad. Me la voy a llevar el domingo a nuestra promoción. Porque recuerden dónde vamos a estar, Sey García Solí.
2: Vamos a estar en el WSS de la Bristol, en Santana, de 1 a 3 de la tarde. Ahí el domingo va a estar Don Cheto, Giselle y un servidor en este Back to School, porque WSS va a regalar cortes de cabello, va a regalar útiles escolares y un montón de sorpresas para los niños.
0: Pero no nomás va el viejo carcamán de Don Cheto y el monotonto de Saí.
2: No.
0: También va una belleza que nos va a acompañar.
2: Escultural, acuerpada y además con traje de verano, o sea, muy poca ropa, Giselle Bravo.
1: No, lo vamos a mantener PG porque van a haber niños.
0: Sí.
1: Y
0: recuerde
2: pero que vete como colegial, hermana. En RBD.
4: Vete de colegial.
0: El chino va a ir a la promoción.
4: Voy a cancelar mis vacaciones con tal de irnos.
0: A ver, nomás quiero decir una cosa porque ya la raza dice, ¿por qué el chino no lo pela? No, es que el chino está en vacaciones. Pero él estaba.
2: Nos invitaron a los cuatro.
4: Originalmente sí estaba. Sí.
0: Sí estaba, pero se nos va. Pero si va de colegial, el chino cancela vacaciones.
4: Ah, en caliente.
0: ¿Te encantan las muchachas en colegial?
4: Sí, vi a las socias ahí de la raza, andan de colegial. Les dije, hola, preciosa.
0: Bueno, el domingo nos vemos en la WSS de la Bristol, de 1 a 3 de la tarde. Va a haber útiles escolares gratis y probablemente lleve merch.
2: Ok, lleve.
0: Ok.
2: ¿Lleve?
1: ¿Ya no tiene keychains?
0: Ya hay dos.
1: Ah, pues lleve todo eso.
2: Okay, va a llevar. ¿Y de niños?
0: Ya ando de niños casi, ¿no?
2: Ya no hay. Ah, pues lleve lo que tenga.
0: Bueno, lo que tengo es tenis nomás, ¿verdad? Ahí nos vemos el domingo. Regresamos con los deportes con el señor Agapito Padilla, mejor conocido en el bajo mundo como Tito.
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7: 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Pues aquí se reporta un aparatoso choque. Yo soy Magali Ortiz para 93.1 El Rey.
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0: llegó el momento de hablar de deportes. Tito Padilla, cuéntanos todo. Lira se va a Europa, decían que a Francia y ahora a Inglaterra, ¿sí o no? Tú tienes los detalles, Tito.
1: Muy buenos días, buenas tardes, buenas noches, donde quiera que se encuentre. ¿Sabes de qué es un culebrón, eh? Una novela lo de Lira. Estaba, como lo dijiste, para un lado, para otro. Todavía no se concreta nada, todavía no se cierra nada. Incluso habían puesto también al Borussia Dortmund de Alemania, de que lo quería, que a mí me hubiera gustado que se fuera al Borussia Dortmund, que ahí tendría mucha más, mucho más tiempo. Si va a un equipo más pequeño de Inglaterra, pues es una es la mejor liga de fútbol del mundo. Pero hasta ahorita, mi chino, es una novela lo de Lira. Únicamente están vendiendo humo, y te lo pongo de esa manera, ¿eh?
2: ¿A poco sí? Pues yo escucho a varias razas que dice que está todo amarrado lo del pase de Lira, nomás que el corazón no quiere soltar prenda, pero que son hasta 11 millones lo que le pagaron o que le van a dar a Cruz Azul por
0: ¿Pero cuál? ¿En Newcastle?
2: No sé quién.
0: Porque estaban primero el Mónaco, en Fibra Francia.
1: El Mónaco primero, exactamente.
2: No, exactamente, primero
0: el Mónaco. Pero luego el Newcastle dijo que también.
2: Estoy pensando quién tiene Newcastle allí. Tiene a Bruno Guimarães, ¿no?
1: A Bruno Guimarães, ya me lo ven. Exactamente. Estaría, y le digo
2: que no también, le hace Lira el más de choque. Es un tanquecito
1: de guerra. Y lo demostró, Don Cheto, con muchísimo en el Mundial. Pienso que para mí fue uno, si no es que el mejor, uno de los mejores jugadores del Tri en el Mundial. Así que ahí está, ¿eh?
2: Es que ya se fue al Tottenham el italiano ¿cómo se llama el italiano que juega al Newcastle? Muy bueno centrocampista. ¿Quién? ¿Cómo se llama? El italiano que jugaba en el Newcastle de mediocampista, Tonali.
0: Sandro
2: Tonali. Ya se fue para allá, para el Tottenham, para los Spurs.
1: Me deja botando la bola, Don Cheto, con Italia, ¿eh? Ayer estábamos platicando acerca de lo de Italia, que era un ir y venir. Señoras y señores, Roberto Mancini, nuevo director técnico ya de la Azzurra, ya está ahí, ya es un hecho, ya es el que va a estar. Debemos de acordar. Ganó todo en Italia, con el Lazio, tres ligas, Don Cheto, 2008, 2009, 2010, algo así, y también, bueno, pues ganó una Copa Italia también por ahí, así es de que es un triunfador. No logró meter a Qatar a Italia en el 2022, pero ahora vuelve y se está moviendo absolutamente todo en el mundo de los directores técnicos. Ahí le va, ya fue presentado Zinedine Zidane con Francia, ya está casi listo lo de Diego Forlán con Uruguay, Don Cheto. Lo de, bueno, ya sabíamos lo de Rafa Márquez con México, Roberto Mancini ya con Italia y Jürgen Klopp con Alemania. ¿Qué forma de empezar a prepararse también en Europa para este próximo 2030, que será 64 según selecciones? ¿Qué le parece, Don Cheto?
2: ¿O va a haber más?
1: Sí, Don Cheto, se está trabajando en que van a ser 64. Arrancaría como va a ser el centenario. Usted se acuerda de eso, 1930, en su plena juventud. Como va a ser el centenario, bueno, pues empezarán, son tres partidos, Don Cheto. Empezaría el Mundial 2030 con un juego en Argentina, en Uruguay y en Paraguay, y de ahí ya volaría ya todo lo que sería el Mundial, que serán las sedes España, Portugal y Marruecos. Pero arrancaría para recordarlos el centenario en Argentina, Uruguay y Paraguay, los tres primeros partidos. ¿Qué le parece?
2: Ok, así va a estar la cosa. Pues mira, Zidane, qué bonito jugaba Zidane, mira nomás.
1: Mira, sí, Don Cheto,
2: ¿contra quién es? Contra Silva. Ah, nomás el cabezazo con la pelona allí. Vale, allí. Bueno, ¿qué más,
1: Agapito? Otro nivel, ¿no? Otro nivel de Zinedine Zidane, esa volea también que le pegó en el Real Madrid también, el pase. No, es que tenía una calma, un descaro para poder mover la pelota. Zinedine cambiaba ritmo rápidamente, o lento, rápido. Pues lo que hacía su ídolo, lo de Argentina, que no lo quisieron, Don Cheto, ¿eh?
2: No, Riquelme era más lento, Zidane era más rápido, más patilargo. Yo creo que en cuanto a juego se parecía un poco más Verón a Zidane, nomás por lo patilargo, pues. Pero Tomo Verón es el arma. Pero Verón no estaba a la altura de Zidane. Nah, ¿qué te traes?
1: No.
2: Pero no. En cuanto a movimientos, pues. ¿Qué más?
1: Tiene razón. Oiga, hoy el juego de estrellas de la Liga MX contra la MLS, ya va ganando la MLS en lo que son el reto de habilidades. El día de ayer le gana 3-2 la MLS, ya sabe, la habilidad es desde golpeo de pelota, de volea, de sin dejarla caer, dominar la bola, recibir el pecho, golpeo y tirar al arco, pegarle al poste, al travesaño también, Don Cheto. Muchas cosas que el día de ayer la MLS se lleva en lo que son la prueba de habilidades y lo deja. Por lo pronto ya está a un paso adelante. Hoy empieza a 5 de la tarde, todas las previas, hora de Los Ángeles, el partido en el cual se enfrentarán por ahí a jugadores sobresalientes, pues Sam de la LFC, también Thomas Müller, Don Cheto, estará bien. Ese Thomas Müller, la verdad, que mande.
2: Sí, Thomas Müller, pues, vas, ya que ya está en la MLS, Thomas Müller.
1: Ya, Carles Gil también, por el lado de la MLS, por el lado de
2: ¿quién, del, quién dijiste el otro?
1: ¿Quién? A Carles Gil, del Cincinnati.
2: No sé quién sea ese, tú.
1: No, del Revolution, es un mediocampista muy bueno, Don Cheto, Carles Gil. Pero del lado también de la Liga MX, estaría Rondón, estaría Bruneta, estaría también Jesús Gallardo, viene, por fin le van a dar oportunidad a Carlos Acevedo, estaría en la portería, es lo que se está manejando. Israel Reyes también estaría, son los jugadores sobresalientes por ambos bandos. Vamos a ver, hoy se jugará este partido, siempre se está jugando en lo que es aquí en Estados Unidos. México, la liga presentó también una propuesta de que también alguna vez también se juegue en territorio mexicano, pues también para llevar esto para allá.
0: Puro
1: para
0: billete, puro billete. Eso nada más es puro billete, y obviamente pues es más billete de este lado.
1: Oh, no, claro, chino, claro, exactamente.
0: Todo es billete, por eso México viene a jugar los partidos amistosos acá.
2: Todo es billete. Oh. Pero todo en la vida después billete, ¿no?
1: Claro. Si no, entonces ¿dónde?
0: ¿La Copa América va a ser otra vez acá?
2: ¿En Estados Unidos?
0: Sí.
2: Pues les juegue mejor, vale.
0: Oye, cambiando un poquito de tema, me están contando acá el argentino Guido Pizarro.
1: Guido Pizarro, ¿ya se fue de Tigres?
0: Sí, dicen que no aguantó. Ya renunció, dice que pues, debido a diferencias con la directiva sobre el rumbo del proyecto deportivo al que va Tigres, no está de acuerdo y dijo, ¿saben qué?
2: Ahí lo guacho.
0: Entonces ahora
1: ya está afuera, están buscando director técnico los Tigres, así como lo dijo el chino, no aguantó, según quería algunos refuerzos, Don Cheto, Guido Pizarro, y no, según la directiva nos dijo que no estaban para estar gastando en este momento, o estaban muy caros los refuerzos que quería, pues no le gustó, no le pareció a Guido, y dijo, pues bueno, tienen tele, pues ahí se ven, les dijo, ¿qué le parece?
2: Ok, entonces se nos va el pelochazo, hombre, está bien, al rato agarra tu jalecillo. ¿Algo que quieras terminar, Tito Padilla, con algo?
1: Rápidamente, el béisbol, Don Cheto, a los Dodgers caen, 7-0 ante Seattle. Yo esperaba que los Dodgers siguieran esa racha ganadora y siguen en el primer lugar, no se preocupen, siguen en el primer lugar de su división, pero los Dodgers de edad de ayer cayeron. Algunos partidos, algunos resultados sobresalientes, pues los Diamondbacks de Arizona se desquitan 8-7 contra los Piratas de Pittsburgh, que ya les habían ganado en esta, y los Marlins acá le ganan, pero partido cerradísimo, 1-0, Don Cheto. Los Marlins le ganan a los Phillies de Filadelfia, partido de bullpen, bueno, los Nacionales se vuelven a quitar el pie del yugo de los Blue Jays, 8-6 le ganan los Nacionales de Washington a esto. También los el equipo de chino, Chicago, 10-2 le gana a los Cardenales, y de esta manera, bueno, pues también se quitan el yugo por ahí. Angelitos, siguen perdiendo. Estos Angelitos me dan una de cal por 450 de arena, Don Cheto. Caen ante los Astros de Houston 3-2 los Angelitos, y pues ni modo, ahora sí, a ponerle el pecho a las balas y aguantar, Don Cheto. ¿Qué le parece?
2: Tito Padilla, un abrazo para ti, donde quiera que te encuentres, hijo. Hay que saludar también a tu esposa, Gabriela, que te compró el mantel ahí en el Paris City, que está ahí detrás. El mantel de Paris City ahí de background. Un abrazo. ¿Tus redes sociales cuáles son?
3: Está bonito. Oiga, Tito.
1: Sí, yo sé.
0: Mira, fútbol americano. Ahí viene la NFL, viejo. Ya falta menos de un mes para que empiece la NFL.
2: Cuando empiece, hablamos de ella.
1: Ya va a arrancar. Aguante, porque ahí viene lo bueno. Oiga, Don Cheto, nomás quería felicitarlo a usted y a Saí.
2: ¿Por qué tú? ¿Por qué?
1: ¿Sabe de que el día de ayer me hicieron casi, no voy a decir qué, reír? Iba yo manejando en la telenovela esa que se aventó usted con Said, de la novia del chino, que Said entró dramáticamente a su papel y casi gritaba y lloraba. Yo, mi respeto, pues, yo le puse la chenovela. Chenovela. No, no, muy bien,
2: Chenovela allí con ahí.
0: Chenovela.
2: Una pareja de actrices,
3: ¿verdad? Sí, sí, señor, me gusta. Sí,
1: vean de programar eso, Cheto. Vean de hacer más Chenovela.
2: Sí, pero luego en vez de chino no jala. Cuando queremos hacer escenas, este no jala.
4: La ruina, la ruina.
2: Queremos enseñar panza, no jala. No jala. Queremos actuar, no jala. Queremos cantar, no jala. ¿Tú qué perras vienes?
0: Sí, pero también sus escenas quiere que veas a Said. Sus escenas,
1: esta actuación.
4: Además, es una radionovela, no técnicamente estás actuando.
2: No es en serio.
1: Exactamente.
0: ¿Por qué no me ponen la novela a besar a Gisela?
4: Ay, no, gracias.
2: Se empieza desde abajo.
0: A
3: Gisela no le pagan lo suficiente como para ser novia tuya, ¿eh?
4: Exacto, gracias.
3: A ti solo te pagamos por eso.
4: Sí, chino.
2: Sí, sí, la mera neta, chinel.
4: La neta.
0: Yo soy como Lida. Cuídenme o me voy al Newcastle.
2: Ah, ¡Vete! Topadilla, regresamos con Saí García Solís en los espectáculos. Don Cheto.
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0: ¿Qué crees? ¡Es turno de que brilles, güeyón!
1: Señor, muy buenos días a toda la gente que nos escucha aquí en Estados Unidos y más allá de las fronteras en este miércoles de colgar al asesino en el tendedero. Quiero recordarle a toda la gente que está en el sur de California o que va a venir este fin de semana al sur de California que Don Cheto, Giselle y un servidor tenemos una cita este domingo 2 de agosto de 1 a 3 de la tarde en el 3430 South Bristol Street, ahí en la WSS de Santana. Vamos a estar repartiendo juguetes, que cortando el pelo, que tomándonos fotos, que agarrando el aguayón, que consintiendo a los niños para el regreso a clase. ¿Quiere ver a Don Cheto? ¿Quiere ver a la escultura Giselle? ¿O quiere saludarme a mí? Ahí vamos a estar de 1 a 3 de la tarde en la WSS de Santana.
0: Eso, ahí nos vemos el domingo, chavalada, de 1 a 3 de la tarde la WSS de la Bristol y la MacArthur.
1: Ahí vamos a estar.
0: Ahí nos vemos.
1: Oiga, señor, neumonía y coágulos acabaron con la vida del hijo de Aileen Mujica, y es que revelaron que el hijo de Aileen Mujica, llamado Mauro, que es hijo de ella y de Osamu, un músico, murió por neumonía y coágulos después de sufrir una convulsión mientras estaba viajando en Barbados. La cuestión es que ayer hubo una declaración muy fuerte de Osamu Méndez, que es su padre, ex esposo de Aileen Mujica, quien dijo en una entrevista de video que su hijo murió a causa del vape.
2: Oh, wow.
1: Que porque no dejaba la mendiga vape y ya le habían dicho que era mala para su salud y él siguió fumando vape. Eso fue lo que le generó la neumonía, los coágulos, y obviamente está generando mucha polémica porque ya hay muchos doctores que han dicho que el vape causa incluso mucho más daño que el cigarro.
2: Sí.
1: Entonces, ¿quieres escucharlo? Vape. Si tenemos a Osamu.
0: Tenemos sí.
1: Vamos a escuchar a Osamu.
3: Una de las cosas que le debe haber provocado la neumonía es esa cosa que están fumando los jóvenes ahora, que...
4: El vape.
3: Eso. No fumen eso, caballero. De verdad, no fumen eso. Yo sé que eso fue lo que lo mató a él. Y no a mí. Yo pienso que es injusto que le haya pasado a mi hijo, que no he tenido otra oportunidad. No sé por qué no tuvo otra oportunidad.
2: Oh, qué fuerte.
1: Un chavito que tenía todo, o sea, 31 años tenía Mauro, señor, hijo de un artista, músico, Osamu, y de su mamá, Aileen Mujica, trabajadorcísima, un hombre guapo, joven y además talentoso en el mundo de la música, y falleció, y está diciendo su padre que fue a causa del vape.
5: Pero sí será caso, quién sabe.
0: Probablemente.
5: A lo mejor a él lo afectaba.
2: No, es que sí hay casos y cada vez están revelando de que el vape sí está afectando a los chavos.
5: Pero pues no entienden.
1: Presentaba un coágulo en el pulmón y otro en el corazón. Intentaron reanimarlo varias veces y no lograron salvarle la vida. Y desafortunadamente sabemos que la semana pasada murió. Mucha gente, y lo quiero comentar porque ya lo dijimos, está criticando mucho tanto a Aileen Mujica como a Osamu por dar entrevistas tan rápido en torno a la muerte de su hijo y de regresar a trabajar y a su vida normal. Insisto, y se los dije la semana pasada y es lo que yo creo firmemente, cada quien vive el duelo de manera distinta.
0: Y a veces el duelo llega tarde
1: y
0: tal.
1: Y a veces la reacción y pasan los días y te cae el 20 y te da reacción de qué es lo que pasó y de que ya no vas a volver a ver a esta persona. Y ahí es donde de repente te truena en algún momento el dolor.
2: Miren, estaba viendo que porque el vape está afectando los the lungs, ¿cómo se dice?
1: Los pulmones.
2: Dice que los químicos tóxicos, los metales y también las partes del hoyo que tiene el vape es lo que está causando la inflamación severa en los pulmones. Y que pues obviamente con el paso del tiempo pues está dañando los pulmones.
0: No, es que sí, esa madre está hasta los que estamos al lado de los que fuman vape. Al rato nos anda aquí la garganta.
1: Señor, sorprendió Harry Styles el día de ayer paseando en short, comiendo tacos sin seguridad y como la fresca mañana antes de sus 6 conciertos en Ciudad de México. Fue visto por la Roma Norte disfrutando de las calles de la ciudad. Ahí está el video de un vecino exterior que de repente alguien vio y dijo, ¿es Harry Styles? Sí, es Harry Styles. Y ahí está, mire, con cafecito, en lentes.
0: Viejo. No, pues es que México así no es, vale.
1: Y ahí andaba con sus amigos, los gringos, que ya la Roma y la Condesa ya son agringados. Ya se escucha más el inglés que el español.
2: Los
1: ya se cobra, y ya
2: también
1: se cobra más en dólares que en pesos.
5: Chale.
1: Sí. Y ya la comida está más gentrificada, que ya no la hacen sin chile, pero eso sí está muy bonito, la verdad. Uno va por allá y sí, se le antoja muchísimo vivir ahí de lo bonito que está.
0: Sí, está pues, pero está bien caro esa madre para vivir ahí. ¿No?
1: Pues sigue estando más barato que aquí, pero de todas formas caro, sí, para la Ciudad, sí, de México, sí. Sí, sí es.
0: Oh, de tiro, de tiro.
1: En su concierto Together, Together Tour, que se va a presentar en 6 fechas en esta residencia, como él le llamó, en la Ciudad de México, en el Estadio GNP, pues va a presentarse ante 36,000 personas más o menos. Wow. 360,000 personas, perdón. 360,000 personas. Es que en cada concierto caben como entre 60 y 80, depende de cómo hagan el setup del Estadio GNP. Y va a ser 6 conciertos y cada uno tiene mínimo 60,000 personas. Entonces se va a presentar más o menos ante 360,000 personas.
0: Pero sí tiene éxitos, ¿eh?
1: Claro que sí, señor. Sí. Es el más exitoso de los One Direction. Y de hecho, yo lo vi a Harry Styles en Coachella y la verdad es que trae un super show, ¿eh?
0: También conociéndote a ti, Vali, también esto de super show, como que...
2: Viejo, para que tenga todas esas fechas es porque sí está vendiendo.
0: Super show, super show. El super show de los Vasquis, ese está bueno.
1: No he conocido de los
0: Vasquis. Mr. Chivo, así pues grupos, pues perros, ¿verdad? ¿Ah? No sé si traiga, si le va a topar a esos vatos, pues. Espera,
2: ¿quién es Mr. Chivo, oiga?
0: ¿No sabes quién es Mr. Chivo?
2: No.
1: Mm. Oiga, ayer se revelaron los nominados a los premios Juventud que van a ser el 3 de septiembre en España, señor. Van a ser allá por España, en Zaragoza, y pues van a ser varios artistas nominados. El más nominado fue Carin León con 9 nominaciones, después con 7, sí, Belé, Cani García y Raúl Alejandro con 7. Entonces, hay muchos artistas nominados, están entre ellos Bad Bunny, Danny Ocean, Farruko,
0: chiste,
1: Maluko.
0: Chiste. Sí. ¿Sabes cómo le dicen a Raúl Alejandro cuando se enoja?
1: ¿Cómo?
0: Emperrao Alejandro. Emperrao Alejandro. ¿No?
1: Puede ser. Están nominadas Aitana, Anita, Elena Rose, Karol G, Nati Natasha, Shakira, Joe Miko. Hay varios nominados.
0: Mira, están estos de Se Quedó La Gozadera, todavía siguen saliendo.
1: También Belinda, ahí, Belinda va a estar ahí nominada.
0: Esos vatos son los donchetos de Univision, ¿verdad? Los,
1: claro.
0: Ay, sí, gente todos los gente de zona son los donchetos.
1: Es que tienen una canción con Belinda que está nominada, sí, que fue un éxito este año. Entonces tienen una canción que está por ahí. También está Javi.
0: Por eso yo estoy muy bien en mi carrera. O sea, a veces me da witty, pero luego digo, no, porque no soy el único, ¿verdad? No sé quién más ha hecho, ha sobrevivido tanto con una rola así, gente de zona o
1: Don Cheto.
0: De ahí no salimos, ¿vale?
1: Pues puede ser, ¿verdad? Puede ser. Está nominada también Ángela Aguilar con Cazú. Ayer en las redes sociales preguntaron que si las dos iban a asistir. Pues ya veremos que ahora los premios se van a hacer en España.
0: Olé.
1: Pues hay gente que le gusta. La verdad es que los Grammys le quedaron muy perrones la vez pasada cuando fueron en España.
2: Y me supongo, ¿será más barato?
1: Pues no sé si más barato, no sé si más barato. Yo, la verdad, ellos temían que no iban a encontrar proveedores de cuestiones técnicas para hacer un escenario y un show tan grande con tantos artistas. España tiene la capacidad de eso y más, la verdad. Se dieron cuenta ahora que fueron a los Grammys que no nada más en proveedores, sino en servicios y en todo. España está en primer nivel y qué bonito que van a hacer, que van a regresar por allá. Yo no sé cuántos artistas irán en España.
5: Es más barato, ¿no? Tiene que ser más barato que acá.
1: Pues lo que pasa es que, ¿sabes por qué lo están haciendo fuera? Porque muchos artistas no pueden venir a Estados Unidos. Oh, y para evitarse los problemas migratorios, pues lo están haciendo en otros lugares. Okay. Lo hicieron ya en República Dominicana, creo que lo hicieron en alguna parte de Sudamérica. También podría llegar a México en próximos años, premios Juventud y otros premios. Entonces vamos a ver qué ocurre. Nosotros los últimos 4 premios de la radio los hicimos en México.
0: Y oye, fenomenal. ¿Qué te iba a decir? Hablando de Juventud, ¿no nominaron al chino ahí al locutor del año o algo allí?
1: Era Juventud.
0: Por eso.
1: ¿Vale? No Senectud, señor.
5: Sí. Era el más guapo de la radio, algo así, ¿no?
0: Oiga. Antes te has descuidado mucho, vale.
1: Oiga, una actriz que ha hecho infinidad de cine, de radio, de televisión, de teatro, dice que desafortunadamente hoy en día es más conocida por ser la mamá de que por ser actriz. Le platico de mi suegra al regresar.
0: Oilo.
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1: Señor, comenzamos y regresamos con los espectáculos. Quiero platicarle de que María Sorté tiene películas incluso en una época que está considerada como la época del oro del cine. Estuvo en El Barrendero con Cantinflas. Estuvo en Zona Roja, que perteneció a la época de cine de Ficheras. Hay un montón y un sinfín de teatro y de televisión que hizo María Sorté. Pero dijo a los medios de comunicación que, afortunado o desafortunadamente, hoy la gente la conoce como la mamá de Harfush, más que como actriz y como una persona famosa en el mundo del entretenimiento. Escuche lo que dijo mi suegra.
0: A ver, ¿qué dijo?
8: ¡Holo! Bueno, les quiero decir una cosa, que si llego a un consultorio y digo María Harfush, ya no me dicen, ¡ay! La actriz, no, me dice, ¡ay, la mamá de Omar!
2: Pues, ¿quién la manda, da?
1: ¡Suegra! Mire.
0: Ahí tiene la manta de su muchacho, Iri.
1: Todos somos Harfush.
2: Oh, oiga, no. Yo pienso...
1: Me protege a mí todos los días. Eso es lo que a mí me tiene protegido, cuidado. La verdad, suegrita...
2: Yo pienso que besos. Siempre que sale, todo el mundo la debe decir suegra, ¿no? O sea,
0: ella salió en El Maleficio.
1: Claro, allá con Ernesto Alonso.
0: ¿Sí? En El Maleficio. A ver, ¿qué vas a decir?
2: No, digo que siempre que, o sea, en México muchos actores y actrices siempre cotorrean de cómo la gente los aborda y les dice cosas así de su trabajo, pero me supongo que ella cuando sale le han de decir que suegra y eso, o sea, la raza si es acelerada, simplemente ella, le comenta.
0: Es que todavía a todas las morras les gusta Harfush,
1: ¿vale? Ella está muy emocionada por lo bien que le está yendo a su hijo en su carrera política. En algún momento estuvo preocupada, recordemos que Harfush tuvo un atentado donde estuvo a punto de perder la vida en la Ciudad de México.
0: Bien gacho esa
1: madre. Pero la cuestión es que ahorita, ¿sabe por qué? ¿Sabe por qué los medios están encima ahorita de María Sorté? Porque las encuestas que acaban de salir para el próximo presidenciable en todos los periódicos importantes de México, y estoy hablando de Reforma, El Universal y todos los medios importantes, colocan a Harfush como arriba de un 45% en intención de voto por lo que podría ser el próximo presidente.
2: ¿Quién va a votar?
0: Pues yo tengo que oír lo que Harfush tiene que decir.
1: Porque también Marcelo que pensaban que iba a ser el próximo, no pinta más como por 28%, no se le acerca ni siquiera a los 5 puntos, ¿eh?
2: Oiga, pero seamos honestos, ¿ustedes creen que Harfush tenga, o sea, vaya a tener esa popularidad para presidencia por aspecto físico o en verdad por cómo han trabajado?
1: Yo creo que la cuestión de Harfush es que va a tener popularidad, eso no lo dudo. Pero yo creo que vamos a seguir votando por quién es el más popular, no porque quién va a traer las mejores propuestas para gobernar mejor al país. Él carrera política sí tiene, y además ahorita ya tiene, es su tercer mandato en diferentes puestos.
2: Sí.
1: Ninguno de voto popular, por cierto. Pero ahí está. Oigan, por cierto, en una noticia que está en desarrollo, reportaron asalto o intento de secuestro para Kareli Ruiz.
2: Ah, sí.
1: La influencer regiomontana y su pareja habrían sido víctimas de un presunto asalto e intento de secuestro la madrugada de hoy en el municipio de San Nicolás, que es considerado el municipio más caro de toda Latinoamérica, señor. Entonces, pues en Colina Las Puentes, más o menos alrededor de las 4 de la mañana, varias camionetas interceptaron a ellas. Hubo delincuentes armados y encapuchados que intentaron secuestrar y pues amagar a Kareli Ruiz.
0: ¿Pero se les peló qué?
1: Se les peló. Afortunadamente no pasó, pero sí, ya la traen entre ceja, oreja y cierre. La policía ministerial anda ahí investigando. Al parecer ellos van a salir de Monterrey para que pues no sean target de quien ya los tiene ahí

0: De Moroleón, Guanajuato, la capital de las buenas telas.
1: Voy a mandar a hacer una con mi cara. ¿Quién va a querer?
2: Bye.
0: Tengo un cuarto ahí que de visitas que ahí lo puedo poner.
3: Que nos acabó el... Vámonos a corte.
1: Con esta carota de telera.
0: Bueno, ahí alguien querrá,
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0: Gracias, señores. Buenos días. Una hora más de programa. Su amigo Don Cheto lo saluda. Aquí estamos en vivo en este 29 de julio, 5 después de la hora, 5 después de la hora. Y está ya conectada con nosotros los dos. Los dos.
1: Hoy tenemos una collab. Ya ve que en las redes sociales se usan muchas las collabs. De hecho, usted y yo deberíamos hacer una collab.
0: ¿Sí?
1: Sí.
0: A mí me gusta mucho la collab de la abogada de inmigración.
2: A mí también.
3: ¿A qué?
0: La collab que hace con Gonzalo Sansores de la Liga Defensora. Así que le damos la bienvenida el día de hoy de la Liga Defensora a la abogada de inmigración, Leticia Valencia.
2: Recargas.
0: Y al experto en casos criminales, Gonzalo Sansores de la Liga Defensora. Y le recordamos que con la Liga Defensora
4: no están solos.
0: ¡Vamos, chicos!
5: Buenos días, Don Cheto.
3: Ya,
5: qué bueno que estás de regreso, qué bueno que estás de regreso.
1: Pero, y les podemos decir, ¡oda petioto!
0: ¡Oda petioto!
3: Buenos días, Don Cheto, ¿cómo está?

0: Muy bien, gustoso de estar aquí, abogada. ¿Qué le va a decir? Que hoy vamos a tener los dos para los que quieran preguntar sobre exactamente sobre cosas que tengan que ver de inmigración y casos criminales, porque afectan.
1: Hay muchos casos criminales, muchachos, que pueden hacer que alguien no pueda lograr su objetivo de arreglar los papeles. ¿Cuáles son esos problemas o esos delitos que podrían ser una traba si quiere alguien arreglar?
2: Sí, totalmente. Hay un cruce muy grande entre las leyes migratorias y las leyes criminales, y por eso queríamos hacer el collab, porque también Gonzalo puede contestar preguntas para poder arreglar a pesar de que tengas un récord criminal. Y típicamente los delitos donde yo veo que pueden ser problemáticos y los tengo que referir con Gonzalo son delitos relacionados a violencia doméstica, delitos relacionados a cualquier tipo de droga, incluyendo la marihuana, el fraude y también cualquier felonía. Estos son delitos que pueden hacer a una persona que tenga un mal carácter, y eso significa que no van a poder calificar ni para la residencia o la ciudadanía. Esos delitos yo siempre los tomo muy en serio y los mando con Gonzalo para que puedan limpiar su récord y luego ya tener un récord limpio para poder aplicar para beneficios migratorios.
0: Ok. Oye, Chalo, te pregunto a ti, vale, ¿cuál es como uno de los delitos que más afectan a la hora de querer arreglar papeles, Chalo?
3: Yo siempre veo que la violencia doméstica es uno de los más que afecta a muchos. Y mira, una razón muy importante que a veces no hay cárcel para violencia doméstica y a veces te puede quedar al nivel delito menor. Y eso es muy importante saber, que todavía te puede afectar con inmigración un delito menor de violencia doméstica. Es más, otros delitos menores. Es por eso, mira, antes que usted acepte un trato, una condena, una sentencia, tienes que estar seguro de este caso, cómo te va a afectar con inmigración, ¿ok? Y con violencia doméstica, yo sé que es un tema muy seria y muy delicada, ¿verdad? Y a veces personas no quieren escuchar, oh, vamos a ayudar a esta persona, pero a veces fue un error de una persona. Y a veces hay otros tipos de cargos que le pueden dar a esa persona para que no le den violencia doméstica. El cargo violencia doméstica automáticamente no te van a querer aceptar con inmigración, pero se puede bajar a otro cargo, como el cargo de agresión contra una pareja, al delito menor. ¿Ok? Y también una cosa muy importante, inmigración no le gusta ver que tengas un año en la cárcel. So, si tienes, por ejemplo, 366 días en la cárcel, ya en muchas veces no te van a querer aceptar. Pero si tienes una condena de 360 días, eso no es un año y eso te puede ayudar. So, hay muchas diferentes cosas. So, antes que aceptes un cargo criminal, una sentencia criminal, tienes que estar seguro que no te va a afectar con tu estatus de inmigración o el proceso de inmigración. Es muy importante saber eso.
1: Chalo, para toda la gente que somos ahí de otro país, porque venimos de México, luego andamos bien tapadotes en cuestiones de leyes. Y yo quiero preguntarte que nos expliques con manzanas, ¿qué es una felonía? ¿Y cuáles delitos están considerados una felonía?
3: Ok, felonías son los cargos más altos, ok, y usualmente empieza con tiempo de cárcel mínimo un año hasta vida en la cárcel. Y puede ser así,
0: matar a una persona. ¿Por qué no es esa onda de los tres strikes?
3: Sí, esos tres. Hay cargos que te puede tener, un cargo puedes tener y te puede causar el resto de tu vida en la cárcel. Pero los tres strikes son tres diferentes felonías que has cometido, especialmente en California, donde ya cuando los cumples o los haces, te pueden dar 25 a vida, ¿ok? Pero tienen que ser casos de violencia, pero no violencia doméstica, más agresivo que eso, como asalto con arma mortal, matar a una persona, abuso sexual. Esos tipos de casos son los que califican para que una persona gane los tres strikes. Okay. Ahora, también casos de violencia doméstica puede ser una felonía, casos de DUI puede ser felonía, hasta chocar y huir puede ser una felonía. So, todo depende de los datos del caso, pero nuestro trabajo es tener ese cargo que le han dado y hacer todo lo mejor para que te lo bajemos lo más bajo posible.
0: Ok. A ver, Gonzalo. Dice, a ver, échale ganas.
4: Espérese. Gonzalo, ahí te va. Mi esposa.
0: Que luego lo detuve y si no le hubiera hecho huevonada.
4: Chalo, en la madrugada, mi esposa, dando reversa, le pegó una camioneta estacionada.
5: Tracas.
4: Clásico, se asustó. Y se fue.
0: Se peló. Ay, ay, ay.
4: Y pues la policía la contactó, tiene que ir a corte y estamos en proceso de asilo. Nos afecta.
5: Hit and run.
3: Mira, esa es una pregunta para Leti. Leti, ¿tú crees que un caso abierto te afecta a tu caso de asilo?
4: ¿De asilo?
2: Sí, totalmente. Para inmigración no puedes tener un caso abierto, o sea, pendiente. Tiene que ya estar resuelto para que te puedan todavía aprobar un alivio migratorio. Si está peleando el asilo y tienen que tomar una decisión y este caso de hit and run todavía está pendiente, no le han dado la sentencia o incluso ya le dieron la sentencia pero todavía no la ha completado, tal vez le dieron 3 años de probation y el probation todavía no lo ha completado, totalmente le pueden negar el asilo o cualquier alivio migratorio porque las leyes lo toman muy en serio. Tienes que tener la sentencia ya finalizada para que ese cargo no te pueda afectar. Si él está en el proceso de asilo, el asilo se puede tardar muchos años o puede que lo pueda terminar antes de que un juez le dé la decisión, pero si todavía está pendiente y no ha finalizado la sentencia, totalmente le pueden negar el asilo porque todavía no ha completado el caso criminal.
3: Yo tengo una pregunta para Leti,
0: Si tienes yo tengo un chiste para Leti mejor.
5: Ay, ya
0: va. Abogada. No,
3: una pregunta es importante.
0: Sí. No, espérese,
3: Si tienes este caso.
4: ¿Quién es el show? De Don Cheto,
0: diga. Espérese.
3: ¿Puedes pedir una extensión para que puedas cumplir con tu sentencia y después ser juzgado con la corte de asilo? Última pregunta. Sorry, Don Cheto.
2: Sí, totalmente. Puedes pedir una extensión para que te den otra audiencia, pero lo tienes que hacer con un abogado porque el abogado tiene que explicarle al juez que necesitas finalizar este caso, te dan una extensión y ojalá después ya puedas tener la sentencia completada. Ah,
5: sí, es importante.
0: A ver su chiste.
5: Ay, no.
0: Abogada, en veces quisiera que usted fuera una policía y que me agarrara a mí.
5: ¿Por qué?
0: Para que me dé probation.
4: Ay, ah,
0: yeah. Probation de probar.
5: Iba a interrumpir la pregunta de Gonzalo tan importante por ese chiste tan feo, Don Cheto.
0: Deme tantita.
1: Muchachos, mejor vamos a lo que sí importa. Preguntan acá en YouTube. Mi hijo tiene DACA y le acaban de dar un DUI. ¿Podrá renovar el DACA a pesar de haber tenido un DUI? Eso no sé quién de los dos o los dos.
2: Yo empiezo. El DACA es un beneficio completamente discrecional y un DUI sí te puede descalificar para el DACA. Si estás en la renovación del DACA y ya te dieron el DUI, inmediatamente trata de que sea un reckless driving, porque si tienes una condena de un DUI, sí te van a descalificar para el DACA y te lo van a negar. Pero si no calificas y de todas maneras te dan un DUI, también puedes hacer algo que se llama early probation termination, y ya ahorita dejo a Gonzalo que lo explique para que puedas terminar esa sentencia y luego obtener un expungement.
0: Dice abogada, a ver, adelante, Chalo, para que vea lo que siente interrumpir. Adelante, Chalo.
3: No, sí es cierto, se puede terminar el probation antes y a veces hay otros cargos, hasta con los DUIs, que se puede bajar a un wet reckless que lo van a ver. Pero como dijo Leti, es muy importante no solamente bajar el crimen, terminar tu libertad condicional, el probation, lo más rápido posible.
0: Es lo que quiero yo, que me den provecho. Así. Dice, abogada, mi hermano está en el Army, mi jefa quiere ir a verlo a Fort Benning, Georgia, a su graduación, pero tiene miedo porque no tiene papiros mi jefa. ¿Ella se puede beneficiar por ser mamá de un soldado y arreglar por parte de él? Pregunta nuestra amiga.
2: En ciertas bases militares ahora están pidiendo que tengan documentos para entrar, sí. Puede ser un permiso de trabajo, puede ser algo que ya está en trámite. Si ella tiene manera de pedir el parole in place o la acción diferida, eso sí te da un permiso de trabajo, pero en ciertas bases no te dejan entrar si no tienes un permiso de trabajo, aunque sea tu hijo y aunque esté en el militar.
5: Abogada y abogado, dicen que cómo afecta un DUI, hablando de los DUIs, en una visa U que está en espera.
2: Sí, cuando es igual que el asilo, cualquier delito que esté pendiente te puede perjudicar. Si el oficial va a tomar una decisión ya en la visa U y se da cuenta que el DUI todavía no lo han resuelto, no se ha finalizado la sentencia, le puede negar la visa U. Pero también algo muy importante, la visa U se puede tardar casi 8 años en aprobar. So, si el DUI se los dieron después de 2 años que la petición estaba pendiente, entonces pues es muy probable que lo pueda finalizar antes de que le den una decisión en la visa U.
0: Última pregunta, dice, estoy fichado como pandillero, ¿puedo tramitar un arreglo migratorio si estoy fichado como pandillero? Dice el chololonón de Oscar acá.
4: Chololonón.
2: Gonzalo, ¿qué es eso de estar fichado como pandillero?
0: Como pandillero.
2: Es
0: que hay
3: en cada ciudad hay un libro que tiene, que se llama el Game File. Y en esos Game Files ponen
0: ahí a personas
3: que
0: son pandilleros. Mr. Brocha, déjame brocha, palabra.
3: De palabra, sí. Pero eso no es un crimen. Sí está mal, pero no es un crimen, no es algo que estás fichado en el sistema criminal. Tal vez en la ciudad tienes el Game File donde tienen tu nombre, tu apodo y todo eso, pero que hiciste un crimen, eso es otra cosa. So, yo te lo dejo a ti, Leti, para ver si esa persona todavía puede meter documentos si está fichado en la ciudad como un pandillero.
2: Pues depende si hay cargos criminales, porque en eso sí, se fija inmigración, te van a tomar las huellas. Si sale que tienes cargos criminales, entonces sí te pueden negar un alivio migratorio, porque van a pensar que no eres una persona de buen carácter moral. Claro. Y eso también va a los tatuajes. Si hay algún tatuaje donde pueda enseñar que tú eres un pandillero, entonces un oficial va a decir, esta persona no tiene buen carácter moral, aunque no tenga cargos criminales, todavía le puedo negar la residencia o la ciudadanía por ser parte de una pandilla.
0: Oiga, no, si el vato trae en la cara un 18, güey, pues también, pues que la malicia.
1: ¿Qué significa el 18?
0: No, pues una banda, pues una pandilla.
4: Oiga, pregunta.
0: ¿Qué pasó?
4: ¿Y por qué cuando lo hace así? ¿Por qué Mr. Brocha?
0: O sea, aquí. De COVID, Brocha,
4: Pero Brocha no está.
0: Por Brocha, por los bigotes. Por el bigote. Brocha, ¿tú qué sabes de la cholada,
4: no chino? Sé, un hombre más perro.
0: No,
4: no, pues. Sé, Mr. Danger.
5: Pero diga más terminología porque me da risa cuando habla como cholo viejo. Sí. Dele.
0: Simón, palabra, perro, Oiga, muchacho, mira, abogada. Creo que usted, mis poemas no pegan y nomás le hago como choli. Creo que ya está enamorando. Ay,
4: me encanta.
0: Digo que a las mujeres les encanta la mala vida. Les encanta la mala vida.
4: Ah, es de las que ahorcan y.
0: No sé ni
5: eso
0: me.
5: No tiene nada.
0: Perdón. 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Abogada, perdón por ser tan buena en mi trabajo, abogada.
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0: Exactamente.
4: No, no tenemos ahora. ¿No hay bomba?
0: Cuando yo la quiero buscar, simplemente mando un beso al viento para que lo lleve y lo pose en tu mejilla. Con ese viento que sutilmente te dice, alguien está pensando en ti, ingratota.
4: Ay, no. Gente.
0: Lo que era, ¿qué tal, abogada? ¿Qué tal? No seré Drake, pero como que era. Hola, nene. It's my mommy, my baby. Como que era.
5: Oh, my God.
0: ¿Tú qué, Gonzalo? ¿Vas a decir algo, vale, o qué?
3: Sí, yo te digo una bomba si quieres, don Cheto.
0: ¡Ajá! ¡Que esté buena!
3: Ok, esa está buena. Bomba, don Cheto se fue de vacaciones. ¡Qué suerte tuvo el patrón! Porque si me deja otra semana, yo me quedo en su estación. ¡Bomba!
0: ¡Bomba!
1: ¡Perro! ¡No sé si... No sé si en lugar de Don Cheto, pero te ofrezco el del chino. ¿Qué te parece?
4: Dijo Don Cheto.
0: Yo tengo una bomba mejorada.
1: A ver.
0: Don Cheto se fue de vacaciones. Ya se enteró su patrón. Dice que la más probable es que lo corra de la estación. ¡Ay, bomba! Gracias, chicos. Se les quiere mucho. Regresamos al programa normal.
5: That was a good one. Me gustó.
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0: lento desde French Prairie Rest Area. Yo soy Magali Ortiz y este fue el reporte de tráfico.
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0: ¡Buenos días, familia! ¿Cómo andamos, chavalada?
1: ¡Ay, puro millonzón!
0: Ayer quedamos que vamos a hacer un tema de como de cosas que tú tienes cara de y no te imaginas que en realidad no eres así. Por ejemplo, ¿usted se imaginaría que esta cara que tengo yo de tolteca, de puño de masa caída en el suelo así desparramada, esta cara de telera quemada que tengo yo, ¿no le gustan los tacos de lengua?
1: No.
0: ¿Era que no?
2: No.
0: Por eso, pues ese es el tema que vamos a hacer. ¿Cómo lo podemos traducir ahí a la people? ¿Cómo?
1: O sea, pareciera que tengo cara de...
0: Pareciera que tengo cara de, pero no.
1: Pero no.
0: Por ejemplo, la Giselle puede decir, pareciera que tengo cara de santurrona y la mera neta,
1: es
0: nada
1: una
0: que ver. Nada que ver.
2: No.
0: No, pues no, al revés. No, a lo mejor tienes cara de... A lo mejor tienes cara de tumba hombres. O sea, si después la tumba hombre, así.
1: ¿De roba maridos?
0: No, de tumba hombres.
2: ¿Qué es tumba hombres?
0: Tumba hombres era como que en los 90 así se le decía como a las mujeres.
2: Oh, like, oh, I know what you mean.
0: Bandidas.
2: Man eater. ¿Like a man eater?
0: Sí, por ejemplo. Yeah, man eater.
2: Man eater. En inglés
0: es man eater. A lo mejor la tiene cara de bandida y nada que ver, es bien fiel a las
2: mensas. Sí, la neta. No, ah, ¿por qué bien?
0: Pues sí, después, vale.
2: Es que sí, yo cuando me enamoro sí soy bien, bien estúpida. Bueno,
0: entonces, entonces, por ejemplo.
1: Eres muy estúpida para el amor.
0: Estúpida para el amor.
2: Pero me gusta ser fiel.
0: Okay,
2: o sea, it's a good trait to have.
0: No tienes cara de fiel.
2: ¿Qué le pasa? A lo mejor asumirían que no soy, pero...
0: Entonces, sí, algo así como que la raza piense que eres, pero en realidad no.
1: La gente piensa que yo soy infiel. Que piensan que no estoy en mi casa. Y
2: sí,
1: es. Y sí, es cierto, no es al revés.
2: La gente asumiría que eres hombre de familia, pero no, no eres.
1: No, sí, soy de familia.
0: De varias. De varias. De varias familias. Tú, Ferrari, ¿de qué creen la raza? ¿Qué crees que imagine de ti que están mal?
3: Ay, no sé.
1: Ay, con esa cara yo te veo como que eres de la...
2: Ay, ya sé. Que no rompe un plato y bien bustiona a mi amiga, pero es bien mendiguilla también.
1: Yo con esa cara, Ferrari, yo te veo con cara de... No, esta se ve que es de las antigüitas, de las que llegas a la casa y va a tener la comida hecha. La
2: ay,
1: comida,
2: no, hizo bien huevona.
0: Bien huevoncita.
2: Y la Ferrari...
0: cara de que... Tú, o sea, tú puedes decir, yo tengo cara como de que hago de comer, pero la neta soy bien huevona.
2: Sí.
0: ¿Sí, verdad?
2: Sí.
0: Ok, está bien. ¿Tú, Say?
1: Yo tengo la cara de payaso mamón insoportable. Sí, la verdad. Y yo soy una persona que atiende muy bien a la gente.
0: Y soy
1: muy amigable con la gente que viene a visitar, la verdad. Aunque haga caras.
0: No, yo no hice caras, Ali.
1: Lo dijimos, soy muy buen anfitrión.
0: ¿De qué tienes cara?
1: Sí, soy buen anfitrión y además cuando viene la gente, toda la gente se sorprende de, ay, yo pensé que eras bien payaso. Todo el mundo me dice eso.
4: Cuartos oscuros. O sea,
0: nomás al aire, pero en persona no es.
1: ¿Ve? Gracias.
0: Bueno, está bien. Tú, Chino, ¿qué vas a decir?
4: No,
2: ya dijo que tiene cara de que
0: es... Yo te puedo decir una tuya. Que tienes cara de que eres un vato bien amarrador para los madrazos, que Lolo
2: también. Ah, sí.
1: Sí, eso sí, es cierto.
0: Nomás te miran mal y ¿qué me ves, hijo de tu perro? Sí. Y la mera neta no, eres
1: cero.
0: Chulo, pero chulo de lo chulo.
1: Sí, me barra ahí. ¿Verdad
0: que sí?
1: Sí.
2: Súper sacatón.
1: Yo corro, ¿eh?
0: Sacatón para los madrazos.
1: Sacatito para el conejo.
0: Sacatón para los...
1: Es que he aprendido eso. O sea, me trenzo, me dan un mal golpe y ¿qué?
0: Y hay que
1: ¿qué
0: dar,
1: gané?
0: Pues, hay no, que dar,
1: gracias. No,
0: pero pues me tienes a mí ese...
1: ¿Para qué?
0: Para dar la cara por ti. Cuando un vato que acá, tú nomás dices, don Cheto, tiriparo, mira, así como voy a poner al carnal de ahí cuando lo vea, así los voy a dejar.
1: Ay,
0: y mira,
1: ay, señor.
0: Se les va a aparecer Juan Diego y la Virgen ese.
1: Güey, ya está listo para
0: el tiro está cantado y el que toque al chino me toca a mí ese. Nomás les digo. Ahí hasta parece que sí le atoro y yo, ¿verdad?
1: No, pero
0: la mera neta, ¿qué hay que decir esa?
2: ¿Le puedo decir una
0: de usted? Me veo como que soy bien del tiro y la mera neta no.
2: ¿Puedo decir una de usted?
0: Debe decir.
2: Usted tiene cara de que es bien alegre, bien así, buen
0: ¡bien atufado!
2: Es más atufado que nada, don Cheto.
1: Es aburrido, plecostomo.
0: No, la mera neta, no me digan que... No me gusta que digan eso de mí, porque yo creo que yo sí soy chidillo.
1: A ver, señor, la gente cree... La gente cree que usted es divertido, el alma de la fiesta, que va a llegar y va a decir... me la voy a pasar bien loquerón.
0: No. Va a estar don Cheto, wow. No, vale, pues también, pues, aquí pagan. Pagan allá, vaya.
1: Uy, ¿cuánto me cobra por entretenerme?
0: No, pues sí te puedo cobrar por entretenerte. Como quiera. Bueno, vamos a ver qué es la raza.
1: ¿Cuánto me cobra por chiste?
0: ¿Cuánto me cobra? ¿Cuánto me cuesta tu amor? Vamos a ver qué es la raza.
2: 818-563-1055 si quiere participar. O también a través de las redes sociales de @ Don Cheto al aire. Si soy Saí, del Chino al aire, la chica Ferrari Conca o Bravo Giselle.
0: Ah. Si la mando la bala, sí, la voy a leer, querida, mándala, sí, mándala.
3: Ya tardaste, ahí hubiera sido, pero...
2: A ver, esto está crazy, nunca había escuchado esto. Dice José, yo tengo cara de que me echo unos buenos tacos de lengua con un montón de salsa verde, dice, pero la neta, la mendiga salsa verde la detesto.
0: Es el vato que tiene cara como así grandote.
2: Taquero, el entrador, sí.
0: Ok, está bien, ¿qué dice?
2: Pero lo que no le cuachalanga es la salsa verde, yo iba a decir la lengua con monche.
0: Ahora, si quieren que no digan el nombre porque quieren portarse mal y decir unas muy sexuales,
3: sí, nomás póngale.
0: Pongan ahí, no nombre.
1: Sí, anónimo.
3: Porque
1: anónimo.
3: Yo incluso iba a enseñar foto para verle la cara y digan, ah, sí o no.
0: Dice, don Cheto, yo tengo una cara de enojón y renegado y la mera neta soy re a toda madre. Por ejemplo, mi esposa tiene cara de ángel y es bien mamilas. O sea, tan al revés, él tiene cara de enojón y renegado y viene a toda madre, y la esposa tiene cara de ángel y es bien mamita. Mira, mira. Eso es lo que dice él, no voy a decir su nombre para no meterle en problemas con la mujer.
3: A ver, dice, todos creen que soy la madre Teresa, que parezco de lo más tranquila y que no mato ni una mosca, pero cuando me enojo, mejor ni me conozcan. ¿Ustedes qué opinan?
0: ¿Qué?
3: Veámosle la cara.
0: Se ve como que es muy, sí, pues, vaya, chiquita.
2: No manches, sí se ve bien persinada,
0: ¿y
2: mi
0: es
2: amiga?
0: Bien brava.
3: Es bien bravísima.
0: Bien bravísima. A ver, ahí te va esta. Don Cheto, yo me he visto de mujer. Yo me he visto de botas y sombrero. Y la raza puede pensar que me gustan botudos. No, me gustan gabachos y afroamericanos.
1: Cuando le gustan los afroamericanos, ¿es bien qué?
0: Es bien, mayaterita.
1: Es bien. ¿Por qué mayaterita? Explíqueme.
0: No sé, no te puedo explicar eso.
2: No se puede. Me lo funan.
0: Oye, mayaterita, de modo que te gusta, mira la tágara. Que
2: está medio dice, diferente a su gusto, ¿no? Sí,
1: dice acá Brenda Jiménez, dice, la verdad todo el mundo piensa que yo soy muy seriecita, mátalas callando, pero soy una tágara. Yo sí soy tumba hombres, dice por acá.
2: Sí,
1: la Brenda, sí, ella sí es bandida.
0: Es bandidona.
1: Sí.
0: Bandida es el nuevo término que se le dice a las tumba hombres, sí. O mi hombres, ¿verdad?
1: Sí.
0: Bandida. El bandidaji, el bandidaji. Tengo cara de borracho, pero nomás soy marihuano.
1: Ah, bueno.
0: Ok, está bien esa.
3: Dice, tengo cara de malandro. Vamos a enseñar su foto. Lo cual sí está un poco. ¿Cómo lo ven? ¿Cara de malandro?
0: No, malandrísimísimo. Parece sicario este vato.
3: ¿Tiene cara de malandro? Dice, no manejo a más de 75 en el freeway.
2: Ay, ay, me da miedo.
3: Tengo cara de malandro.
1: Dice Jorge, yo tengo cara de que soy un trabajador incansable y la verdad soy un huevonzazo.
0: ¿Sí? O sea, tiene cara de no, de ser bien trabajador.
2: Que se rifa
1: sí,
2: en el cale.
1: Sí, dice que es bien huevón.
0: Dice, don Cheto, tengo cara de maloso, pero no, me gusta estar en casa jugando videojuegos.
3: Híjole.
0: Sí, güey.
3: Pensé que foto.
1: Híjole, este está fuerte.
0: A ver.
1: Yo tengo cara de...
0: sexual.
1: Dice, yo tengo cara de celoso, tóxico, insoportable. Si supieran que yo y mi esposa somos swinger y que nos cambiamos las parejas.
0: A ver.
2: That's wild.
0: ¿Qué?
1: Dice, tengo cara de celoso, tóxico, insoportable. Y si supieran... Que mi esposa y yo somos swingers.
3: A ver, préstala.
1: A ver,
0: si tiene cara de celoso insoportable.
1: Ahí está.
3: ¿Seguro que era eso o iba a ver la esposa? Bien, Cheto, bien. Mande el Instagram.
0: No voy a ver a la
2: esposa. ¿Sí tiene cara de? Cheque el dato.
0: Sí tiene cara como de ni te la acerques,
2: ¿Sí?
1: ¿Sí tiene cara?
0: Mira, que nos viera bien abrazaditos aquí en las fotos, no sabiendo que... ¿Por qué rato esto no le va a tocar?
2: ¡Ahora!
0: Ok, sigan pues. A ver,
3: dice, ah, no, esto no se vale. Yo les iba a decir que tengo la cara de güey, pero no, así soy.
0: Dice, yo estoy como el chino, tengo cara de mamila, pero soy re buena onda. Ah, sí tienes cara así como que sí, como que de pocas pulgas, mi querido Mayo, pero qué bueno que eres a toda madre.
1: Dice, mi esposo tiene cara de santito. En verdad que lo pones en un altar seriecito, no mató una mosca. Pero en el sexo, nadie se imagina lo que yo tengo en la casa.
0: Es un león.
1: Un león.
0: Un león.
1: O sea, dice, y a todas horas quiere.
0: O sea, el vato lo ves bien seriecito y jiji, jajaja. Y es un tágaro.
2: Puerta cerrada es un tágaro.
0: Fíjate.
2: Dice Alberto, todos creen que yo trato medio mal a mi ruca, no sabiendo que me agarra bien gacho de las greñas y es la que manda la casa.
0: Trata mal a él.
2: Sí.
0: Échale a la policía.
1: Yo tengo cara de santurrona. Y de que he visto santos en la iglesia. Pero me encanta que me den como cajón que no cierra, dice por acá una muchacha anónima.
0: O sea, la muchachona dice que ella tiene cara de
1: santa.
0: De santa,
2: sí, de
0: pero
2: persinadona.
0: Es bravo. A ver, pues.
1: Ah, pues.
2: Muchito.
0: Ey, nomás tengo curiosidad.
2: Pero para que quiere ver la foto de la gente.
0: Yo he sido muy curioso. Nomás quiero ver si tiene cara de santa, a lo mejor, ¿no? ¿Verdad?
1: Atásquese.
0: Como dijo Bad Bunny, te ves santa, pero el perreo te encanta.
2: Sí.
0: ¿Cuál de las dos será?
2: O la que va más santurrona, a ver.
0: Pues yo las dos las veo como que son bien tágaras.
3: Sí, les iba a enseñar la foto, pero no se puede, a por ver, no cuestiones, se puede, por cuestiones de seguridad. Dice, porque no digas mi nombre ni vais a enseñar mi cara, chino, pero la neta, yo tengo cara de, ay, no hago nada, es una persona común y corriente, pero vendo jale.
2: Este vato, porque siempre dices...
3: Pues así me puso.
0: Bien tajale.
3: Y en mi trabajo me ven bien tranquilo.
0: No sabiendo que traes el guato allí. Ya, dice, Don Cheto, yo tengo cara de señora de las lomas. Ay, pero no saben que soy bien buena para hacer de comer y me gusta mucho.
3: A ver, foto.
2: A ver, foto.
3: No, pues yo sí, para verla. Sí. Pues tenemos
1: que... Dice, yo tengo cara de que soy mujeriego y de que no dejo una pacomadre, que me acuesto con todas. Y la verdad, soy bien tranquilo, ni novia tengo y siempre salgo solo.
0: Sí.
1: Hola, bebé.
0: Oye, ¿puedo leer la de la Challenger?
2: Sí.
1: A ver.
0: Dice, la raza piensa que yo soy bien bandidona y la mera neta no traigo ni, no me echo canitas al aire ni salgo ni nada. Ay. Challenger.
2: No, no tiene cara de bandida Challenger.
0: Sí, bandidita.
3: Ah, ¿cómo, güey? No, sí. No,
0: la Challenger tiene cara de bandidota.
3: Empezó a temprana edad.
1: La Challenger sí es bien bandidona.
0: No creo que sea yo. Yo tampoco creo.
2: Yo pienso que es más la personalidad que demuestra, pero de que sea yo no creo.
1: Híjole, anónimo, todos creen que soy bien mujeriego y que todas me las echo. Si supieran que me gustan los hombres, dice por acá.
2: Atentamente, el chino. Ay.
1: ¡Qué fuerte!
0: O sea, el vato es vato, pues.
1: Sí, sí, sí. No sé si tiene cara de que le guste.
0: Dice, mi ruca tiene cara de gabacha, me manda fotos de la mujer. Pero la neta es más nopal que nada.
2: Oh.
0: Yo le contesté, recargas.
2: Así nada. Ay, no manches.
0: ¿Para qué me manda fotos?
2: Sí.
0: No, estoy cotorreando con él.
3: Dice, ¡agénsela!
2: Dilo.
3: Es que les voy a enseñar la foto. Dice, nosotros tenemos cara de ricos, pero nada que ver. Y mandó su foto. No tienes cara de rico, compadre.
0: Sí, ¿cómo no? Parece que andan ahí en Roma. ¿Dónde andan ahí?
3: Ah, pero por la foto.
0: Ah, no, creo que es Guanajuato. Híjole, le dice, no le digo que no tiene cara de rico.
1: No tienes cara de rico.
0: No tienes cara de rico, vale.
2: No, traemos la realidad media alteradora.
3: Sí, sí.
2: Tampoco se pasa.
3: Pues ven cara de rico. A ver, ahí está. Ahí voy, ¿dónde acá?
2: Ahí.
3: Mira. ¿Qué fue?
0: No, sí, que pues, parece Carlos Slim y la esta. ¿Cómo se llama la dueña de la cementera? Los.
2: ¿Qué mendigos?
0: Los Balleris. Parece la Balleris y
1: Carlos. La Balleris y Carlos Slim juntos.
0: Wow, hasta acá se ve tu ropa loropiana, ¿eh?
2: Se pasa de lazo, no sea bullying.
0: Dice, Tony, tengo cara de una persona bien educada, pero nomás ando diciendo, de bien a bien, dijo chucheras, güeyona, tagüenera, la bofona, guango.
2: A ver.
0: Trae
2: todo el barrio.
0: Todo el vocabulario de Don Cheto. Era. Y según él, ay, no, fue educado, mira ahí.
2: Ah, sí, viene de una familia tradicional.
1: Dice, yo tengo cara de que me echo unas linionas de ida y vuelta, y la verdad, no consumo ni alcohol, dice por acá.
0: Yo.
1: ¿Sí?
0: La raza piensa que yo pisteo. Tengo cara de pisteador, de ruco pisteador y no pisteo.
1: Y no.
2: Y sí, es cierto, ¿ah?
0: ¿Eh? Sí, es huevo.
2: No, pero no tiene cara de ruco pisteador, pero sí se tiene cara como que sí se toma un...
0: ¿Cómo que fui?
2: Un Baileys.
0: ¿Qué fui?
3: Dice este vato, yo apantallo. En la calle yo tengo cara y apantallo de que soy bien macho, peleonero, borracho, que todas mías. Pero la neta le tengo miedo a mi vieja. Cuando llego a la casa, hasta los zapatitos me quito para que no se enoje.
0: Dice, ahí va la mía. Toda la raza cree que mi esposa es bien buena para hacer de comer y que me tiene bien arreglado sin saber que yo soy el que cocino a diario porque es bien huevona y no le gusta cocinar.
1: Se lo escribió el chino.
0: Lo escribió el chino, yo creo, ¿verdad? Lo escribió el chino. ¿De la güera? ¿Tienes algo de la güera que la gente ve y no?
3: No. Pues tiene cara de que la mantienen y que no cocina y pues es la verdad. No.
2: Estúpida.
0: Ya te quemaron, güera.
2: Ay, güera. No.
0: Regresamos.
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8: 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Tenemos un choque en Hillsborough por Corner Road y Lincoln Street. Yo soy Magali Ortiz para 93.1 El Rey.
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0: Estamos en vivo, señores. Buenos días, su amigo Don Cheto lo saluda con mucho cariño. Estamos en vivo, en vivo, en vivo, en vivo, en vivo, en vivo, en vivo, en vivo, en vivo. ¿Esto qué es, vale?
1: Ah, una cosa que luego le voy a pedir.
0: Ah, este.
1: Oiga, por cierto, vino un vato a entregar una pintura que porque lo pintó.
0: Ah, ¿sabes qué?
1: Sí.
0: Corazón.
1: Son las 9.
0: Es que hay un compa que me dijo que un camarada que se llama Moy Art, que me hizo una pintura.
1: Ahí está, Moy.
0: A ver, dale, Moy. No, no se llama Moy.
1: ¿Cómo se llama?
0: No, ¿cuál
2: Moy? ¿Su página es Moy Art?
0: Sí, se llama.
2: Hola. ¿Qué tal?
0: ¿Cómo estás? Vale, pásale, híjole. A ver, espérate.
1: ¿Cómo te llamas, compadre?
3: Ignacio Moy Art.
0: Ignacio Moy, a ver, Nacho, siéntate ahí, ahorita te paso acá. Okay. O sea, tú me contactaste y me dijiste que me tenías un regalo y que se me lo podías traer.
3: Sí, sí, sí.
0: Tú eres un gran artista, Moy Art, yo te sigo en Instagram, sí. Le has hecho cuadros a Adriana Fonseca, al Canelo, ¿a quién más les has hecho cuadros?
3: A Eva Longoria.
0: A Eva Longoria.
3: A Fluffy, a Christian Bell, a Canelo, pues a los Tigres del Norte.
0: ¿Oh, sí?
3: Ajá, al Chuli Sarga también le he hecho.
0: ¿También? Okay. Yeah. Estoy muy emocionado, la mera verdad. ¿Cómo te seguimos en Instagram para la gente que...?
3: Síganme, Moya, John Bajo, Arts. Y ahí van a ver todo lo que estoy haciendo.
4: ¿Cómo te llamas?
3: Ignacio Moya.
1: Oye, Nacho, y...
3: Nacho.
2: Nacho mejor.
1: Nacho. ¿Para ti la pintura es un hobby o te dedicas a pintar?
3: Eso es lo que me dedico. Ya tengo 10 años voy a celebrar 10 años este año de que dejé mi trabajo para hacer arte.
2: De full time.

0: ya.
1: Full time, nada
0: Ay,
1: más.
0: Qué padre.
1: Y eso lo empecé a hacer, dejé mi trabajo y empecé en la sala de mi casa.
2: En la sala
1: casa.
2: De tu cantón.
1: Y ya después, poco a poquito, ya empecé a agarrar clientes y empecé ¿Y
2: a hacer... ¿A qué edad empezaste a pintar, Nacho? Pues,
1: desde que era un niño de 10 años, ajá, me enteré que quería ser artista.
2: Y obviamente vas progresando y vas diciendo, ya me salen mejor, ya me salen mejor. Ya me salen... Porque creo que sí, luego los que les gusta la pintura pueden decir, ay, no, ¿sabes qué? No me sale bien, y dejarlo. O sea, el chiste es seguir.
3: Sí.
2: Seguir,
3: ¿no? Oye, Nacho, ¿y en qué te inspiraste antes de que nos muestres la pintura de Don Cheto? ¿En qué te inspiraste para pintar
2: una cara de papa? Al público a que se meta a YouTube para que
3: vea, por favor, por favor.
2: Yo no la conozco, la pintura.
3: Nadie la hemos visto.
1: Nada más yo la he visto, nadie más.
2: Ok. Ahí estoy muy emocionado.
3: Por favor, al YouTube de Don Cheto al aire, o vaya a Estrella TV para que vea en vivo la pintura que Nacho Moya Arts le hizo a Don Cheto.
4: ¿Saldrá con ropa Don Cheto? ¿Saldrá sin ropa?
2: Hacer un TikTok, porque también quisiera pues también compartirlo con los TikTok. Sí,
0: ¿Por, claro. ¿Por qué decidiste hacer una pintura de Don Cheto? ¿Cómo ha sido parte de tu vida o por qué Don Cheto?
1: Pues Don Cheto, la verdad,
2: pintura yo... y dijo,
0: esta la voy a...
1: Tiene tanto tiempo que lo sigo así desde ya los 2000 y desde que
0: desde que era morro.
1: Desde que era morrillo, ¿verdad? Pero sí, para mí es un honor estar aquí, ¿verdad? Porque digo, wow, mi arte me ha llevado a tantos lugares, y ahora estar aquí con ustedes es también un placer y un honor.
2: No, qué bueno. ¿A dónde radicas tú, Nacho? ¿Acá para arriba, no?
1: Acá, pero me voy a mover a Burbank.
2: ¿A Burbank? Aquí cerquita de nosotros.
1: Aquí para San Fernando. Quiero ver una galería en San Fernando Street. Aquí en Downtown. San Fernando,
2: ¿Haces comisiones? O sea, comisiones.
1: Sí.
2: Te voy a mandar a hacer una mía así como con una... Como desnudo, con una toalla aquí
1: como
2: nada más.
1: Titanic, casi así.
2: Como este onda así. Y quiero que hagas una de Said y el chino así abrazándose.
3: Sí.
2: Así.
3: Yo atrás, por cierto.
2: Métase a YouTube Don Cheto al aire y en TikTok Don Cheto Oficial para que vean la develación de la pintura que me hizo de Nacho Moya, Ignacio Moya, Moya-Arts en Instagram. Ferrari, ¿cuántos tenemos ya conectados en TikTok?
0: 900.
3: Ok, cuando hace 5 mil en
4: YouTube. Cuando llegamos a 18 mil.
2: Cuando llegamos a 30 mil se devela la imagen. Bueno, vamos a esperar más. Nacho, ¿originario de?
1: Soy de Guanajuato.
2: ¿De Guanajuato?
3: ¿Qué parte?
1: De Guanajuato. Santa Catarina, Guanajuato. Santa Catarina, es un pueblito chiquito, cerquita de Querétaro. Pegado a
0: Querétaro.
4: ¿Y cómo llegaste o cómo te gustó escuchar a Don Cheto?
1: Don Cheto, pues la verdad, la canción que hiciste es la de.
2: ¿El tatú?
1: Estaba enamorada, sí. Estaba chingón esa canción.
2: Está chida.
1: En aquellos tiempos, como en el 2000, ¿verdad? Por ahí, 2000.
2: ¿Quién sabe cuánto tendrá? Estoy enamorada. Yo creo que 2003.
1: Sí. 2003.
0: ¿Tanto tiempo?
4: 2003.
3: Sí.
4: Ya 5 años, sí.
3: ¿A poco tanto ya, viejo?
2: ¿Sabes de qué? Estoy pensando hacer un negocito como de ir a las quinceañeras a cantarla, nomás esa rola.
4: Ajá.
3: Y me voy.
2: O sea, más $18,000 canto y
1: voy. 3 minutos, ¿verdad? Y vámonos.
2: Bueno, Nacho Moya, te agradezco mucho. Me voy a ir para allá contigo para hacer la gran develación de la... No sabes qué, mejor me quedo aquí para verla así.
0: Sí, apréciela.
1: Pero que me preguntaste de qué me inspiró.
0: Pues
1: también la pintura tiene muchos colores, está muy colorida y blanco. Tú sabes el estilo que tengo. Y la pregunta que me hiciste es de que si vamos mejorando. Para un artista es mejorar, pero también buscar su propio estilo.
2: Sí, porque sí,
1: sí, porque de que te reconozcan tu arte, ¿verdad?
2: Que ya cuando una diga es como tú ves
1: un
2: botero y dices, ves, esos gordos son boteros.
1: Sí.
2: Me explico.
1: Ven en tu sombrero y dices, es Don Cheto, ¿verdad?
0: La guayabera.
2: El otro día fui a comprar a un perfume con un vato que vendía perfumes, y el vato era de
0: Armenio.
4: Michoacanos.
0: Armenio.
2: Y me decía, I don't know you. Me decía el armenio, puede ser como que te he visto en algún lugar. Ajá. Y el vato.
1: Sí, no, pues te conocen.
2: Sí, sí, pues el bigote, el sombrero,
1: la guayabera y
2: todo. Perro.
1: ¿Quieren ver la pintura?
2: Yo creo que sí. Así, señores, Nacho Moya me hizo una pintura y en exclusiva aquí, yo no la he visto y vamos a verla todos juntos.
4: Ortega, ready.
0: Que se ponga ahí,
4: están ajustando la cámara.
2: A ver, están ajustando la...
5: Siempre hago videos como revelando, ¿verdad? Las cosas. Voy a hacer así, ¿ok?
2: Va.
5: ¿Están listos?
2: Sí.
4: A la 1.
5: A las 2. Y a las 3.

0: está bien chida.
1: Sí se pudo, don Cheto.
2: A ver. ¿Y las mariposas, viejo?
1: Las mariposas, Michoacán.
2: Eso sé.
0: Ya me vi, ¿dónde la puedo poner? A ver, Chino, quédate de aquí.
2: Cierra la...
3: Vale, micrófono,
2: a ver. La laptop es ahí, can you close it?
0: La laptop. Muchas gracias. Bueno, a los que nos están viendo ahorita, los que no nos están viendo, es una pintura que luego y ahorita nos vamos a tomar la foto y toda la cosa.
1: Chida, se ve
0: está súper chida,
1: chida.
0: Dream big. Luego si se pudo, dice, ¿cómo? Eat meat, ¿o cómo dice allí? Believe, ¿o cómo se dice?
1: Believe.
0: Sí se pudo, viejón. Claro, neta, sí, claro, no, gracias, pudo, Ignacio. Moya-Arts para que lo sigan. Ajá. Y esta la vamos a colocar, antes de que nos corran, ¿en dónde no la podemos poner? Yo creo que aquí, ¿no?
3: Allá arriba puede ser.
1: Tienes que usar espacio allá arriba.
3: Allá arriba.
0: Es que, sí, aquí, si no corremos al Chino y la ponemos ahí, ¿no?
2: En la silla.
0: No, muchas gracias, silla, no, muchas gracias, ya. Ignacio Moya. Qué orgullo tener una pieza tuya, mi compa. De verdad que sí, un orgullo y me la voy a llevar para la casa mejor.
2: Arriba Guanajuato.
1: Y arriba Guanajuato. Arriba, sí. Guanajuato.
0: Yeah. Entonces estás pensando en abrir una galería.
1: Sí, ahorita voy a hacer un show el 4 de septiembre en Ventura. Voy a hacer un show allí en Ventura Avenue.
2: Ay,
1: Ventura Boulevard.
0: Y Ventura Boulevard.
1: Están invitados.
2: Muchas Órale. Gracias.
0: Entonces, para más info en tu Instagram. En
1: Instagram. Y el show se llama Los Héroes del Pueblo. Estoy pintando a nuestra gente del área de Ventura. Ajá. Vamos a hacer una exhibición.
0: ¿Y cuánto te tomó pintar este señor aquí, aquí a Mr. Potero? ¿Cuánto te tomó?
1: Pues depende, estaba inspirado y me tomó un poquito.
0: No mucho. O sea, eres rápido para... Está bien.
1: Yeah.
0: Mira, Chino, tú no dices nada, tú que no sabes ni un bonito, güey, te sale, vale.
2: Ni una happy face.
3: No,
0: está perrón, ¿eh?
1: Está perrón, la verdad, me gustó.
0: Muchas gracias, gracias.
2: Moya. También le hizo su manita de puerco bien exacta.
0: ¿Cuál manita de puerco? Me hizo bien exacta. ¿Cuál manita de puerco, vale? Sí las tengo, pues, gordito.
2: Hágale así. Su manita así, estírela.
1: Estaba haciéndole así.
0: Allá tira nomás, está capeada.
2: Con una salsita roja.
0: Allá tira una salsita roja así con
1: el. En vinagre, ¿no? Vinagre.
0: Vinagre y así con. No, cállate. Bueno, muchas gracias, carnal. Te agradezco mucho.
1: Gracias.
0: ¿De tiempo? ¿Dónde estamos ahorita?
3: No, vamos a, si quiere.
0: ¿A qué altura?
1: Ahí luego traigo otras dos cositas para el estudio. Si quieren, se las doy más al ratito.
0: Va.
1: Ya. Ahí traigo otras dos cosillas.
0: Bueno, entonces vamos a ir a corte comercial.
3: No, tenemos Reco miércoles hasta que venga Adela, porque Adela.
0: ¿Que no son las 9 y feria ya?
3: No, pero todavía son las 23.
0: Ah, ok, pues.
2: Son las 15 minutos okay, después de la hora.
3: Tenemos 8 minutos.
0: Bueno, está bien, siéntate para que veas aquí el programa.
1: Sí, está bien.
0: Que veas el programa porque.
1: ¿Dónde te la pongo?
0: No, pues es que.
1: Aquí la tengo yo.
0: Sí.
2: Mientras le encontramos un lugar
0: perro. No, pónsela enfrente a Said para que le tape la cara, sirve y que. Agarramos. No,
3: ahí puede ir, mire.
2: No, pero que sea un lugar perro donde vaya a lucir.
3: Sí.
0: Yo luz cuando quiera que me pongan.
3: O ahí, mira, puedes quitar ese chino. Sí.
0: Vamos a poner un lugar perro ahí. Arriba está la carota esa, la podemos poner allí y volvemos los dos chiquitos acá abajo.
1: O arriba del mueble este,
3: ¿no? Lo que pasa es que ahí está desaforado.
0: ¿Qué es desaforado?
3: Que no lo van a ver las cámaras. Y hay que poner un lugar donde lo vayan a ver las cámaras.
1: Sí, claro.
3: A mí me gustaría que fuera ahí donde está el rojo y el rojo lo moviéramos de otro lado, o si no, allá donde está, o donde está el rey ahí de Don Cheto, y ese también moverlo.
0: Sí, ese del rey también está. Sí.
3: Pues, ¿sabes qué? Quita el de nosotros, ese.
1: Ese está chido también. Ese
3: quita ese y ahí ponlo.
0: Sí, quita ese, está que acabamos ahí, sale bien feo, y el chino sale con su hocico abierto.
3: Sí.
0: Y yo salgo tapándome las partes pudiendis.
2: Las polainas.
0: Las partes pudiendis.
3: Pero ese está padre.
0: No, tú no. Ya que no, porque estás tú, está padre.
3: No, sí está
0: ese
3: padre.
0: Lo puedes poner ahí arriba.
3: Llévatelo a tu casa. Tengo uno en mi casa.
2: Chico. Ahí está.
0: ¿Sí? Sí. Ahí tiene toda su casa de puras fotos de él.
3: Ay, claro que no, si no soy usted.
0: No podemos hacer un tema de.
2: Ah,
0: mira, eso de mi perro.
2: Sí, se ve chido. A ver. Muévete, Saí.
0: Sí, ahí, de ahí.
2: Estúpido.
0: No vamos a poder ver tu bella fácil.
3: No, pues.
0: Ya lo pusimos ahí.
3: No necesito verla, yo la veo todos los días.
1: Es que nomás tiene en medio, ¿ah?
0: Sí, la rato se liviana aquí el güero.
2: No, ya no trabaja aquí.
0: Ya también, padrón. Pero el cuitío. ¡Andan con todo, chavalones!
4: Ahí está, ahí está, ahí está.
0: Andan
4: ahí
0: con quedó. Todo aquí,
3: vale. Güero ya no trabaja
2: el,
3: aquí.
2: El cuitío.
0: Aquí. ¡Chale!
2: Dijo, oye, yo no me voy a quedar aquí en este cochinero.
5: Yo diría que Giselle se parara a revisar
2: el... Sí, Giselle.
0: No, para que toques el cuadro, Giselle. Pero corre, toca el cuadro.
6: No, ve, anda. Corre, corre.
0: No, para que toques la textura.
4: Tócalo,
0: ponle. Para que la textura, ¿verdad? Aire nomás, las tracas.
6: Tracas.
0: Quítate, Said. Quítate.
6: Quítate.
5: ¡Mira, estúpido, muévete!
6: ¡Quítate!
5: ¡Mira, Talia!
0: La silla está tapando
5: está ahí.
6: El café, quítalo. ¡Quítate!
0: Tócale, Giselle.
6: Tócale.
5: ¡Ay! ¡Qué bonito!
6: ¡Qué bonito!
0: Muy bonito. Moya-Arts, Moya-Arts, para que lo siga mi compa. Y yo hoy en Recomiércoles, que se trata de recomendar algo, yo quiero recomendar el arte de mi amigo Moya-Arts. Y si usted quiere algún cuadro personal, pues ahí platique con él, ¿no? Para que le haga un, ¿cómo se dice?
2: ¿Un portrait o algo?
4: Comisión. Oh, una comisión. Una sí, comisión.
0: Sí.
4: Para comisión, que ordenen uno y Y lo que ustedes quieran.
0: Simón, está bien, hijo, está bien.
4: Pinto
0: está bien,
4: de chido. Todo.
0: Pues ahí
4: pinto,
0: lo vas a ver en video ahí cuando sí. Ve el programa. Ahí vas a ver ahí al viejo este. Me gusta tu estilo, así como que de cerca pareciera como sombras y luces nada. Ajá. Más.
2: Tu aura.
0: Ya de lejos tiene como que el...
4: No, de lejos se aprecia. Es
0: la apreciación. Ajá. De lejos, ¿verdad?
4: Sí, así es el chiste, porque mucha gente...
3: Es el estilo.
4: Es el estilo. Ah, eso es lo que quería hacer, que la gente con colores atrás... y lo
2: resaltara, ¿no?
4: Resaltara.
2: Looks really good.
4: Y mensaje
0: no,
4: siempre.
0: Todo es técnica, pues pareciera que nomás agarraste así a la púa brava, pero...
2: Esa es la guayabera de como de Army que tiene, ¿no?
3: Es como esa, ¿no?
0: Sí,
4: parece. Sí, sí, estuvo un poquito difícil la guayabera, ¿eh?
0: ¿Por nomás qué? Yo veo que nomás le hiciste brochazo.
2: Lo que me costó tenía, no brochazo.
0: Se tenía, no, pero fíjate que la precisión que se tiene que tener, uno ve brochazo a lo loco, pero si un brochazo, una pincelada está
2: sí.
0: Chueca o algo...
2: Cambia la cosa. Cualquier detalle.
0: Tienes que tener como un, me imagino que alguna, un tipo de vista así como que, entrecerrar los ojos.
4: No, para, sí, para se apreciar, tiene ¿no? que saberse los ojos.
0: Es como la que para... sí, no, yo también soy artista, hijo.
4: Sí, Don Cheto me dijo que también dibuja y pinta.
2: Sí, pinta. Ah.
0: Me aviento unas.
3: Es artista, pintas, pero con H.
0: Unas, pero
4: un día hacemos un show, pintamos juntos.
2: ¿Ya ve, viejo.
3: Una colab, ándele.
2: ¿Usted se pone de modelo?
0: Más que yo, pues, pinto en puros calzones. Pues ahí ando en puros chones pintando.
4: Pues así, no, ¿verdad? Le hace, pues con los calzones sí. También se pueden sí. Pintar.
0: ¿Cómo
4: no?
0: Se da con...
4: Yo pinto sin calzones a veces.
0: Ah, se castra bien.
4: Sí, ¿verdad? Sí.
2: Más a gusto, ¿eh?
4: Más a gusto.
0: Y la magia. Me gustaría, ¿sabes qué? Tengo un plan. O sea, poner un lienzo en el suelo, así ajá, grandote. Okay. Desnudar al Chino y a Said.
4: Ajá.
0: Bañarlos de pintura. Ajá. Y que ellos se abracen y rueden en el lienzo.
2: Se revuelquen. Wow.
0: Para que se revuelquen. Y esa revolcada, pues ya ponerla así como que... Y que se llame así como dos cuerpos amándose.
2: No, oh, que sea wow. Haciendo lodo.
0: Haciéndonos ajá. Lodo.
5: Me gusta. Ajá. ¿Y por qué no una con Giselle y enseñando?
2: No. No puedo.
5: El pincel.
2: No puedo. Yo voy a documentar el behind the scenes de esa arte que se va a formar.
0: Así se abracen sí. Y se enlojo, así se arrastren.
2: Marometa, sí. Todo.
5: Póngame con la Ferrari.
0: Poner ahí imagen del amor.
2: Sí.
0: Ah, la imagen del amor.
5: ¿Por qué no me pone con Ferrari? Con la Giselle, con la Aquarius.
0: ¿Alguna favorito?
4: Hay muchos que me gustan, pero la verdad no tengo así como favorito, pero no. Sí, como Salvador Dalí era una de las personas.
0: Sí, mi compadre Dalí.
4: Yeah,
0: Dalí. Dalí.
3: Me gusta más de escultor que de pintor.
4: Sí. Y también ¿cómo se llama? Da Vinci. También no, él hacía...
2: Leonardo, sí. ¿Compadre?
0: Mi compadre Leo, yeah. Ahí tenía...
4: Cosas. No, pues cuadro, Diego Rivera, ¿no? nuestro
0: sí, compadre. Sí, mi compadre Diego. Yeah.
3: Gordo, ¿es su compadre?
5: Sí, sabe que todos son sus compadres.
3: Gran muralista.
4: Sí, el muralista, sí, todo Diego su arte Rivera. Era muy, muy chingona.
2: Sí.
0: La una tarde en la Alameda es muy bonita. Ah. Está bien. Pues mira, ya que hablamos de arte, a mí pues me gusta Modigliani, ¿verdad? Es que me quiere bajar el ahí luego empieza a charolear bien feo, ¿vale?
3: No, ¿por qué?
0: No, pues sí, que la verdad, que las líneas que
2: moví. ¿Está temblando o quién se está moviendo?
0: No, yo me moví.
2: Ah, corre. Porque ya iba a correr, viejo.
3: Ya regresamos con
2: Adela. ¡Corre! 21. ¡Pasito, corre!
0: Muchas gracias. Moya-Art, para que lo siga mi compa. Yo te agradezco mucho, Pancho, por...
3: Te quedó muy bien, Nacho.
0: Nacho, digo.
4: No sé si me pueden llamar Nacho Ignacio. Sí, es una de las piezas que te digo, me gustó mucho a mí.
0: Está bien.
4: Por la expresión de usted, de tuya y
0: No, también Dream Big, Believe, Cree, Nunca Tuities, Si Se Pudo. Imagino, no sé si eso es alguno de esas
5: cosas me representen.
0: Vaya con mi historia de vida, pero quiero pensar que sí.
1: Si se pudo, si estás aquí.
0: Si se pudo, eso sí.
1: Sí, se pudo. Sí,
5: porque ninguno tomó lo quiso.
0: Si se pudo.
1: Porque es que iba a poner si se puede, pero ya ves.
3: El Never Quit no sé si lo representa, pero todos los demás.
0: La verdad, muchas gracias.
1: Hasta ahorita Never Quit.
0: Gracias, Nacho. Moya, yo bajo arte. Regresamos con Adela Micha.
2: Espéreme, pues agarre. Porque si no.
0: Ya, Poli, tú allí, gracias a todos. Los quiero mucho.
3: Gracias, Nacho. Oye, prepara.

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1: 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Tenemos un choque en Anderson Road y la calle 63. Otro más en Corner Road y Lincoln Street. Yo soy Magaly Ortiz para 93.1 El Rey.
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0: familia, se ve muy bonito su cuadro,
1: señora. Ya no, se ve bien chido, se ve muy bonito. Y la mera neta.
0: Muy bonito su cuadro. La verdad, ¿cómo lo quiere la gente? Qué bonito, señor.
2: Bueno, no te quiero decir. El adolescente.
3: El Nacho, ¿eh?
2: De todos perros,
3: sus perros, amigos, perrillo, me estaba contando todos sus proyectos y dije, oiga, me da mucho gusto que cómo los latinos se destacan en este país, Don Cheto, y se lo merecen.
1: Perro grande,
3: la verdad, sí.
1: Bien
3: contribuyó. Muy mucho gusto, la verdad.
1: Después en el rancho, perro grande. Y señor, estamos en vivo, 28 después de la hora. Vamos a ver si nos conectamos con la de la Micha en la saga, señores. La saga. Fui para el rancho y me decía la raza, te miro con Adela Micha.
0: Qué
1: ya
0: chido.
1: Soy famoso y yo, vale.
0: Los resultados.
1: Ahora que salgo ahí con Adela Micha, ya como que me estoy cotizando mucho. Y yo, ¿tú no crees esto?
3: Claro.
1: Me voy a cobrar.
0: Me dice a los de la saga que les marque error.
3: Claro.
1: ¿Les marque error?
0: Sí.
1: Siempre, nada de eso fue un error.
4: ¿Qué porcentaje lo aprobó el 10%?
1: ¿Cómo le pongo aquí a mi gran regalo, gran detalle?
0: Ahí está Adela, pero no sé si nos ve o lo siente.
4: Tiene una voz.
2: Tiene una voz
4: fuerte. ¿Qué onda, Don Cheto?
0: En lugar de Picasso, póngale por caso.
1: ¿Qué onda, Adela Micha? Ya me puedes ver, me ves, me oyes, me sientes, ingratota.
4: Sí, ya estás como Thalía.
1: Sí, pues ya estoy como Thalía. No te ves yo. Muy bien, Adela Micha, ando bien. Hoy traigo la guayabera de gala porque el caso lo amerita, ya que estamos en vivo en La Saga con Adela Micha. Estuve ausente una semana porque fui a mi pueblo, fui a dar un rol por allá por el bello estado de Michoacán. Y
4: ¿estuviste por allá?
1: Sí, fui a mi rancho, porque hay una cosa que no te he dicho. Yo, Adela Micha, yo soy de rancho.
3: Sí.
4: Uh-huh. Me lo has comentado, pero como ni se te nota.
1: Sí, pues nomás para que quede, pues bien.
3: Le sorprendió.
1: La agencia Percati, de que sí somos de por allá de rancho, pues.
4: Eso.
1: Somos de rancho. Y pues muy bonito, fíjate, visitar nuestro México querido, dar un rol ahí por nuestras raíces. Las
0: raíces. Sí, los raíces.
1: Las raíces de uno que tiene.
4: ¿Y no regresaste con reconcomia?
1: No, al contrario, dejé mis reconcomias allá y regresé como muy lleno de, muy cargado de cariño. Nomás que, pues, traigo un pendientillo yo, porque les voy a contar como noticia, con preocupada, que me trae preocupado.
3: ¿Por qué?
0: Se reconcomia.
1: Pero quiero que sepan todos en México algo que está pasando en Estados Unidos.
0: ¿Qué?
1: Uh-huh. Ahorita anda una diarrea explosiva, va. Y no es broma. Es una diarrea explosiva que le llaman ciclosporiasis, que es como el nombre clínico.
4: Ciclosporiasis.
1: ¿Verdad? Que es básicamente así.
4: Divídela en dos, Don Cheto.
1: Ciclosporiasis. Ciclosporiasis. Que es una. Que la raza se pone mala de la panza. Uh-huh. Y ya van casi 10,000 casos nada más en el estado de Michigan.
3: Uh-huh.
1: Adela Micha. Entonces, y todo esto por comer espinacas y esas bolsitas que vienen.
0: Lechuga.
1: Qué bueno lechuga. Que a mí no me va a dar porque yo no te toco esas cosas, ¿no? Yo no las toco. Pero sí, autoridades sanitarias de Michigan notificaron que hay casi 10,000 casos, 9,680 casos de ciclosporiasis, lo que pone en aumento ya de 427 casos más de lo que va en aumento. Uh-huh. Y es un brote que ha causado 160 hospitalizaciones desde el día 23 de julio, según esto. Y es un parásito, básicamente es un parásito que se llama ciclospora. El que hace que la raza traiga una diarrea de esa de Kiki.
0: Perra.
1: Tracas.
3: Ay, no.
1: Tracas.
3: Señor, esa tan gráfico,
1: no va a ser gráfico, pero nomás lo que es, ¿verdad? Nomás lo que es. Y no vaya a ser que me llegue a mí porque yo sí soy bravo yo.
4: Pero no comes lechugas y espinacas.
1: No.
3: Es lo
1: no
3: bueno.
1: Lechugas ni espinacas.
0: ¿La de la hamburguesa trae lechuga? La hamburguesa trae lechuga.
4: Eso sí, la de la hamburguesa trae lechuga.
0: Pero son las lechugas de la discordia, Adela. Ya ves que ya nos quieren poner arancel hasta por la lechuga.
4: Sí, pero estaban diciendo, y qué bueno que hablan y tocan el tema, estaban diciendo que era la lechuga de determinado establecimiento, cosa que fue mentira.
1: No, estaban diciendo que según esto, eso de una empresa que se llama Taylor Farms, y básicamente los productos que retiraron ya del mercado fueron los de Taylor Farms, que era chopped kale y spinach.
4: Sí, pero
1: la
4: decían
1: Cali,
4: que...
1: Cali, ¿cómo se llamará? Cali en español.
4: Al Taco Bell, si vas.
1: ¿Al Taco? No, no, tengo ahí, no voy al Taco Bell.
4: Ah, porque decían que era del Taco Bell, pero no, no fue cierto, no, no acabó no siendo cierto.
3: La col rizada.
0: Col rizada.
1: Col rizada se le llama al qué, al cale, al qué, la cale dicen qué, y a la dicen col rizada. ¿Sabe re feo? ¿Sabe re feo, Ali?
4: Esa sí, cosa. Fíjate que a mí tampoco me gusta mucho.
1: No, no, parece que fueron un caballo para andar con esa cosa, un qué, un pedacito de carne o algo, pues, ¿verdad? Que,
3: una proteína, como ¿verdad?
1: Como un tío mío, algo que haga pasojo, algo que haga pues pasojo.
0: ¿Qué es el pasojo?
1: Pasojo, pues, los caballos y las vacas, pues, los pasojo, pues. Mm. Pasojo, lo que comen, pues.
0: Ah, ok.
4: La como la alfalfa, ¿o qué es
1: no,
4: el pasojo?
1: No, el pasojo, pasojo, pasojo, es lo que queda allí de la...
0: El gabazo.
1: Sí, como gabazo, pues.
4: Ay, okay. Gabazo. Ya. Es, ¿cómo es, aprendo es
1: caca seca, hombre, de animal, lo que quieren que diga.
0: ¿Cómo está diciendo esto al aire en la saga con Adela, Ali, por favor, pues
1: es que Don Cheto? Lo que es, ¿qué quieres que diga? Es pasojo.
4: Oye, pero sí está delicada la situación porque sí ya van varios contaminados.
1: 10,000 people. 10,000 personas, básicamente. No, ya es harta raza y nomás en el estado de Michigan. Y sí.
4: Sí. Sí,
1: entonces,
4: sí,
1: es considerable, ¿no? Entonces ya el Centro de Control y Prevención de Enfermedades, el CDC, por sus siglas en inglés, ya retiraron esta lechuga de la marca Taylor Farms y básicamente una vez retiraron todo ese jale, porque yo una vez me puse malo de la panza también en un brote de E. coli que hubo aquí.
4: Ah, de E. coli.
1: Ah, qué feo. Ajá. se siente como un navajazo aquí en la panza. Re feo.
0: ¿Y qué comió esa vez?
1: Pues lechuga, hijo, por eso.
0: ¿Pero qué no come?
1: No, pues, pero esa vez alguien me disparó un sándwich o algo así, ¿no? Y ahí ando yo de güey, comiendo yo con zacatal. Y al rato traigo unos
0: piquetes. Huele in and out, pero la protein.
1: Unos piquetis en la panza, bien feo. Siente re feo andar malo de la panza, así. ¿De qué te ríes tú?
3: Qué vergüenza, cada vez que nos conectamos con Adela sale con cada cosa, señor.
4: No, no importa, sí, yo aprendo. ¿Cómo se le dice al bagazo? ¿Cómo se le llama al bagazo?
1: El gabazo, ¿cómo?
3: Gabazo.
0: El que pasojo, le dijo pasojo.
3: Pasojo.
1: Pasojo. Algo que haga, ¿eh? Pues pasojo.
4: Pasojo.
1: Está la buñiga. La buñiga es el excremento de la vaca.
0: Ajá.
1: Recién hecha.
0: Buñiga.
1: Es buñiga.
0: Buñiga.
1: Buñiga.
0: Okay.
1: Ya seco es pasojo.
0: Ok.
4: Eso es como buñiga, ¿no?
1: La buñiga.
0: Es sí, como estiércol, dirá.
1: La buñiga. Sí. El estiércol. Sí, ya.
4: Exacto, sí. Esa es la
1: buñiga.
4: Si uno
1: calentaba, uno cuando en mis tiempos allá en el rancho, uno no tenía gas y uno con la buñiga hacía la lumbre.
0: ¿O sea, la gente cocinaba?
1: Sí, con la buñiga se cocina en los ranchos.
0: ¿Y no huele?
1: No, no huele a nada.
3: Adela, ¿alguna vez en tu carrera periodística?
4: Mejor enséñanos el atuendo de Giselle, ¿no? No,
1: el atuendo de Giselle, sí. Ahora yo te
4: quiero presentar. Está muy gráfico la boñiga, mejor
1: no. No, ya no vamos a hablar de boñiga, ya no vamos a
4: ver algo bonito como a Giselle.
1: Bonito, mire, esta guayabera que compré, que ni Andrés Manuel López Obrador la carga de tan fina que está esta, que la compré en Zamora, Michoacán, ahí en el mercado, ahí me surtí esta guayaberona perrona, que hoy la estoy usando porque el caso lo amerita estando con Adela
4: Michoacán. Andaba ahí. Es de gala, ¿no?
1: Es de gala, es super gala. Y tiene aquí pero hasta para poner una lapicera. Aquí, mira.
3: Ay, no inventes.
1: Pones una lapicera aquí.
0: Ahí arriba, es más arriba. A ver, venga, yo se la pongo.
3: No, en el izquierdo.
1: Ahí.
3: Ahí, sí.
1: Oye, güey. Ah, mira. Ahí es un hoyito, pon una lapicera allí, pa. Tú sabes, ¿eh? Pa.
0: Este está muy ancho.
1: ¿Sí?
3: No, póngale el clip que tiene las plumas.
1: Una lapicera. Y ahí, no, pues que un autógrafo, que fírmele aquí.
3: Firme este documento.
4: Luego ya la
1: firme
4: sacas.
1: Este documento, que a ver, que Adela Micha que seguir y casar. Fírmele ahí, acepte usted por Simón, en corto ahí. Entonces andaba yo por Zamora, Michoacán y por mi pueblo y me decían, no, que te miramos con Adela Micha. Le dije, pues ahí andamos pedaleando como
4: quiera
1: que
4: sea. Vámonos, ya ves, Don Cheto. Uh-huh. Ya ves cómo sí nos ven. Harto nos ven. Harto nos ven. Harto sí, nos ven. ¿Y qué tal está raza. Michoacán?
1: Lo vi tranquilo. Lo vi bonito y tranquilo, ¿verdad? Pues no salía del rancho yo. Uh-huh. Pues ahí estaba.
4: ¿Estuviste en Morelia?
1: No fui para acá, para el lado de Zamora. Yo soy de un pueblo que se llama La Sauceda.
4: Pero no fuiste a Morelia para nada.
1: Está re lejos en Morelia, donde vivo yo, como 3 horas.
0: Le queda pero más cerca a Guadalajara. Yo sí fui a Morelia, sí, acabo de ir a Morelia.
1: Morelia, ahí desde allí, nomás que ya no lo queremos en Michoacán, ya le no. Habla con el gobernador de que le quitamos la ciudadanía michoacana, nomás nos está quemando.
0: No es cierto, Don Cheto. Está muy bonito Morelia, qué bueno que Adela lo ha disfrutado.
1: Sí, tú ya conoces todo México, ¿verdad? Morelia. Adela Micha, tú ya anduviste Santa María, todo el mundo, todo, ¿no? ¿No? ¿Mujer?
4: No.
1: ¿Ya conoces todo en México?
4: No, que voy a conocer todo el mundo, pero Morelia sí me gusta mucho. Y, los y se come también bien rico en Michoacán, ¿no?
1: Sí. Don Cheto. ¿Cómo no? Un caldo, un churipo, que es un caldo de res, pero así como en chilocito.
4: ¿Y qué tal los aguacates?
1: Los aguacates, oro verde, y Adela Micha, oro verde, baby.
4: Oro ese era, verde.
1: Es 10% más y es carne. 10% más y es carne. ¡Ey! El oro verde allá son aguacates. Bueno, no, aquí vienen unos aguacatillos así, ni ya. No, me allá son unas cosotas que. Mira, no por dárteles a desear, pero. Chulos, negrotis, negrotis. A los que nos acaban de sintonizar, estoy hablando de aguacates. Así están, negrotis.
2: Grandotes.
4: Yo sé de qué estás hablando, pero me queda clarísimo de qué estás hablando. Entonces volaste a Guadalajara, ¿no?
1: Vuelo a Guadalajara y de allí nos vamos 2 horas que manejando por toda la Libri. Hasta llegar al bonito pueblo de la Sauceda, Michoacán, que está entre Ixtlán y Zamora, ahí se encuentra la Sauceda.
2: La voy a llevar a Chocotlán.
4: ¿Tienes familia ahí todavía, Don Cheto?
1: Yeah, everybody, my family living in there. Toda la familia vive allá, Adela. Ahí vive.
4: Toda tu familia vive allá.
1: Sí. Sí,
4: oye, ¿y qué más noticias nos tienes de por allá, Don
1: Resulta
4: Cheto?
1: Que hay una...
4: ¿Qué trae preocupados a nuestros paisanos por allá?
1: Pues no, más bien te quería contar una así como del... como del narco, ¿verdad? Del narco así, porque... A una muchacha admitió la culpabilidad. Esta muchacha supuestamente era expareja de un cabecilla de un grupo criminal. Y entonces este grupo criminal conocido como los Queenies, según esta mujer, aceptó la culpabilidad porque ella fue en algún momento ahorita es ex esposa de Gerardo González Valencia, y aceptó aquí en Estados Unidos haber incurrido en delitos federales porque al inscribir a uno de sus hijos, que es considerado a una academia privada aquí en Estados Unidos, en Florida para ser específicos, y pues ahí fue donde lo agarraron a la ñora y como que, hey, ¿tú qué onda? Pues como que tú estás medio fichada, ¿verdad? Y ya pues ella sí aceptó la culpabilidad y dijo ser expareja de uno de los Queenies, que era uno de los líderes ahí de esta familia, y que tenía que ver ahí con cosas de traslado de drogas y etc. Entonces sí se está investigando también acá. Lo curioso del caso es que la agarraron a ella, o sea, la descubrieron metiendo a uno de sus niños a una escuela, pues, perroncilla allá en Florida.
3: De élite,
1: así pues, donde iba.
4: Que pues, pagó una la nota, ¿no? Para que lo admitieran, creo.
1: Tal allí. Sí, pues ahí es donde te agarran allí. Ahora, ¿cuántos chiquillos no han de andar así acá en Estados Unidos también?
3: O en Europa.
1: ¿O en Europa?
3: Claro, suelen hacerlo en Europa también.
1: O en Europa también, pues no van a meter a sus morrillos a cualquier escuela pública. Lo deberían para que sientan lo que roza el cable. No.
3: Oiga, que le dieron una sanción después de esta investigación. Estaba leyendo en la mañana que le dieron a la escuela una sanción como de 1.5 millones de dólares como para por haber aceptado ese dinero.
4: Sí, yo lo que leí es que ella dio como hasta 300 mil dólares, sí, ¿no? Sí, que lo admitieran. Sí, sí.
1: ¿A poco tanto cobran? Tercero.
2: Fue así escuela como privada,
4: guante,
2: viejo.
4: Guante, sí, que le llaman.
0: Lo estaba dando como mordida, o sea, como para
2: aquí tenemos este dinero para...
0: Pues. Exactamente.
1: Yo fui hasta tercero, a de la micha, y mi escuela teníamos, era abajo de un árbol. Ahí en un mezquite, ahí nos daban el silabario nomás. Oh. Que era como conjugar palabras, ¿verdad?
3: Sí.
1: ¿Y se llama conjugar?
3: Sí.
1: Como una L
4: y
1: una
4: A. Sí, así se dice.
1: Conjugar palabras, ahí nos daban. Pero habíamos de todas edades, había chiquillos de 6 años y labregones de 18 en el mismo lugar. Nomás estábamos pues ahí.
4: ¿Sí? ¿Eso es en serio o estás vacilando? Yeah.
1: No, pues en serio, neta.
3: Todo lo que te dices es en serio, Adela.
1: Neta,
4: sí. Parece que no, pero sí.
1: Así nos daban, así fui yo a la escuela. Ya después nos dieron allí, la gente del rancho nos emprestó un cuartillo. Y ahí nos metíamos, pero iban niños de todos lados. O sea, nomás había una maestra, no así como que graus. ay, que
0: ya. Pues una maestra para todos.
1: Segundo, y que vas al salón de sexto y eso, okay. ¿No? Ya después pues, ya hubo ya escuela en el rancho donde ya se había turno matutino y vespertino y había de primero a sexto y salones individuales. Pero en mis tiempos en Denantis, no, eran puro cuarto allí, sin ventana.
4: ¿Qué? ¿Les
1: ¿No
4: se enamoró de su maestra? A leer y a escribir, ¿o qué?
1: A leer y escribir, allí nos enseñaban. Y había, como te digo, había desde chiquillo, chiquillillo, chiquinillillillo, esa semilla, hasta labregones como Saída, así, monotontos, así grandotes.
4: Uh-huh. Pero siempre conservas el buen humor.
1: No, Don pues Cheta. Es que, ¿qué más nos queda a mí en este mundo matraca donde
3: dinero no hay.
1: Cosas pasan. Ese es como que la misión es entretener a la people, a la gente, y pues también agradecerte a ti por el espacio brindado.
4: Al contrario, siempre se agradece un corte de buen humor. Siempre. Qué bueno de la mesa. Es un
1: buen humor, respiro. Según yo hablo aquí, me conecto a decir cosas perronas.
4: Pero con
0: ese buen humor, ese buen humor. Sí.
1: Hoy me dieron no sé si se puede ver, pero hoy me dieron una pintura a un amigo, esa que está.
0: Ya no le presuma cosas a Adela porque usted ha quedado de darle cosas y no le ha mandado nada.
1: Venga, Adela, Micha, yo vas a ver, la voy a traer, irá. Pero de bien a bien le voy a dar unos pasillones perrones. Cuando vengas, Adela, irá. Te voy a llevar al lugar chido.
4: Ah, mira, qué padre.
1: Está bien chida. Eres DC Believe, Dream Big never Panza, Sí Se Pudo, Never Quit. Y tiene unas maripositas ahí porque michoacano soy, ¿verdad?
4: Por las mira, mariposas,
1: te voy a hacer, te voy a mandar claro. A hacer una padela micha ahí perrona. Y ahí que diga ahí, thinking of you.
4: Pero pues solo me prometes.
1: No, pero ya cuando te vea de bien a bien, así ya vivo, en persona, tu abrazo. ¿Verdad? Nos vamos a ir y quieres tomar un café, te puedo llevar a lugares perrones. Hay una cosa que
4: hoy se. Hoy no me tienes ningún montaje de ninguna foto.
1: No. No tengo ningún montaje porque ayer me puse un mandil que traje de allá y pegó mucho la fotografía del mandil. Porque pues, me puse un mandil.
4: Todo lo que tú haces pega mucho.
1: Te dije que me gusta cocinar a de la micha, o sea que por
3: no vas a sufrir.
1: No vas a sufrir, baby. Tú cuando llegues de hacer la saga, ya vas a tener que tu caldo de res.
0: Pero ¿cuál es tu comida favorita, Adela?
1: Adela micha, ¿cuál te gusta?
4: Zacatán. Ah, yo los chilaquiles, los tacos, los uchepos de ahí, de por ahí, de donde eres. Todo eso me gusta a mí, la comida mexicana.
1: Me voy a hacer todo.
2: Y cuando digo de todo.
4: No digas más, Don Cheto, no digas más.
1: De comida. Gracias, Adela Micha, un abrazo, les quiere mucho.
4: Igualmente, besos. No saludaste aquí al Salvador.
1: Ah, es que no te veo, chava. Es que estos vatos no colectaron la televisión. Pero salud, chava. Ya sabes que eres perro grande. Tú allí, hijo, habla.
4: Está bien chido.
0: Eres perro grande.
1: Perro grande allí, tú, chava.
0: ¿Cómo le dice?
1: Pues es perro grande.
0: Sí, pues.
1: Pero... perro grande quiere decir como persona importante.
0: Ah, ok. Y
1: como tú aquí en la empresa, ahí eres perro grande.
0: Ah, bueno, no sé.
1: Yo nomás soy un
0: gato, tacuache.
1: Tazo, güey, un tacuachazo.
5: Chihuahua.
6: Tacuache.
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1: What you talking about, ese? Don't you know Don Cheto's loco?
2: Ya no vale, ¿sabes qué? Ya, ¿sabes qué? Ahí vale, yo siento que esta de la micha cualquier rato ya va a decirme que ya no salga ahí.
3: ¿Por qué?
2: Porque siento que no, nomás.
3: Es que de repente si se descoce usted, sí. tiene que saber que estamos.
2: Es que me emociono y hablo pues ande.
3: Estamos en un noticiero con una periodista internacional.
4: Está chido, para que siente el barrio, compa.
2: Que sí.
5: Para que llegue otro de sector de audiencia.
2: Nunca brillaré en sociedad.
3: Nunca.
2: Mira, mi compa Nacho Moya nos dejó este sprint.
3: Está bien chida.
5: ¿Con el otro? Esa está muy emocionante.
2: Esa fue muy famosa, la de...
5: Se hizo viral.
3: ¿Poncho?
2: La del señor que vende paletas.
3: Ya veo que entonces la monarca es una característica de Nacho y no necesariamente porque usted era michoacano, sino porque todas tiene mariposas monarcas, ¿ya vio?
2: Ándale, pues tú. A lo mejor le salen muy bien y dijo, pues deja, ponle...
5: No, me viste signature.
2: Me viste signature, ¿verdad? Bueno, muchas gracias, Nacho. Muy aquí un bajo.
3: Está muy perras, ¿eh?
5: Pues por el significado de emigrar, ¿no? Uh-huh. Me supongo que
3: sí,
5: por eso.
3: Sí, por eso.
5: Tiene que tener su significado la mariposa.
2: ¿Tú ya te vistes de viejito, Chino? ¿Cómo crees que, cómo te percibes de viejito?
5: Ay, güey, un pedante.
3: Galán.
2: Enojón.
4: De estos viejitos que dices, ah, está
3: insoportable.
4: Todavía aguanta.
5: Grumpy, todo le va a caer mal, sí, no le va a gustar nada.
2: La verdad, perdóname que...
5: Va a renegar de todo.
2: Perdóname que esta vez no estoy de acuerdo, pero yo creo que tú de ruku vas a ser bien renegón ese.
5: Y de esos viejillos calenturientos.
2: Sí, de esos renegón, de esos viejillos que lo meten al boti porque enseña su higo, güey, ahí, el higo ahí.
5: El pellejo.
2: El higo ahí.
4: El higo ahí.
2: Así desde...
5: Sí.
2: ¿Qué a ti no te enseñó sus partes pudientes un viejillo?
5: Sí, tenía 10 años. Eso me traumó.
2: ¿Cómo crees, hija?
5: Sí, mi mamá me llevaba...
2: ¿A los 10?
5: A los 10 años, güey.
2: En un choqueche.
5: Íbamos a... Por eso, como dicen, no debes dejar a los niños...
4: Me ni salió dos, el ratón, órale.
5: No, estúpido. Qué asqueroso eres, güey.
2: No ganaste nada.
4: Toma.
2: No le hagas caso a este, güey.
4: Ahí le van sus tickets.
2: A ver, luego ¿qué
5: eres
2: pasó?
5: Un estúpido.
2: A ver, platícanos.
5: Yo íbamos a cruzar para... Estábamos en el estacionamiento, íbamos a cruzar para el Chuck E. Cheese. Y entonces mamá me dice, espérame aquí, ya ve los cajetitos donde están antes de que te cruces en los malls. Y tenía plantas y eso. Entonces yo me quedé ahí parada esperándola. Estaba a metros de conmigo, o sea, no se fue tanto. Entonces llegó el güey. Y se latino y traía la cosa. Me dijo, oye, disculpa, pensé que me iba a hacer una pregunta. Pues yo una niña. Y traía el tiliche de fuera y como agarrándoselo al perro.
3: Qué asco.
2: ¿Puedo hacerte una pregunta?
5: Chin, cada vez que respire.
2: ¿Puedo hacerte una pregunta? ¿Lo traiba muerto o lo traiba vivo?
5: Ay, no sé, viejo, yo era una niña, yo no sabía. O sea, yo no tenía...
2: No recuerdas,
5: yo no tenía noción. La neta, sí me traumó.
2: Yo no sé por qué.
5: Me agarré llorando. Esa,
3: pero, no, ni yo.
2: No sé, dame una aguantada. Pero tomos como que sí tenemos la duda, ¿verdad? Como, ¿verdad?
5: Como sí, era. Solamente me agarré llorando. Y mamá, ¿qué pasó? Y yo, viejo, y me enseñó su...
3: Esa gente pervertida debería de estar en la cárcel.
5: Sí, güey. Okay. Yo, la neta,
2: es que sus pueden hacer otro.
5: Los violadores o acosadores de niño, yo siento que yo se también. Lo deberían de cortar. Astración. Y tatuarles Astración. Como las vacas aquí en la frente, soy violador, algo así.
3: Sí.
5: Y yo, la neta, yo me pondría de ¿cómo se dice? ¿Cómo se dice? Me ofrecería para ser partícipe de ese tipo.
2: ¡Mírala, Iris, güey! ¡Eres brava!
5: Sí, yo no tolero los violadores. De
3: no, ni yo.
5: Ni no, acosadores, ni nada.
2: Vivido cosas
5: fuertes. No.
3: Qué fuerte.
5: Es horrible.
4: Donde quiera que estés, Patricia, para que te acuerdes, cuando yo era niño...
2: ¿Qué te hizo, Patricia? Vamos contigo. Ay,
4: tenía yo como 17.
2: ¡Ay, ya!
4: Y me dijo, me voy a quitar este para que te... Y se puso otro vestido enfrente de mí para ver cómo se veía.
5: Cállate.
4: Y yo así...
5: ¿Sí tenés 17, güey?
4: Sí.
2: A esa edad chino ya. Esa edad chino ya. Tú ya estabas correteado.
4: Pero Patricia, sí.
2: Sí.
4: Su hermana estaba más buena. Su hermana, sí.
5: Chino, ¿no será por eso que eres bien maníaco, güey?
3: ¿Bien creepy?
2: Pues, sí.
5: Sí.
3: Es que ¿bien mañoso?
5: Son fijaciones, güey.
4: Pues no sé, pero...
3: ¿Cómo fijaciones? ¿Bien rabo verde?
2: Por ejemplo, los que les gusta vestir de... Que las muchachas se vistan de... ¿Cómo se llama? De
3: colegial.
2: De algo, ¿no? De colegiala, pues de algo.
3: De disfraces.
2: ¿Es y cómo se le llama? ¿Fetiche?
3: Sí, es un fetiche.
5: Don Cheto, simplemente yo he visto así que hablan, por ejemplo, like strippers, así en la tele y eso, y dicen que los hombres más maníacos que se les hacen a ellas son los güeyes y que les va bien a las morras que parecen niñas.
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Hola, ¿qué tal? ¿Cómo están? Muy buenos días, bienvenidos. Ya les acompañamos en este, ¿qué es? ¿29? 29 de julio del 2026, mitad de semana. Una servidora Jenny en plataformas Jenny la Diva por todos lados. Sígueme la pista. Te traigo más paquetes para que te vayas a la feria del condado de Clark en Redfield, Washington. Además, también te voy a estar regalando paquetes para el Ox Park. Y bueno, pues espero que te quedes aquí parando oreja. En esta hora damos una nota. En la próxima, 11:30, otra nota. Con cualquiera de las dos puedes participar, ¿sale? Bueno, pues sean bienvenidos. Así arrancamos en este 29 de julio. Gracias por la sintonía, pero sobre todo, gracias por la

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1: Tu amiga Jenny acompañándote. Espero que tengas un bendecido día y que te mantengas aquí parando oreja. Porque hay premios, vamos a estar regalando paquete para que te vayas a Lux Park en esta hora. Pero antes, vamos rápidamente con esta triste noticia, porque pareja es ejecutada al regresar a Guatemala, deportados. Se dice que su bebé sobrevivió junto a los cadáveres. Imagínense qué terrible. Nixon y su esposa Glendy aparecieron con las manos y los pies atados, amordazada y con impactos de bala. Ambos presentaban además signos de violencia física. De acuerdo con información de la Policía Nacional Civil de Guatemala, Nixon fue deportado por las autoridades migratorias y su esposa se autodeportó para poder estar a su lado. Se habla de que la bebita de 14 meses fue encontrada al lado de los cuerpos de su papá, con vida esta pequeñita pero deshidratada, por lo que fue trasladada al hospital. Imagínense qué tristeza, caray. ¡Wow! Así con esta noticia, mi gente hermosa. Saludos a todos los que son de Guatemala. Y bueno, pues en esta hora vamos a regalar boletos para que se vayan a Lux Park. Vengo con la nota de esta hora. Quédate conmigo.

Gracias por estar en sintonía, soy tu amiga Jenny, te acompaño. Y en la nota de esta hora, bueno, pues es una noticia que está circulando, una noticia de última hora que supuesta y alegadamente Cristiano Ronaldo se casaría este sábado con su pareja Georgina. Es lo que se dice, noticia de última hora, Cristiano Ronaldo se casará este sábado con Georgina. ¿Será cierto? Bueno, pues ahí les dejo la nota de esta hora, porque supuestamente este primero de agosto Cristiano Ronaldo contraerá matrimonio con Georgina Rodríguez en Portugal, según diversos reportes, tras años de relación y una familia formada juntos, con hijos de por medio, ¿verdad? Esta pareja estaría lista para dar el siguiente gran paso, que es el matrimonio. Bueno, pues ya amanecerá y veremos, llegará el sábado y seguramente que si es así, pues estará por todos lados, ¿no? Es la nota de esta hora, mi gente linda, gracias por estar en sintonía, paquete de 4 entradas para Lux Park en esta hora. No te los pierdas, yo soy Jenny y te acompaño aquí en El Rey.

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Gracias por estar en sintonía. Les acompañamos en este 29 de julio del 2026. Y para los que tienen hambre a esta hora del día, pues ahora sí que los voy a antojar un poco más. Porque Guillermo del Toro dice: hoy desayuné frijolitos refritos con chilaquiles divorciados y cafecito. ¡Estoy en el cielo! El lado más mexa de Memo del Toro, nuestro querido cineasta tapatío, bueno, pues ha presumido su desayuno ideal y aunque ya ha conquistado las grandes ligas, como bien sabemos, él no pierde el piso y sabe que nada reemplaza una buena comida mexicana, tal cual Debbie. Unos chilaquiles, cada vez que voy al Distrito Federal, sí me como unos chilaquiles. Ay, no, qué delicia, caray. La verdad, miren, hasta salivé. ¡Qué sabrosura! Me encantaría saber de un lugar aquí que tengan unos chilaquiles, pero realmente chilaquiles. Nada de que totopos y encima la salsa. No, no, no. Unos ricos chilaquiles para poder visitar mínimo el fin de semana, ¿no? Si saben, corran la voz. Déjenme por ahí fotito en mi Instagram de Jenny la Diva. Pero bueno, llegó el momento de que se pongan en contacto. Vamos a tomar llamada número 9. Se lleva su paquete de 4 entradas para que se vaya al Ox Park. Ya sabes, a disfrutar de este clima hermoso junto a la familia. Tienen mini golf, tienen juegos mecánicos. No, hombre, te la vas a pasar de lujo. Así que si quieres tus 4 entradas, no has ganado conmigo en los últimos 30 días, ¿qué esperas? Ponte en contacto 503-654-9393. Mucha suerte.

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1: Tu amiga Jenny acompañándote en este 29 de julio del 2026. Muchas felicidades al ganador de 4 boletos para Lux Park. Se fueron hasta Woodburn. Felicidades al buen Lalo. Y en la próxima hora traigo más boletos, pero para la Feria de Washington. Así que pendientes de la programación, ¿sale? Les cuento acerca de esta noticia porque México se dice que enfrenta una de las peores crisis de abandono animal en el mundo. Es el país con más perros en situación de calle en América Latina. Imagínense nada más. De hecho, hablando de perrito, les dejé el día de ayer un video de un tipejo. Compártanlo para que se haga justicia. Le está pegando a este perrito que hasta el perrito se desmaya del dolor. Terrible, caray. Terrible. La verdad es que si no eres capaz de tener animalitos, ¿para qué tienes un perrito si lo vas a maltratar? O un gatito, cualquier animal. Seamos empáticos con los demás, de verdad que no se vale, porque esos animalitos lo único que nos dan es amor y no se pueden defender. Así que ojalá y no seas un monstruo que golpea a los animalitos. Ahí te encargo. Vamos con más música. Soy Jenny, disfrutando junto a ti de este 29 de julio del 2026. No me le cambies. Esto es el

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Bienvenidos a una hora más, soy tu amiga Jenny, te acompaño. Esta es la hora del break en la cual puedes ventilar tu sentir. Ya sabes que por ahí estoy en redes sociales como Jenny la Diva, escríbeme, me encanta saber un poquito más de ti. En esta hora te voy a regalar 4 entradas para que te vayas a la Feria de Washington, así que quédate conmigo y recuerda que cada día nuestro tiempo es más valioso, porque cada día queda menos. Ahí te encargo, disfrútalo al máximo. Yo soy tu amiga Jenny y te acompaño aquí a través de 93.1. Muy buenos días.

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1: Tu amiga Jenny acompañándote en este 29 de julio y no le cambies porque en esta hora 4 boletos para que te vayas a la feria del condado de Clark en Washington. No te los pierdas, este es el rey.

Seguimos contigo a través de 93.1 y vamos con la nota de esta hora. Nota de esta hora es acerca del maestro, el maestro Alberto, que desafortunadamente perdió la vida a raíz de una falsa declaración de una alumna. Y bueno, pues ahora su hija, la hija del maestro, compartió un emotivo mensaje para despedir a su padre y exigir que se haga justicia, que el caso sea investigado, no quede impune y que pague quien tenga que pagar. Aseguró que además de ser un gran docente, fue un padre ejemplar, comprometido con su familia, sus alumnos y su profesión. En paz descanse el maestro Alberto. De hecho, pues está hablando de querer cambiar la ley y que si estás dando falsa declaración, así seas menor de edad, se te juzgue como adulto por falsa declaración. La verdad es que muchos dicen, tenemos hijos, hermanos, padres, por el hecho de ser hombres, ¿no se les va a creer? ¿De qué se trata? El sistema está quebrado, es lo que dicen muchos hombres que se han manifestado, que por el simple hecho de ser hombres, pues ya los consideran que son culpables, y no se trata de eso. Y que también se haga conciencia de que aunque seas menor de edad, si das falsa declaración, por supuesto, están tratando de ver si se aplica todo el peso de la ley como si fueras adulto. Así que aguas, por eso hemos venido haciendo hincapié en todo esto de que las mentiras no son buenas, de que las mentiras tienen consecuencias y le pueden arruinar la vida a un ser humano inocente, como en este caso, el maestro que perdió la vida desafortunadamente. Bueno, es la nota de esta hora, mi gente linda. Ya saben que hay 4 boletos en esta hora para que se vayan a la Feria del Condado de Clark en Washington, a partir del 7 y hasta el 16 de agosto. Si quieres tus boletos, quédate conmigo, ya te indicamos.

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Gracias por estar en sintonía. Les acompañamos aquí a través de 93.1. Y ya ven que hablé de los chilaquiles que dijo Guillermo del Toro y que se me antojaron y que les dije que si conocían de algún lugar que por ahí pasaran la voz. Bueno, pues ya estoy checando mis mensajes en Instagram. Me dicen, Jenny, yo te invito, los chilaquiles te los preparo, divorciado, recién hechecitos. Te espero aquí en casa, en Portland, Oregon. Saludos, tu seguidora de radio en Instagram, Sofía. Gracias, Sofi Bella. Igual y te tomo la palabra, no creas. También Irma me dice, Jenny, ven, yo te hago los chilaquiles bien picositos, estilo Michoacán. Ay, chicas bellas, de verdad que mil gracias. Sí se antoja, ¿no? Unos chilaquiles así picositos. ¿Con qué? Con unos huevitos arriba, con un pedazo de bistec, de cecina. No, bueno, ya cállate los ojos, Jenny, porque hace hambre. Gracias de todo corazón, mi gente linda. Los voy a seguir leyendo. Y bueno, llegó el momento de que se pongan en contacto. Vamos a tomar llamada número 9. Se lleva sus 4 entradas para que se vaya a la Feria del Condado de Clark, esto en Washington, a partir del 7 y hasta el 16 de agosto. Si quieres tus boletos, no has ganado conmigo en los últimos 30 días, tienes cualquiera de las notas 10:30 u 11:30, comunícate.

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Gracias por seguir en sintonía, soy tu amiga Jenny, te acompaño. Muchas felicidades, Eduardo. Otro Lalo ganó su paquete para la feria allá en Washington, pero Lalo es de Vancouver, de allá de Washington. Muchas felicidades. Y bueno, pues ya saben que con el simple hecho de escucharme y seguirme por ahí en mis redes sociales, ganan facilísimo, porque estos boletos son electrónicos, así que abusos. Avanzamos con más música.

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Bienvenidos a Las Viejas del Rey. Soy tu amiga Jenny, te acompaño en este 29 de julio del 2026. Ya también un chico por acá me dice que su mamita viene de Chicago y que dice: Jenny, mi mamá te va a hacer unos chilaquiles tan ricos, hasta con un nopalito encima. ¡Ay, cállense los ojos! Provechos y saboreen sagrados alimentos, coman rico. Ya saben que les acompañamos y los leemos a través de nuestras redes sociales, Jenny la Diva. También baja la aplicación del Rey, llévanos a donde quiera que tú vayas y sigue también las plataformas del Rey. Ahí te encargo.

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California para que represente a México en el Mundial de Box Sub-19. Oye, qué chulada, dice por acá. Te van a contactar para que estés al pendiente, cuenta con ello y mucho éxito, es lo que le escribe el Canelo. Pues será muy mala copa el Canelo, pero con estas acciones, de verdad, mis respetos. Porque sí, este chico dice, estoy muy contento, pero a la vez triste, porque pues yo tengo que pagar los viáticos y no tengo el dinero. Así que para luego es tarde, saltó el Canelito. Ahí les dejo esa nota, mi gente hermosa. Gracias por estar en sintonía. Estas son las viejas del rey. Te acompañamos aquí a través de 93.1. No le cambies. Sí.

Grupo Pegaso en Las Viejas, el rey que atraviesa 93.1. Antójanos, ¿qué está saboreando esta hora del día? Los estoy checando aquí en mi Instagram de Jenny la Diva. Manda fotito, ¿ok? De hecho, quiero enviar saludos para la familia Andrade. También me dicen saludo a la gente de Guatemala y Guerrero. Te estamos escuchando, muchas gracias. Gente de Zacatecas, de parte de Alicia. El saludo también para Pablo. La bella Hilda, que también hace presencia en redes sociales. María dice saluda a mi mejor amiga Jessica. El saludo para Elizabeth. Saludamos también a mi gente bella de Puebla. ¿Cómo de que no? Y bueno, pues para todos los que conducen a manejar con demasiada precaución, ya saben que les estamos acompañando con las mejores rolas de Las Viejas del Rey. Así que disfrútalas. Yo soy Jenny, @JennyLaDiva. Te acompaño en redes sociales también.

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Los bríos en las viejas del rey, que atraviesa 93.1, dice la brisa, el viento y tu recuerdo. Esta hora, pues obviamente es para recordar, para visitar el pasado, pero solamente de visita, porque dicen que también estar viviendo en el pasado te enferma, así que aguas, ¿ok? Ahí les encargo. Bueno, pues mi gente linda, vamos rápidamente con ese tema que ha sido solicitado, con saludos para ti que estás disfrutando de esta tu programación. Ya sabes que tu amiga Jenny, de lunes a viernes de 10 a 2, los sábaditos de 10 a 3, los sábados de 10 a 12, Tercia de Reyes, Joan, Sebastián, Ramón Ayala y Vicente Fernández, para que corras la voz. También los sábados puedes escuchar a Carlos el Aventurero, para que por ahí estés parando oreja, ¿ok? Bueno, pues vamos con Los Ángeles Azules, aquí a través de 93.1. Buenas tardes.

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0: Aniceto Molina, que atraviesa 93.1, el diario de un borracho en este 29 de julio del 2026. Y bueno, pues les cuento que piden quitarle el premio a Messi. Aparentemente, pues Messi está en la mira, piden quitarle el premio de Princesa de Asturias tras la final del Mundial 2026 a Lionel Messi por supuesta conducta antideportiva. Ya, chole, ya, supérenlo, caray. Es un buen jugador Messi, a muchos no les gusta, como Cristiano Ronaldo, como Mbappé, como muchos, ¿verdad? Cada jugador pues tiene sus seguidores y siempre va a existir el hate para el otro futbolista, pero lo importante aquí es saber disfrutar del fútbol, cómo nos unió como país el Mundial 2026, la representación que tuvo México ante el mundo, obviamente enseñar cosas lindas de tu país, no estar ahí causando polémica o tirando hate por todos lados, ya, chole con eso. Vamos mejor con más música, es la voz bonita de Selena que atraviesa 93.1, este tema se titula No me queda más, y si me queda más, más buena música en las viejas del rey, no le cambies.
1: Gracias a todos ustedes, thank you very, very much. ¿Están disfrutando, sí o no?

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felices, mi gente hermosa, porque esta vida es prestada. Bueno, pues al minuto 30, breves del espectáculo, vamos a ver qué es lo que acontece con tus famosos favoritos, porque se dice que intentaron secuestrar a Kareli Ruiz. Entérate. Bueno, pues te dejo esto de la original Vende Limón, aquí a través de 93.1. Muy buenas tardes y buen provecho. Si están saboreando sagrados alimentos, ya saben que les acompañamos.

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Gracias por estar en sintonía. Ya estamos preparando breves del espectáculo. Te voy a dar a conocer quién es la mujer famosa que dicen que es una coda para las propinas. Hoy también hay un hombre, son dos que se menciona, son muy codos. $5 de propina, no mouse, Mickey. Ya les cuento al regresar en breves del espectáculo. Quédate conmigo, yo soy Jenny. Te acompaño en este 29 de julio del 2026, aquí a través de 93.1. Buenas tardes.

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1: Así es, mi gente linda, vamos rápidamente con breves del espectáculo, porque Galilea Montijo, muy molesta, ya ven que han sacado fotos de ella, que si la boca le quedó chueca, que si la operación fue un rotundo fracaso, que si debería de hablar de estas operaciones para que sus seguidoras no se las realicen. No, bueno, caray, ella está molesta, dice, si subo porque subo, que ya estoy gorda, si bajo porque estoy flaca, dice, a todo le ponen un pero. Bueno, pues ya amanecerá y veremos, porque dice que va a realizar un podcast con su doctora para explicar qué fue lo que le pasó. En otra nota de breves del espectáculo, reportan intento de secuestro de Kareli Ruiz en San Nicolás. Se dice que estos delincuentes entraron a su casa y golpearon a su esposo de 26 años. No se menciona si a Kareli también la golpearon, pero lo que sí se dice es que se llevaron 200,000 pesos en efectivo y además también joyas antes de darse a la fuga. Imagínense nada más. Qué fea situación, caray. Y para concluir con breves del espectáculo, ¿quiénes son los codos? Supuesta y alegadamente se habla de Lili Estefan y el Gordo de Molina. Lili Estefan del Gordo y la Flaca y pues el Gordo de Molina. De hecho, las imágenes que circulan es hasta el billete de $5 que tiene Lili en las manos. ¿Qué tal de codos? No los bajan. Hasta aquí con breves del espectáculo. Les acompañamos. Yeah.

por estar en sintonía. Les acompañamos aquí a través de 93.1. Y en cuestión de noticias, se dice que por primera vez las mujeres mayores de 44 años tienen más bebés que las madres adolescentes. Pues ya hemos visto que estas nuevas generaciones pues no quieren tener hijos, quieren estudiar, quieren viajar y no quieren tener responsabilidad de tener un hijo y mucho menos estar en una relación de un matrimonio. ¿Cómo ven? Así con este dato. Bueno, pues ahí se los dejamos. Gracias por disfrutar de la programación en este 29 de julio del 2026. Temperatura actual aquí en el área de Portland hasta el momento 74 grados. Máximos de 80 para el día de hoy, así que a tomar bastante agüita. Yo soy Jenny, les acompaño aquí en El Rey. Buenas tardes.

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Mi gente linda, gracias por haberme permitido acompañarles. Espero que el día de hoy tengan una buena actitud, positiva, por supuesto, que no se me complique la vida con esas preocupaciones, con caras largas, que estén tristes. Esta vida es prestada, así que aprovéchala. Hasta el día de mañana, si así debe, en punto de las 10. Yo soy tu amiga Jenny, te recuerdo que de la mano de Dios todo es posible. Fe, amor y esperanza no tiene que faltar en tu diario vivir. Agárrate de la fe de papito Dios y deja que su amor gobierne tu vida. Sígueme por ahí en mis redes sociales, Jenny la Diva. Baja la aplicación del Rey, llévanos a donde quiera que tú vayas, sigue también las plataformas del Rey para que estemos en contacto tú y yo, ¿sale? Cuídenseme mucho, mañana si así debe abrimos el changarro a las 10, los quiero, sean felices que es gratis. Besos, bye.

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2: Muy bien, bueno, vamos con las encuestas el día de hoy. Que en general, ¿qué encuestas hiciste?
1: Bueno, hice muchas encuestas, Choco. 10 encuestas para toda la banda. Tenemos, a ver, ahí te va nomás rapidito, fíjate. En julio cumplieron años Tom Cruise, Tom Hanks, Harrison Ford. ¿Cuál es tu favorito y cuál es tu película favorita de tu actor? También el 30 de julio fue el Día Mundial del Cheesecake. ¿Cuál prefieres, el cheesecake, el tres leches o el brownie? El 29 de julio, Día Internacional de la Alita de Pollo. Que eso viene siendo el día de hoy, Día de las Alitas de Pollo. La pregunta es, ¿alitas con hueso o sin hueso? Ya saben, ¿no? Los hombres escogieron hueso. Y la gente de dudosa procedencia dicen que sin hueso. Encuesta Chida 7, 29 de julio, se celebra Día Internacional del Mal de Amores. Hoy, el maestro tiene un buen tema del mal de amores. Lo has vivido, lo estás viviendo, nunca lo has sufrido. ¿Cuál fue el mejor partido para ti de México? De los cuatro que ganó. También tenemos. Ahí, ¿qué más no?
2: A ver, está llamando el diablito, que es una emergencia. A ver. Bueno.
3: Sí, yo la escucho, Choco, ¿cómo estás?
2: Bien, ¿qué pasó?
3: Sí, lo que pasa es que ahorita tienen al doctor Fauci, no sé si te recuerdas de ese famoso doctor que en el 2020 claro. Fue uno de los principales en el COVID-19.
2: Sí, el encargado de la salud del gobierno durante el COVID, ¿no?
0: Sí.
3: Es correcto, Choco. Ahorita está enfrente del Senado, donde acaba de invocar, bueno, hace unas horas invocó el Fifth Amendment, donde cuando uno le hace preguntas a alguien, pueden decir, bueno, ¿sabes qué? Aquí voy a aplicar yo el Quinto Amendment.
2: A ver, o sea, que Fauci casi quiso decir, yo no voy a contestar nada sobre el COVID-19, como diciendo, no me conviene.
3: Es correcto.
2: A ver, ven para acá.
0: Ay, güey. Estuvo cañón,
3: Choco. Ocupado el elevador.
0: Oye, por las escaleras, güey.
4: Oye, Choco, ¿cómo que siempre no?
0: Todas las preguntas que tenían que ver con eso, Choco, decía que no y se invocaba a la enmienda número 5. ¿Sabes cuántas veces se protegió ahí? Más de 111 veces durante un lapso de 3 horas.
2: A ver, o sea, estaba hablando este hombre en el Senado, en el Congreso, ¿dónde era?
0: Sí, estuvo en el Comité de Seguridad Nacional y Asuntos Gubernamentales del Senado.
2: Cuando le preguntaban sobre el COVID, decía, bueno, ahí me reservo el derecho a no contestar.
0: Y una de las preguntas, de las muchas preguntas era, oye, entonces, ¿tú estuviste involucrado con ese filtramiento del COVID allá en Wuhan? ¿Donde tú invertiste dinero?
2: ¿Él invirtió dinero allá?
0: No, pero tosco, Choco, está tosco ese asunto.
4: Y una de las preguntas más,
1: ¡llegó el diablo! ¡Corres!
0: ¡Ay, hijo de
1: tu! ¡Vuelas!
4: Una de las preguntas que muchas personas están escuchando, especialmente en nuestras redes escuchas, es de que sí o no existió el COVID-19. Y hoy, Choco, entré en medio de una conversación que estaba teniendo Hessler con aquí el gran sensei de Garbanzo.
2: ¿El Garbanzo?
4: Y me conmovió la historia de Hessler, porque muchos aún creen que el COVID-19 era falso. Y nosotros vivimos aquí el momento donde Hestro casi muere. Entonces me gustaría que él comparta eso.
5: O puede ser que no era falso, pero sí la forma en que llegó fue de una forma deliberada, bro. O sea, fue intencional.
4: Y uno de los highlights de la conversación que estuvo, porque ahí estaba escuchando, yo no quería interrumpir porque estaba muy buena la conversación, es que dijo que cuando le metían ya el tubo adentro de la garganta, es donde ya... O sea, te estaban matando. Y eso es lo que quiero que explique aquí, Hester, porque él estuvo ahí de primera.
2: Ok, habló Fauci. A ver, tenemos aquí algunos audios y ahorita vamos con Hessler que nos platique. Bueno, no podemos decir lo vivimos o lo sentimos mucho, porque si alguien lo sintió, alguien lo vivió, fue él solamente. Porque aquí ya conozco gente que estaba presumiendo como si le hubiera pasado a ellos, ¿no?
1: El Garbanzo andaba en todos lados. Ay, tengo un amigo que le dio. Hay gente que...
0: No, en paz descanse, mi tío también perdió la vida.
1: Sé que Hessler dije, no.
6: You did all kinds of terrible things. It's because during the pandemic you got rich, didn't you? You got rich.
2: O le están diciendo, te hiciste rico con esto, invertiste en algo que tenía que ver con eso, te hiciste rico, ¿sí o no?
6: Well, people were dying, hundreds of thousands of Americans, over a million in the end, and you were getting rich, and not only were you doing that, you were using federal employees.
7: with taxpayer money to apply for and solicit cash prizes for you personally. Cash prizes totaling over $1 million. You did all of that during the pandemic, didn't you? That's a question.
2: O sea, estabas haciendo dinero, te estabas haciendo rico con esto en la pandemia. Además, solicitaste dinero que venía de los contribuidores, de gente que paga sus impuestos para hacer tus propias, pues tus propios negocios, ¿sí o no?
8: On the advice of counsel, I respectfully decline to answer based upon my rights under the Fifth Amendment to the Constitution.
2: Contesta Fauci, yo tengo el derecho, pues, a protegerme bajo la enmienda de la quinta enmienda.
0: Enmiendas.
2: ¿No? Y no voy a contestar.
7: You remember Greg Folkers? Who was that?
8: On the advice of counsel, I respectfully decline to answer based upon my rights under the Fifth Amendment to the Constitution.
2: O sea, las preguntas directas no las contestaba. A ver, ¿qué más?
7: Your chief of staff is the answer. Do you remember Patricia Conrad? Who was that?
8: On the advice of counsel, I respectfully decline.
2: Cuando pregunta por Patricia Conrad, ¿quién era?
4: Era como otra, creo que era como otra tipo de doctora experta en eso.
5: ¿A qué hora fue esto?
0: Hoy hace como unas dos horas.
5: Hace 2 horas. Tenían 2 horas para investigar quién era, Brody.
2: Oye, Doggy, cállate, tú no eres el que manda aquí, ¿eh? Estaban ocupados.
5: Exacto. ¿Es verdad que estaban ocupados?
4: Fifth Amendment.
0: Yo me reservo el derecho.
5: Mi pregunta
0: de
5: es, en 2 horas que estaba esto, salió un hombre, ¿no? ¿Y lo investigaron? ¿Por qué?
0: Yo me reservo el derecho a contestar esa pregunta.
5: Erasmo, ¿por qué no lo buscaste?
1: Yo estoy buscando, digo, si ya va a empezar a salir todo, que salga todo lo de Infantino también.
2: Erasmo, tú con tu fútbol.
1: Pues sí, güey. Ya lo otro, güey.
5: Pregunta para ti, Garbanzo. ¿Qué estabas haciendo en 2 horas y no sacaste el nombre de Patricia?
0: No, pues ¿quién se va a andar fijando nomás en un solo nombre, güey?
8: Counsel, I respectfully decline to answer based upon my rights under the Fifth Amendment to the Constitution.
7: She was your personal assistant. And what were these individuals doing in the depth of the pandemic in November of 2020 when millions of Americans were suffering from COVID? What were they doing? I tell you what they're doing.
2: O sea, le dice el que era su asistente, ¿no? Su secretaria, le dice, ok, muy bien, y ahora dime qué hacían en noviembre del 2020 estas personas mientras la gente moría con lo de la pandemia. Dime.
7: Folkers was on your behalf soliciting and gathering information for a cash award. Let's look at it. We've got his email right here, right over my shoulder. Folkers says, I'm working on this nomination for the Dan David Award for Fauci. We need to beef up the COVID part. Do you have language in the can?
2: O sea, estaban buscando un premio en efectivo.
4: Sí,
2: como,
4: eran como bonuses. Entonces,
2: mientras la gente se moría, decía su secretaria, buscando premios para él, ¿no?
4: Claro. Y estamos más molestos porque como son trabajadores de federal, él estaba usando esa gente que trabaja para federal para su propio uso personal, entonces.
1: Para su propio uso personal de él, güey.
7: That you could share that delineates how we responded in new ways to COVID. He sends this to multiple federal employees. What was the Dan David Award? Do you remember, Doc?
8: On the advice of counsel, I respectfully decline to answer based upon my rights under the Fifth Amendment to the Constitution.
7: It was a $900,000 cash award. $900,000.
2: Así es. En premios, o sea, casi por no decir un millón, ¿no?
0: Y es que eso fue solamente poquito, Choco, porque también había royalties en patentes que él tenía y desde el 2019 había ganado 7.6 millones y ya cuando finalizó para el 2023 había más de 15 millones extras que él había recibido pues por todo este rollo.
2: O sea, ¿quién estaba contra él? Era Donald Trump, ¿no?
4: Sí.
2: Donald Trump decía de estas cosas. Y la gente decía, maldito Donald Trump, ¿no? ¿Cómo se atreve a decir eso a Fauci? Pero
0: nosotros creíamos en él.
2: Pero vean quién es Donald Trump. O sea, pues entonces, ¿ahora quién?
1: Son los Spider-Man, Choco, apuntándose en otro.
4: Ese es el problema. Por eso están haciendo esto, porque obviamente vienen las elecciones para noviembre. Entonces, si quiere ver como héroe Trump con su gente, entonces por eso lo están rostizando en esta manera al Fauci. Pero Fauci, la verdad, o sea, aprovechó como a muchos políticos de lavar, no lavar dinero, sino que agarrar un poquito de lo de encima de dinero, pero a la misma vez sí ayudó. O sea, yo creo que Fauci hizo mucho para protegernos de esta enfermedad. Porque ahí está Hester, bro. I mean, oh, ¿no crees? Oh, wow.
1: Dijo mi tío José, esos malditos inventaron el COVID. Espérenme, ahorita sigo platicando, dije, vendo otro tanque de oxígeno.
0: Oh, y luego también chocó, algunas personas les vendían tanques.
5: No entendieron el chiste, bro.
1: No entendieron el chiste.
4: Sí, yo lo entendí.
2: Bueno, a ver, ¿qué?
0: Y también hubo gente que no tenía escrúpulos y estaban vendiendo tanques de helio en lugar de oxígeno, chocó.
2: Ven, Hessler, por favor, platícanos un poco de tu experiencia. O sea, hablar de la experiencia de Hessler, que nos la han platicado unas cuantas veces. Es importante, regresando ahorita aquí en el show de la Chocolata.

0: Bueno, ¿es en la radiofusora o qué?
1: 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Feliz miércoles. Miércoles de hembras contra machos.

0: estamos de regreso. Obviamente es una noticia que está en desarrollo. Hace un par de horas pasó lo de Fauci, que era el encargado de la salud en los Estados Unidos cuando el COVID. Lo acusan ahí de que él pues ya sabía qué rollo había invertido y toda esta onda. Los demócratas lo defienden, los republicanos lo atacan y obviamente vienen las elecciones, dicen que es algo político, pero lo que muchos no creían en el COVID, se agarran de esto y dicen, ven, no existía, era nada más para hacer negocio. Pero una cosa era que lo crearon, lo hicieron para negocio, otra cosa es de que sí había un virus. Hensler, que es parte de la producción de Erasmo y la Chocolata, estuviste lamentablemente, Hensler, de verdad, y está feo decirlo, y no es amarillismo, a punto de irte, ¿no?
1: No, sí, eso era justamente lo que yo le estaba tratando de explicar a Garbanzo cuando entró Diablito. Estábamos platicando acerca de COVID y qué era lo que a mí me había pasado. Entonces yo le explicaba a él, mira, le digo, porque él me comentaba, es que mucha gente que llegaba al hospital ya llegaba a entubarse y prácticamente casi los mataban. Entonces yo le expliqué cómo llegué yo. Yo le dije, mira, cuando yo llegué al hospital, del carro al hospital a emergencias, yo ya no tenía aire. Entonces yo lo que le explicaba a Garbanzo era de que prácticamente yo había perdido mis pulmones en su totalidad. O sea, yo no podía ya ni caminar para llegar al hospital. Entonces a mí me internan, estoy ahí por aproximadamente 7 días en el hospital, y yo fui uno de los de las personas con suerte, porque yo le digo a Garbanzo que si yo tal vez hubiera esperado unos días más, tal vez no hubiera podido contar esto, porque en cuanto yo llego, en cuestión de horas me comienzan a inyectar a mí con antibióticos para tratar de pelear en contra de esa como bronquitis que yo tenía en mis pulmones, que ese era lo más crítico. Ahora, lo que sucedía muchas veces es de que gente llegaba tan enferma, pero tan enferma, que los entubaban porque ellos no podían ya respirar. Yo podía respirar, entonces a mí me tuvieron como en observación, me hicieron diariamente, me sacaban sangre para estar midiendo mis niveles de vitamina del cuerpo. Y por eso fue de que yo logré sobrevivir el COVID.
0: O sea, era entubarse era prácticamente la muerte.
1: Prácticamente, porque entonces eso quería decir de que tú ya no podías respirar por ti mismo. Eso es lo que le decía Garbanzo. Pero sí, la verdad que sí fue difícil.
0: O sea, dicen que, lo que están queriendo decir entre líneas, entre más muertes había, hay más pánico y obviamente se cree más en esto y se generaba más ingresos para lo que dicen ahora que eran parte del gobierno, el Departamento de Salud, ¿no?
1: Sí, y como tú dices, Chocolata, tal vez esto sí fue creado, tal vez habían muchas cosas que no eran necesarias, y ahí es donde entran todas estas preguntas y dudas que le están haciendo a este doctor Fauci. Comentaba yo a Garbanzo, sí, le digo, tal vez las mascarillas no eran la solución, pero podían ayudar. Como te das cuenta, yo ahorita platicando, y lo voy a decir porque no nos están viendo, acabo de escupir. Yo escupí, entonces
0: le digo a Garbanzo. ¿Eso que escupes desde entonces?
1: No, así es cuando yo hablo, escupo.
2: No.
1: En la realidad es que cuando todos hablamos, le decía yo a Garbanzo, todos escupimos. Entonces le digo, tal vez tener una mascarilla iba a prevenir, claro, que te estuvieran escupiendo en
0: la
1: cara.
0: Bueno, toda la gente cuando hablamos expulsamos algo, saliva, pero obviamente no se ve.
1: Claro.
0: Y bueno, a ver, dice Los Angeles Times, los republicanos lo acusan de mentir, los demócratas lo elogian en la combativa audiencia. Paul y otros republicanos acusaron a Fauci de mentir en el testimonio anterior sobre los orígenes del coronavirus, algo que el veterano científico de los Institutos Nacionales de Salud, NIH, ha negado energéticamente. Los demócratas calificaron la audiencia como un intento con motivaciones políticas de tenderle una trampa a Fauci y elogiaron al científico por su trabajo durante la pandemia. O sea, los que en ese momento eran Bidens lo elogian, los que son Trumps lo están culpando. Bueno, con Fauci, aquí es donde yo lo que les digo a los que creen mucho en la política y se mueren por la política. Imagínate que tú no crees en el coronavirus, pero tu partido sí.
2: Hijo, su madre.
0: Y eres bien fan de los demócratas. O viceversa, no crees en el, o sí crees en el coronavirus, pero los republicanos, que eres tú al que amas, ellos no creen.
2: Explotan para adentro.
0: Dejen de ser fanáticos de un partido político, háganlo por su bien. Van a quedar como idiotas al último. Con Fauci negándose a responder preguntas durante toda la sesión, Powell dominó la audiencia de aproximadamente 3 horas, enumerando una letanía de acusaciones y preguntas detalladas sobre la pandemia. Y dijo, hoy será la culminación de 40 años de abuso de poder de Anthony Fauci en el NIH, dijo Paul. La historia lo juzgará, pero los hechos tal como lo conocemos, ahora pintan un relato sordío de deshonestidad, mal juicio y en la última instancia, la arrogancia como el mundo nunca lo ha visto. O sea, fueron por él, dicen los demócratas. Esta audiencia está diseñada para tenderle una trampa, dijo la senadora Maggie Hausen de New Hampshire. Y bueno, pues ahí el debate es político. Nosotros seguimos trabajando.
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0: Se ve cada vez más mamey, ¿eh? No más. O sea, bravo. Bravo.
1: Feliz miércoles. Buenas tardes a todos. El día de hoy es el día del mal de amores. Sí, el día del mal de amores. Y les voy a decir, ¿sabes qué es bueno, Garbanzo, Diablito, Chucho, para el mal de amores?
2: Sí.
1: ¿Qué?
2: No enamorarse.
1: Exactamente.
2: ¡Ah!
1: Bien.
2: ¿Qué hago?
1: Más bien.
2: ¿Qué hago?
1: De hecho, tú ya no deberías hablar hoy. Ya triunfaste, ya vete a tu casa.
2: No, pero. No se pasa.
1: Tú ya, tú, bro, dices, aquel que metió el gol, ya pide el cambio. Di que te un desgarre, algo, inventa, vámonos. Señores, pero somos humanos. Y eventualmente nos vamos a enamorar. Y hoy, miércoles, día del mal de amores, quiero decirles que eventualmente van a sentir amor. Y los temas que yo tengo aquí siempre son, no es para que no se enamoren, son para cuando se vayan a enamorar, estén más o menos alerta de lo que pueden prevenir y lo que les va a acercar más a un buen amor. No estoy diciendo que 100% efectivo, ¿verdad? Porque ni los condones, cuando los compras, te dicen que es 100%, te dicen 99%. Esos güeyes dicen. Entonces, te imagino yo potente, imagínate, doble. Pero la importancia aquí, ¿te imaginaste, Garbanzo? Eres bien homosexual,
2: no,
1: brody.
2: No, ¿por qué?
1: ¿Te imaginaste literal lo que acabo de decir? ¿Te lo imaginaste, brody?
2: No.
1: ¿Qué? No, hombre. Bueno, sigamos, no quiero. Míralo y se pone rojo. En la caricatura que van a hacer de estos clips que estamos haciendo, no vas a salir rojo.
2: Deje de cruzar los brazos, ándele, continúe con su clase.
1: Entonces, volviendo al tema hoy día de mal de amores, yo no digo que lo que yo hablo aquí te va a ayudar a 100% a prevenir, pero sí te va a reducir las probabilidades de que termines con un problema. Óiganlo bien, ni siquiera estoy hablando con una mala mujer, con un problema. Y les he dicho miles de veces, cuando van a comprar un carro, ahí andan bien bravos con el que vende el carro, bájale el precio, dame, ¿cómo le llaman? Garantías, mírale, estas llantas, cambie.
2: Los tapetes.
1: Y a la hora de conocer a una vieja se dejan ir como mensos. Esa, vámonos. No, brody. Un carro lo puedes. Es un objeto. Pero cuando ya metes sentimientos, involucras cosas que ya después no puedes controlar, estas mujeres te van a tragar. Dice la canción de José José. ¿Qué dice la canción de José de Preso? Sí, pero dice, incluso cuando actúas mal, siento que es mi culpa. O sea, fíjate lo que es llegar a un nivel de estupidez. Ahorita pues vamos a hablar del nivel de amores y vamos a meternos al fondo, señores, al ADN de este problema, regresando.
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0: Muy bien, estamos de regreso. El día de hoy, miércoles, día del mal de amores. Y tenemos que ir al fondo de lo que es un mal de amores. Sucede cuando obviamente no eres correspondido, hay una traición, terminó una relación abruptamente, bla, bla, bla. El mal de amores incluso te afecta psicológicamente, físicamente. Yo les he dicho aquí que una mala relación te puede mandar al hospital, genera ansiedad, genera estrés, y el estrés te ataca el sistema inmune. Cuando tú te atacan el sistema inmune, bajan tus defensas y te hacen mierda. Esa es la verdad, ¿ok? O sea, fíjense todo lo que tiene que ver con una mala relación. Díganme ustedes que me están escuchando, ¿a poco no conocen un güey que no ha ido al jale porque tuvo un pedo con sus viejas? ¿O lo ven muy flaco? ¿O se tiró a las drogas? ¿O al alcohol? ¿O dejó el jale? O se fue, o sea, les estoy hablando, esos son males de amores. ¿Cómo llegamos ahí? Vamos al fondo. Les decía yo que hay brothers que se meten tanto y dan tanto por mujeres que la frase de la canción de José José de Preso dice esto:
1: mira si estoy tonto de verdad, que pienso que si obras mal, es culpa mía.
0: Mira si estoy tonto de verdad, que pienso que si obras mal, es mi culpa. ¿No? O sea, la vieja hace algo mal y el güey, en vez de decirle, oye, eso no estuvo bien, es, ella le dice, mira, si tú no, es que tú, es que, y dice, tienes razón, es mi culpa. Entonces, continuando con lo del mal de amores, les voy a decir lo que, cómo lo describen sobre este día del mal de amores, cómo es que describen. A ver, vamos aquí. Es que me encontré una descripción muy interesante y dice lo siguiente, ¿no? ¿Sabías que el mal de amores no solo se trata de simplemente de sentir nuestro corazón se parte en dos en una desilusión amorosa? Corresponde a un estado hormonal y psicológico que genera una serie de emociones y procesos bioquímicos como angustia, frustración, ira, tristeza, depresión, irritabilidad y pérdida de peso. Repito, esta parte está muy interesante. Siempre hablamos del güey madreado, destruido, pero hay una parte donde también es ira. Entonces, acabamos de decir de una nota de en Colombia el viernes, ¿no? Que el güey revisa el celular de su vieja y descubre que estaba hablando con otro. Él no reaccionó angustiado, triste, o le entró depresión. Este güey entró con ira y le dijo dos balazos, le dijo, ira, ya te maté, ¿no?
2: Mal de amores.
0: Exacto. O sea, eso todo encierra. Pero esto apenas es la punta del iceberg. Wow. Porque voy a ir más profundo y voy a hablar de esto regresando, qué tiene que ver con mal de amores y cómo podemos evitar o disminuir las probabilidades de caer en eso. Y es que está muy quemado, pero las red flags son un escalón de ustedes yendo por su medalla de oro a las desilusiones, a los fracasos, a la depresión y a la tristeza. Regreso.

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1: Claro, con este calorón la cremita es muy buena. Somos su cremita para este calorón, dijo el señor. Vamos con la escuelita, niños.
2: ¡Escuelita!
3: ¡Escuelita!
1: Conmigo, silencio, por favor, silencio.
4: Se parece a Spider-Man.
1: Silencio, niños.
2: Ya va a empezar.
1: Oigan, la verdad, qué padre que estén conmigo. Me da mucho gusto que hayan venido al campamento de verano. Y esto me dice dos cositas. Ok, una, que les gusta estar conmigo, que a pesar de que son vacaciones, están aquí. Y dos, que les gusta estar con sus compañeritos.
5: Un abrazo.
2: Maestra.
1: A ver, ¿qué, Garbancito?
5: Maestra, ¿sabe que yo le voy a decir la neta, maestra?
2: ¿Qué
5: le va a decir? Dale, Choco, tienes que decir.
1: A ver, Garbancito, dime la neta. Perdón, es que los mosquitos aquí en el campamento me estaban molestando.
5: Mire, maestra, la neta, no me gusta estar con usted ni con estos güeyes.
2: ¿Qué pasa? ¿Qué pedo?
5: Yo estoy aquí porque me iban a mandar a robar casas en Catepec y pues, mejor me quedo aquí.
2: ¡Ratero!
1: A ver, ¿qué, diablito?
5: Es que, maestra, yo tampoco no quería estar aquí. Yo vine porque mis papás se fueron de vacaciones y ya me quisieron llevar.
2: ¡Míralo! ¡Maestra!
1: A ver, ya, muchachos, a ver, que ya sé, tú tampoco no querías venir y no sé qué.
2: No, yo sí quería estar aquí, porque me dijeron que este campamento es de verano.
1: ¿Y eso qué? Obvio.
2: Pues, es campamento de verano, y pues yo vine a eso nomás, a ver qué día.
1: Silencio.
6: A ver, ya cállense. Ya cállense. Presten atención a la maestra porque, por cierto, maestra, gracias por dejarme quedar en su cabaña.
3: ¡Sí! Son novios, se quieren, se besan.
1: A ver, ¿cómo que novios? Cállense, por favor. Dejen de inventar que se quedó conmigo porque él se está quedando conmigo simplemente porque decidió de último minuto y ya no había lugares en las cabañas y por eso se quedó conmigo, ¿ok? Así que ya cálmense, Erasmo, Diablito, Garbanzo, Tía, todos están aquí. ¡Ah, el niño homeless!
5: Perdón,
1: silencio, perdón, niño Homerito.
2: ¿Qué pasó, maestra? No se pase de lanza.
1: Uy, está tu vocecita. Me encanta. No, perdóname, Homerito. O sea, ¿qué sientes? Dime, ¿qué sientes estar aquí en el campamento de verano al aire libre?
2: Pues ya estoy acostumbrado porque yo nunca he tenido casa. Siempre estoy al aire libre.
1: Cállense. A ver, no se burlen. Por cierto, aquí les presento a quien se encarga de este lugar tan bonito y quien los va a cuidar también del peligro. Él es el ranchero chido.
5: ¡Ese viejo guango! ¿Qué hace aquí?
7: A ese no nos va a cuidar, de seguro. Le tiene miedo hasta las cucarachas.
2: Mejor vamos a cuidarlo a él.
5: ¡Sí! ¡Hay que cuidarlo!
6: Oiga, tú, Chocolata.
1: Ey, dime, maestra.
6: Ah, perdón, maestra.
7: Se quiere.
6: Oiga, ¿estás seguro que viejillo vino aquí para cuidarnos y se ve que anda en alma en pena apenas.
1: A ver, ¿qué falta de respeto para el señor Octavio, mejor conocido como el Ranchero Chido? Es una falta de respeto, ¿verdad, Ranchero Chido?
2: ¡Eren! ¡Les voy a decir una cosa! ¡Les voy a decir una cosa! A ti primero, Garbanzo, tú mendigas, jetas guangas.
8: ¡Maldito viejo! ¡Maldito viejo!
7: ¡Maldito viejo!
2: Mira, yo estoy más macizo que yo estoy más macizo que tus mendigas jetas. Y tú, diablito.
7: ¿Qué pasó? No se mete conmigo.
2: Tú, mendiga corunda michoacana. Yo no le tengo miedo a las cucarachas. Yo hasta he matado dragones.
7: ¡Uy! ¡Esos no existen!
2: Por eso, porque ya los maté. Y todo merillo, ¿qué me vas a andar? ¿Qué me vas a andar cuidando a mí? Deja de comer mejor cosas del basurero, que a ti te va a dar diarrea explosiva.
7: Mire,
2: tres cosas. ¿Y tú, Doggy?
9: Mendigo viejo.
2: Dices que ando el alma en pena. Alma es la que te voy a sacar de un susto con mis historias de terror que les voy a contar cuando estemos en la fogata en la noche con los bombones.
6: No. A mí, Ranchero Chido, a mí no me asusta nada.
1: ¡Oh, my God! ¡Un lobo!
6: ¡Ah, caray! ¿Dónde? Hola, ¿qué tal? Soy el lobo. Nada más venía a asustar al Doggy.
7: Charles, ¿quién es él?
1: ¿Ese qué está haciendo aquí?
7: Mira su voz.
1: ¡Ándale, ranchero, ándale!
9: Vete a grabar chocolatazo.
1: ¡Ándale, ranchero!
7: ¡Dale, ranchero!
2: ¿Por qué el garbancillo cuando oyó la voz del lobo se le... como que se le doblaron las patillas? A ver, vayan a meter al puerquito ese al corral.
1: No, no, él no es un puerquito, él es el diablito.
2: Perdón, ahí están los puerquillos.
1: Bueno, ¿qué otros animales tiene aquí, Ranchero Chido?
7: Y yo vi un perro.
1: ¿De verdad? ¿Dónde viste un perro?
7: Su perro culo.
2: ¡Ey! El que se porte mal lo voy a aventar al cocodrilo.
10: Yo estoy acostumbrado. Ahí mi tío, ese güey siempre se la pasa aventándose unos lineazos.
1: Oiga,
8: maestra.
7: Pásame su número.
1: Dime, garbancito.
8: Sí, oiga, maestra. Lo que más me gusta del campamento es que aquí nos bañamos todos juntos.
7: Ay, caray, está raro eso, maestra.
8: Maestra, mire, voltea.
1: Es que así son los campamentos, garbancitos. Todos se bañan juntos.
8: Pero,
9: maestra, lo que a mí no me gusta es que cuando estamos bañando el garbancito y yo, siempre tira el jabón y dice: órale, niño homeless, aquí voy a juntar el jaboncito. Ahí está, para que sientas calientito, ¿eh?
8: ¡Oh! A mí no me dijeron eso, hijo de su puta madre. Nada más me vas a leer cosas que yo no sé qué chino está diciendo.
1: Oh my God, no lo puedo creer.
7: ¿Qué está pasando aquí, maestra? Algo extraño.
8: Usted no se haga.
6: Le toca hablar, garbanzo.
8: Sí, maestra, usted no se haga que el Doggy sintió calientito con usted anoche.
1: A ver, nadie dice nada de mí, del Doggy, nadie diga nada del...
7: No se ponga nerviosa, maestra.
9: ¿Por qué se ríe, maestra?
1: Nadie dice nada del garbancito y aquí que él anda tirando el jabón y ya todos contentos, ¿ok?
8: ¡No, espérese! ¡Así me gusta! Oigan, ¿ya vamos a bañarnos otra vez?
2: ¡Otra vez! ¡Y nos acabamos de bañar!
6: ¡Vámonos a la cabaña, maestra! ¡Véngase!
9: ¡Vente, diablito! ¡Vamos a jugar tú y yo al papá y a la mamá!

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2: 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Vamos a revisar las condiciones en las carreteras. Hay tráfico lento sobre Highway 26 al este entre Canyon Road hasta llegar al Interestatal 405. ¿Tienes problemas con deportes?

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2: Bueno, ya lo escuchó. Si usted tiene sed, somos los que te dan tu vasito de agua en el verano aquí en el show de Erasmo y la Chocolata. Gracias a el público que hizo estos promos tan padres, ¿no? ¿Qué más hay ahí?
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2: Muy bien, es miércoles. Esto es hembras contra machos, así que llegó la hora de ganarles.
4: De ganarles, de robar, ¿eh?

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1: Muy bien, bueno, tenemos ya en la línea telefónica a Liz. ¿Cómo estás, Liz? Buenas tardes.
2: Buenas tardes. Muchas gracias. Aquí
3: estoy. Se llama Liz.
1: A ver, permíteme. ¿De qué te ríes, Eras, no?
4: Es que se llama Liz, o sea, en español es préstamo.
2: ¡Liz! Los amo.
4: Imagínate cuando la mandan a por algo, Belis.
3: Belis. Belis.
4: Ay, imagínate cuando le dicen que tiene nombre de país, Belis, ¿eh?
3: ¡Ah, Belis!
1: Oye, y Liz nada más le da risa, dice, qué estúpidos son, hasta me gustan porque son mensos.
2: Ay, estoy un poco nerviosa, Choco.
4: Oye, la nerviosita y así se ríe, ya me imagino, porque acuérdate, cuando entra la risa, entra la longaniza.
3: Ahora sí le borraron la risa, puro madrazo.
1: Mira nada más qué grosero eres. A ver, vamos con el otro, a ver cómo se llama, a ver qué bonito nombre tiene. Álvaro.
5: Sí, a tus órdenes, Chocolate, es un gusto, un placer saludarte.
1: Olvidémonos del nombre, escuchen la voz del señor triste como si se le hubiera muerto su perro.
3: Uno no sabe.
0: Bueno, señoras y señores, vamos a presentar aquí, tenemos desde Chihuahua, ella se llama Liz.

Saludos a toda la banda de Aguascalientes, especialmente los que viven en Oklahoma, City, allá en Oklahoma, en los que son de Aguascalientes. Todas las mujeres bonitas, Choco. Ok, bueno, vamos con Álvaro ahora. Él es de Guanajuato.

0: Ok, ya, sabemos que van a acabar llorando los machos. Bueno, según machos.
1: Según.
2: Eso lo veremos, la sí.
1: ¡Machos! ¡Machos!
0: Oye.
3: ¡Hembras!
0: Oye, Álvaro, una preguntita. ¿Ya fuiste a checarte lo de tu azúcar o quieres jugar ya de una vez?
4: ¿Cómo que el azúcar?
1: Lo de tu azúcar.
4: ¿Cómo que si ya se inyectó la insulina, chale?
0: Bueno. Liz, me imagino ya llegaste de Pilates, amiga, ¿no?
1: Oh, ya. ¿Cómo que va a llegar de Pilates? Y que conociera a Poncio.
0: Ese es Pilatos, estúpido.
4: Oye, Choco, qué raro que estemos hablando de esta época y el Garbanzo salga con cosas de aquellos tiempos.
1: Tú pues cállate.
4: Ahí hay cosas, Doggy, que uno vive, Garbanzo, Doggy, que uno nunca se le olvida.
1: Ay, sí, vete conmigo, mana, júntate aquí, siéntate a mi lado, no te pasará nada.
0: Bueno, vamos con la primera pregunta. Primero es para Liz. Erasno tiene 5 segundos para contestar lo que le vas a preguntar y nada más tiene que contestar una respuesta, así que adelante.
4: Vámonos, pues. Oye, Liz, la neta, ya fuera de broma, qué bonita risa tienes, Liz, qué chido.
3: Ay, gracias, gracias.
4: Y yo soy bien chistoso, ya me imagino tú y yo ahí, risa y risa.
3: Sí,
4: y
3: no,
4: y
3: es que siempre los oigo cuando voy a encaminar mi trabajo, siempre...

0: Mandé como una hora.
1: Ah.
0: Y todavía, o sea, los voy oyendo y me encanta su show.
1: Qué chido.
0: Pues,
1: me gustaría tenerte un ladito y hacerte todas las parodias en tu orejita, así. Ja, ja, ja.
0: Sí, claro que sí, claro que sí.
1: Despacito, despacito.
0: Me tienen a risa y dicen, me voy viendo como que está sola.
1: Sí, no, no te digas así, eso es cosas del garbanzo nomás.
2: A mí no me meten en lo que ella quiere ser.
1: Cada quien a sus cosas, nada de andarle robando nada a nadie.
2: Si ella quiere ser así, déjala.
1: Oye, ¿tú qué andas de pano? Sí. Ok, Liz, en cinco segundos, Liz, 5 segundos tienes. Quiero que me contestes lo siguiente. Algo que siempre... A ver, vuelve a suspirar, Liz. Yes, hasta el fondo. Ok, algo que siempre está desordenado en tu casa.
0: El cuarto.
1: El Sancho.
0: La cocina.
1: Sancho. Dijo el cuarto.
2: Ya dijo dos cosas.
1: Dijo el cuarto, cállense.
2: No, dijo la cocina también, Choco.
0: El cuarto.
3: Oye, Choco, tú dijiste claramente. Choco. Solamente una respuesta. Sí. Y la señora es tan desorganizada que hasta tiene desorganizadas dos cosas. Sí. El cuarto y la cocina.
0: Sí. Ya dijo dos. Te amo.
2: Menos 10.
3: Yo quiero ver foto de antes de que me mandes beso.
1: Bueno, a ver, vamos con la respuesta. Vamos ahora con Álvaro. Primo Álvaro, además del cuarto, ¿qué otra cosa que siempre está desordenada en una casa?
4: La cocina.
1: La cocina,
2: venga.
1: Delgadina, se paseaba de la sala a la cocina con su vestido de seda que su cuerpo le ilumina. ¡Ay, queridos hermanos! Muy rorro.
2: Que no te sorprenda, Choco. Si
3: Choco, en 5 segundos ella contestó el cuarto, el Brody dijo que eran...
2: La cocina.
3: Bueno, algo que siempre está desordenado en una casa, está en sexto lugar el escritorio.
2: Sí.
3: En quinto, la sala. En cuarto, el garage.
2: Ey.
3: En tercero, el Brody dijo la cocina. Son 44 puntos para el Brody. La cocina, señores.
2: ¡Arriba los machos!
1: A ver, ¿qué está en primero y segundo?
3: En segundo lugar, con 47 puntos, tenemos que es la recámara.
2: Uy, ni modo.
3: En primer lugar, el closet con 50.
1: A ver, permíteme. 47 puntos para las hembras.
2: ¿Por qué?
0: Dice recámara, no cuarto.
2: Choco, además dijo dos cosas.
3: Puede ser el cuarto de lavado, pues el cuarto de juguetes, el cuarto de eso, el cuarto loot. Aquí es, okay. Sí, dinos ya, si va a ser robada. De una vez para mentalizarnos.
2: Gracias.
3: Ah, madre.
1: Ey, cálmate, ¿cuál madre? Estúpido. Cuarto, sabemos que ustedes los naquitos y toda la demás gente la entiende como la recámara, así que estamos ganando 47 a 44.
2: No puede ser. Choco, maldita ratera. Es lo que le dijeron a una señora que se robó ahí de cosas de la tienda.
1: Sí, me imagino, allá en Ecatepec, ¿no?
2: No sé dónde pasó.
1: En casa.
2: No.
1: Se te borró la sonrisa. Bueno, vamos ganando 47 a 44. Verás, no vamos. Ah, no voy yo, ¿verdad?
5: No, va la vecina.
1: La pregunta primera es para ti, Álvaro. Quiero que me digas en 5 segundos algo que casi siempre se pierde.
4: Las llaves.
1: Las llaves, dijo Álvaro.
2: Bien.
1: Álvaro, tú tienes la voz de José José. Cántanos una canción de José José.
4: Lo dudo.
1: Yo también lo dudo que cantes ya, cállate. Vamos ahora con Liz. Liz, en 5 segundos quiero que me digas algo que casi siempre se pierde.
0: El teléfono.
1: Ella dice que es el teléfono, Doggy.
3: Muy bien, Choco. Pues ya sin ganas de jugar aquí. Porque la verdad.
1: Si no tienes ganas, no participes.
2: Sin ganas de jugar.
1: Oye, maestro, eso de que grite también, como que se lo acaban de. No. Tranquilo, venga, campeón. Venga, maestro.
2: Échele.
1: Ese es mi Doberman. Mi pastor alemán.
2: Échele.
3: Bueno, señores, dice algo que casi siempre se pierde. Ella dijo el celular, ¿en qué más pueden pensar las mujeres? El Brody dijo...
0: No, pues yo no.
3: ¿Qué dijo él?
2: Las llaves.
3: Las llaves. Choco, en sexto lugar dice monedas. Sí. En quinto, los lentes. En cuarto, el cargador. En tercero, los calcetines. En segundo, el control remoto. Sí. Y en primer lugar, con 99 puntos, señoras, no, señores, dice aquí, las llaves.
6: ¡Eso! ¡Machos! ¡A huevo!
2: ¡Hasta robando, maldita
1: sea! Oye, Erasmo, a ver, Erasmo, tú te burlas de los argentinos y estás igual, enséñate a ganar. ¿Cómo que agua? O sea, ¿para qué celebras así?
2: Pues es que aún así con robadera vamos ganando.
5: Que cuando una cosa es que seas así, otra cosa es que siempre te roben, que estás ganando ahorita.
3: Tranquilo, Brody.
2: Ya, tranquilo, güey.
3: Tranquilo, Brody. Van a encontrar la forma de darle la vuelta. No llores todavía.
1: Faltan más preguntas. ¿Qué quieres que te diga?
3: No, está bien, Choco. Ustedes van fenomenal. 99 puntos, Garbanzo. ¿Cuál es el marcador hasta el momento?
6: El marcador en este momento, los machos acumula la increíble fortachona cantidad llena de testosterona de 143 puntos.
2: Las hembras 47.
1: 143, ¿a cuánto?
2: 47.
1: 47, dilo con ganas, estúpido. Dilo con ganas. Estás haciendo menso. Nos vamos a recuperar, chicas. No se preocupen.
2: A robar se ha dicho, mami. Venga.
1: Sí, como vienes de Catepec, obviamente siempre piensas en eso, ¿no? En el robo.
2: Ahí va.
1: Claro. Hombre, aquí todos, nadie sabe, pero aquí en el estudio ya tenemos chip hasta los, hasta las plumas, porque el garbanzo se las robaba.
2: Vamos a continuar con el concurso, no, a ver quién se lleva qué.
5: Tenemos chips hasta las plumas. Es chistosa, Choco. Ay, güey. Vámonos, pues. Regresamos con el final de este Hembras contra Machos, aquí en el show más chido, Erando y la Chocolata. No se vaya, no se mueva, porque estamos con...
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3: vamos con el chocolatazo a Michoacán y tenemos a Vicente. Vicente, buenas tardes.
4: Buenas tardes.
3: Vicente, le vamos a hacer el chocolatazo a tu novia que se llama Flora Alicia, ¿verdad?
4: Sí, correcto.
3: Muy bien. Flora Alicia, ¿tú la conociste a través del Facebook?
4: Sí, correcto.
3: ¿Tú eres de Michoacán?
4: No, yo soy de Guadalajara.
3: Eres de Guadalajara y la conociste a través del Facebook. ¿Esto pasó hace un año?
4: Sí, exactamente, va a ser un año ahora.
3: ¿Cuánto duraron chateando antes de que le pidieras que fuera tu novia?
4: 4 meses, más o menos.
3: 4 meses, ¿y entonces ya la conociste en persona?
4: Sí, ya nos conocimos 2 veces en persona.
3: La primera vez que la viste en persona, viajaste hasta Michoacán hace 6 meses y apenas hace 2 meses la volviste a ver.
4: Sí, correcto.
3: ¿Tú la quieres mucho o la amas a Flora?
4: Sí, claro.
3: Ok, ¿qué fue lo que te enamoró de Flora Alicia, Vicente?
4: Su forma de ser, pues es muy, muy amable ella.
3: Ella es 22 años menor que tú.
4: Sí, correcto.
3: Tú tienes 49 y 27, 22 años de diferencia, ¿no te preocupan?
4: Pues ella dice que no le preocupa eso porque yo le dije mi edad y dijo que no había ningún problema.
3: Ok, tú cuando puedes le ayudas económicamente, ¿verdad?
4: Sí, cuando puedo le mando porque ella está embarazada y o sea, quiero estar seguro de que, pues, supuestamente dice que los bebés son míos, ¿verdad?
3: Uh-huh.
4: Y pues, no sé, últimamente yo he estado dudando de ella porque hay veces que no quiere hablar conmigo, como anoche no quiso mensajear que porque tenía sueños.
3: Bueno, cuando las mujeres estamos embarazadas da mucho sueño.
4: Oh, perdón, es que no sabía eso.
3: No tienes hijos.
4: Sí, pero pues como mi ex esposa nunca me dijo nada de eso, pues, o sea que ella se sentía mal, o sea, por eso no, okay. No sabía.
3: Muy bien, a ver, ahora, 22 años de diferencia, ella está embarazada, ¿cuánto tiene de embarazo?
4: 5 meses.
3: O sea que cuando fuiste a verla la primera vez, cuando se conocieron, tuvieron relaciones y ahí salió embarazada.
4: Sí, creo que ella me dijo que sí.
3: Tú te vienes a Estados Unidos después de verse y después que te llamó, te dijo, oye, estoy embarazada.
4: Sí, correcto.
3: ¿Ella tiene hijos, aparte de los que vienen por ahí?
4: Sí, tiene 2 hijos ella.
3: Ya tiene 2 hijos. Y entonces dices, ¿los hijos son gemelos o qué?
4: Ahora de que está embarazada va a tener gemelos, creo.
3: ¿Son gemelos?
4: Ajá.
3: O sea, el doctor dijo, vienen 2.
4: Sí, apenas ayer me dijo que le había dicho el doctor que venían 2, o sea que... Bueno, ya me había dicho anteriormente, pero ayer me confirmó que sí son 2.
3: ¿Y son niños o niñas?
4: Pues primero habían dicho que era un niño y una niña y ahora dice que son 2 varones.
11: Llegaste bien potente, primo, a Michoacán, ¿eh?
4: Sí, ¿verdad?
11: Espera, ¿ves? ¿Y de a 2?
4: De a 2.
3: ¿Estás emocionado con el embarazo?
4: Pues sí, pero lo único que me tiene, pues, o sea, me hace dudar que... Porque a veces le digo que no quiere hablar conmigo y pues ella se dejó de su esposo y realmente no sé si está mirándose con él o no sé.
3: Claro, entiendo. Digo, sé que no me lo quieres decir tal cual es, pero dudas de que esos niños sean tuyos, ¿no?
4: Sí, claro.
3: Ajá. Ok, se entiende. Digo, están lejos, ella parece que sigue viendo a Alex y eso a ti te causa esa sensación.
4: Sí, sí, sí.
3: Ella dice que no lo ve.
4: Ella dice que no lo ve, pero que sí habla con él por sus hijos que tuvo con él.
3: ¿Él ayuda económicamente a ella?
4: Dice que sí, que le manda dinero, o sea, en una cuenta para la ayuda de sus hijos.
3: ¿Él vive cerca de ella? ¿Dónde están?
4: Ella nomás me dijo que están separados, pero no me dicen dónde están.
3: Bueno, vamos a llamarle a Flora, vamos a ver si te manda los chocolates a ti, Vicente, o se los manda alguien más, o a ver qué sucede. Ay, me dicen aquí que tú quieres que le llame Lobo.
4: Sí, por favor.
3: ¿Seguro?
4: Sí, que le llame Lobo.
3: Perfecto, Vicente. ¿Y cuántos meses de embarazo tiene Flora?
4: 5.
12: Bueno, con la señorita Flora Alicia, por favor.
13: ¿De parte de quién?
12: Mira, te llamo de una compañía de chocolates, tenemos una promoción. ¿Tú eres Flora Alicia?
13: Sí.
12: Perfecto, Flora Alicia. Bueno, te decía, nosotros tenemos una promoción. Le hacemos llegar unos chocolates totalmente gratis a alguna persona especial que tú tengas. Es solamente para promocionarlos. Sí, y entonces de esta manera los damos a conocer. Entonces, si tú tienes a alguien especial, yo le mando los chocolates, le llegan de 2 a 3 días. Si no tienes a alguien especial, igual, pues me manda los chocolates a mí y yo me los como.
13: ¿Ahora?
12: Pues sí, ¿no?
13: Estaría bien.
12: Sí, estaría bien, Flor. ¿Y a ti te gustan los chocolates?
13: Sí, un poco.
12: ¿Y te agarré dormidita o siempre hablas así de tranquila?
13: Así soy.
12: Así eres, hablas muy bonito, tienes una voz muy bonita.
13: Gracias.
12: De nada, entonces ¿no le mandamos los chocolates a nadie?
13: ¿A quién?
12: Pues sí, ¿verdad? Si no tienes a nadie, pues entonces a mí ya, ¿no?
13: ¿Verdad?
12: Oye, hermosa, si yo te mando unos chocolates a ti, ¿sí te los comerías?
13: Ah, sí.
12: ¿De verdad? ¿En serio? ¿Y qué tal si le pongo esos polvitos de enamórate de mí?
13: Ingia.
12: Ingia. Eso quiere decir que ya valió, te vas a enamorar de mí, Flor. Pues yo lo veo bien, se escucha que eres una buena mujer, ¿no?
13: Órale.
12: Órale, ¿o a ti no te gustaría que habláramos y nos conociéramos un poco más?
13: No, pues sí.
12: Ya lo ves. Oye, ¿y tú me puedes mandar los chocolates a mí también? ¿Cómo ves?
13: Mándeme.
12: ¿De verdad me los mandarías?
13: Sí.
12: Bueno, me van a llegar unos chocolates en forma de corazón de tu parte.
13: Sí, pues si no le pegan, pues sí.
12: ¿Cómo dijiste que si no me pegan, sí?
13: Sí, pues si no le pegan, pues sí.
12: 100% que no tengo alguien que me pegue. ¿Tú tienes alguien que te pegue?
13: No, pues yo menos.
12: Ah, ¿tú no tienes quien te pegue? Pues bueno, yo tampoco, entonces pues ya estamos, ¿no? Yo lo veo bien, nos caímos bien, posiblemente podemos llegar a más, ¿no?
13: A lo mejor.
12: Me encantaría escuchar tu vocecita todos los días, está muy bonita.
13: Gracias.
12: ¿Y tú cómo eres, Flor?
13: ¿Cómo son?
12: Así, físicamente.
13: Güera.
12: ¿Eres blanca, güerita?
13: Blanca, pues, ojos de color.
12: Qué bien, como para comerte a besitos. Seguramente solo me estás dando por mi lado, nada más me estás siguiendo la corriente, ¿verdad?
13: No.
12: Bueno, entonces te voy a hablar más noche y te voy a hablar seguido a ver si es verdad que no. Bueno, ahorita estoy trabajando, pero te llamo más noche, pero ¿de verdad no tienes a nadie quien te pegue?
13: Yo no.
12: ¿Segura que no tienes a nadie? ¿Qué tal si me agarran a balazos por ahí por andar hablando contigo?
13: No.
12: Bueno, qué bueno que no tienes a nadie, entonces te llamo más noche.
13: ¿Dónde
12: estoy? ¿A qué horas te puedo llamar, Flor?
13: A
12: las 10, ¿está bien?
13: Uh-huh.
12: ¿Tienes WhatsApp?
13: Sí.
12: Digo que si tienes WhatsApp.
13: Sí, tengo, digo.
12: Ahí te mando un mensaje antes de que te marque.
13: Después.
12: A ver, Flor, pero dime la verdad, ya me dijiste que no me estás siguiendo la corriente, pero sí, ¿te gustaría que te llame? ¿Te gustaría que hablemos?
13: Ajá.
12: Ajá, ¿así solamente?
13: Digo que sí.
12: Bueno, me agrada escuchar eso, pero ¿de verdad no tienes a nadie? ¿No tienes a otro hombre o a un hombre por ahí?
13: No, pues.
12: Es que la verdad me caíste muy bien, me gustaste mucho, por eso te lo pregunto.
13: Gracias.
12: Qué bueno que estás solita para mí.
3: Bueno, a ver, ya, Lobo, por favor.
11: ¡Espérate, Choco!
3: No, ya, a ver, Flor, tenemos aquí a Vicente que está escuchando la llamada. Vicente, pues, duda de ti un poco. Dice que estás embarazada, tienes 5 meses de embarazo, tienes un par de, pues, gemelos o cuates, no sé cómo decirlo. Y él, por eso, quisiéramos esta llamada. Adelante, Vicente.
17: Buenas tardes.
13: Buenas tardes.
17: ¿Entonces no tienes a nadie?
13: No, pues no.
17: No, órale. Entonces yo no soy nada para ti.
13: ¿Sí?
17: Entonces yo no soy nada para ti. Órale, no, pues yo pensé que ibas a decir que me los ibas a mandar a mí.
13: ¿Cómo?
17: Pensé que me iba, y les ibas a decir que me los mandabas a mí los chocolates.
13: ¿Sí?
17: Ay, Alicia, así es que... Entonces al rato le vas a mandar el WhatsApp al muchacho este.
13: No, él me lo iba a mandar a mí.
17: ¿Tú le ibas a pasar el tuyo también?
13: No, pues no.
11: Ay, Diosito santo, no, pues no, pues ya mandándole el mensaje ya lo iba a tener, ¿para qué lo quiere, Brody?
17: Sí, ¿verdad? No, pues ándale, sí, muchas gracias.
13: Ándale, pues.
3: Yo la verdad estoy en shock. ¿Cuál es tu conclusión de esto, Vicente?
17: No, pues no tengo comentarios.
3: No, me imagino, o sea, saber que ella está embarazada, 5 meses de embarazo, dice que los niños que tiene son tuyos, tú dudas un poco y pasa esto, ¿no?
17: No es eso. Nomás simplemente quería saber.
3: Bueno, tú me lo dijiste, por eso te lo digo, que dudabas que esos niños fueran tuyos.
17: Sí, claro, pero quería estar seguro de que ella me iba a mandar los chocolates a mí.
3: El Lobo le preguntó como 5 veces que si tenía alguien más y ella dijo que no.
17: Cierto. Sí, pues realmente no sé por qué dijo que no.
11: Choco, ¿pero qué le preguntas ahorita a Vicente? No sabe qué decir, está en shock. Todos estamos en shock aquí, 5 meses de embarazo. Coqueteando con el Lobo, ¿qué va a contestar él? ¿O no, primo?
17: Sí, claro.
11: Es cierto, Choco, ¿qué quieres que diga el pobre?
3: Bueno, tienen razón, está difícil, ¿no?
17: Sí, gracias, Choco, por todo.
3: No, tranquilo, Vicente, y la verdad se entiende, la verdad nunca había pasado esto, una mujer embarazada de 5 meses, que pase esto, la verdad lo siento mucho.
17: Pues sí, pues ya ves, las cosas que suceden en esta vida.
3: Ahí nos sigue escuchando, Flor, lo último que le quieras decir.
17: No hay nada que decir.
11: Oye, Brody, ¿has escuchado mi segmento?
17: Sí, claro.
11: ¿Has escuchado lo de la prueba de ADN?
17: Sí, claro.
11: Si dice que está embarazada de ti, que tiene gemelos, yo lo haría, Brody.
17: Sí, verdad, sería buena idea, buena opción.
11: Estás más tranquilo, además por ahí ronda el ex, cuidado con los exes, Brody.
17: Pues gracias por todo.
3: Bueno, trata de tomarlo tranquilo, Vicente. No es algo fácil. Se oye que estás mal y ojalá y que, pues, no sé, se arregle algo, no sé.
17: Sí, bye bye.
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19: 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Interestatal 84 hacia el oeste a la altura de Marine Drive se reporta accidente, así como también hay tráfico lento sobre Highway 26 al este entre Canyon Road hasta llegar al I-405. ¿Tienes problemas con deportes de jóvenes o de

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10: Y ahora estamos de regreso en Hembras contra Machos. El marcador, Garbanzo, en este momento, por favor.
11: El marcador en este momento, los machos acumulan la cantidad de 143 puntos contra 47 de las mujeres.
10: ¿47 haciendo qué?
11: ¡43 puntos!
10: Ok, muy bien. Bueno, vamos rápidamente. Tenemos en la línea Álvaro, que es de Guanajuato, y a Liz, que ella es de Chihuahua. Así que, Liz, sí se puede, amiga, ¿ok?
12: Sí, sí se puede. Sí, choco.
10: Muy bien, Erasno, venga.
13: Ok, vamos de nuevo. Liz, en 5 segundos quiero que me digas algo que haces antes de salir de vacaciones.
12: Empacar.
13: Ok, ella dice que hace, lo que hace es empacar. Vámonos empacar rápidamente con mi compa Álvaro. Primo Álvaro, además de empacar, ¿qué es otra cosa que haces antes de irte de vacaciones?
10: Ya perdió.
11: ¿Por qué dijo?
10: Porque él
11: ¿por
10: no
11: qué?
10: Está terminando, Erasno no está terminando, esa es la pregunta y él ya contestó. Sí, parte de la regla.
11: No.
10: A mí no vengas con estupideces, Garbanzo, ya estás grande para que traigas gorra con dos mascaritas.
11: Choco, eso no tiene nada que ver con tu robadera. Ni siquiera el señor sabía la respuesta.
10: El señor que tiene voz como que ahí se anda poniendo insulina, el señor anda ahí diciendo, metiéndose donde no debe.
11: Ah, no, ma, así no se puede jugar a gusto.
10: A mí no me digas no, ma, a mí no me digas eso, ¿ok? Venga, vamos con el resultado, Doggy.
11: No. Bueno, pues hasta Doña Liz está ahí ya. Ah.
14: Choco, el Erasmo preguntó que qué era lo primero que hacías antes de salir de vacaciones, y en sexto lugar aparece revisar el clima. A ver, ya van, ya no revisen ya el clima, que este van a ir.
11: O sea, ya están comprando los boletos.
14: Sí, ya no se enamó. Okay, en quinto es sacar dinero. Ojalá sea del de ustedes. En cuarto lugar dice cargar el celular, ¿no? Sí, es que lo cargas antes de irte de vacaciones y ya, todas las vacaciones es cargado. En tercer lugar está cerrar puertas y ventanas. Exacto, hay que cerrar las puertas y ventanas. En segundo lugar dice revisar documentos, y eso sí es importante. Yo conozco gente que ha llegado al aeropuerto y dice, ¡ay! Ya estaba vencido mi pasaporte. ¿O? ¿Tú traes los pasaportes? No, tú. No,
11: no, no.
14: Esa está brava. Y bueno, señores, señores, en primer lugar, pues ni uno chocó ni uno sumó. Aquí dice hacer maleta.
11: Bien.
10: No, vámonos. No. Hacer maleta es empacar, señores. ¡Bravo!
14: No manches. No.
11: Está pasando de lanza.
14: No. Argentina. Sí. Argentina, aquí, señores.
11: Oye, pero digan, ¿cuántos puntos es?
10: A ver, yo quiero que tú eras, no me digas, porque, a ver, ¿qué está mal?
14: Ahí dice, hacer maleta, y ella dijo empacar.
12: Empacar es lo mismo.
11: No, lo que vas a comer es empacar también.
14: Te voy a decir algo, güey. Cuando yo conozco un amigo que él trabaja en una fábrica haciendo maletas.
11: Ah, sí, sí.
14: Él no está empacando. Ese güey está haciendo maletas. Señoras, señores, los machos seguimos de la noche.
10: No. Es como cuando le dices a tu niño, quiero que me hagas la cama. No se está refiriendo, estúpidos, a que va a hacer la cama con madera, clavos y todo. Va a atender la cama. Hacer maleta es hacer la maleta.
12: Extenderla.
10: Tú no estés hablando, ¿ok? Álvaro, por eso pierdes.
14: No.
10: ¿Cuál es el marcador?
11: ¿Cuántos puntos?
14: Bueno, señores, señores, en primer lugar, hacer maleta, 100 puntos, Choco.
11: ¿Cómo? No.
14: No. Oye, aquí ya está gritando como si. No, hombre. Ya me lo imagino. No quiero estar en la noche de bodas ahí con tu familia porque nos van a oír muy. Mucho.
10: ¡Ay, Erasmo!
11: Cagajo. Choco.
10: A ver, ¿cuál es el marcador, Garbanzo? A ver, tus labios de pasa, cállate.
11: Choco, ¿cómo es posible que nos van a ir ganando ya por 3 puntos con una robada?
10: Dame los resultados, Garbanzo.
11: Los machos 143 y ustedes 147, es una payasada.
10: Por 3 puntos, ¿no?
15: Dos veces robaron.
11: Choco,
10: no. A ver, Garbanzo, ¿cuántos puntos son?
11: Pues son 3 puntos.
10: Ok, vamos a esperar que no se vean feo y no se sientan mal, ¿ok? Voy a hacer algo. En este momento vamos ganando 3-0.
14: ¡Ah, mira! ¡Gracias! Wow. ¡Hombre, Choco, te va! ¡No, te va! Cuando te mueras te van a santificar. No. Te van a santificar, te van a hacer, una virgen. Santa Choco. Santa Chocolatita de Tepa.
11: Ya te van a vender en los estadios.
10: 3-0, vamos con la última pregunta. Vamos a ver, pónganse abusados. Este es hembras contra machos. Así que vamos con las preguntas.
11: Qué sinvergüenza, ¿no?
10: 3-0, no se preocupe, no está tan mal, ¿ok? Vamos. Es que yo no entiendo dónde dicen que robamos.
11: Choco.
10: Si está en primer lugar hacer la maleta, empacar es lo mismo. Vamos, sí. Adelante, primero para ti, Álvaro.
11: A ver.
10: Sí. Algo que haces cuando escuchas tu nombre a lo lejos.
15: Respondo.
10: Ay, respondo.
11: Respondo.
10: Deberías hacernos promos para la radio.
11: Sí.
10: Y también, respondo.
11: Y también Doña Genoveva que los haga.
10: Muy bien, mano. Vamos con la pregunta para ti, amiga Liz. ¿Algo que haces cuando escuchas tu nombre a lo lejos?
12: Volteo.
10: Ella dice, voltea.
14: Ok, Choco. Él dice, respondo, dijo él, ¿no?
15: Sí. Bueno, es, dijo, respondo.
14: Choco. Ella dijo voltear, él dijo respondo. Las dos están ahí en primero y segundo lugar.
10: No me digas.
12: Sí. Voltear es primero.
14: Sí, pero ahorita te voy a decir cuál es el primero y cuál es el segundo, ¿eh? En sexto lugar aparece acercarte. Cuando alguien te llama a lo lejos, te acercas. Está en quinto, levantar la mano. Está en cuarto, ignorarlo. En tercero está buscar quién lo llamó. Y en primer lugar, lo voy a decir de una vez, con 27 puntos, voltear.
15: No.
10: Oh my God. Eso se llama un increíble comeback.
15: Cálmate. Argentina contra Egipto.
10: Eso se llama. ¿Cómo dicen en el fútbol cuando alguien, cómo le dicen? No, no te voy a decir nada.
15: Que se quede con las dudas.
13: Ay, quédate tú, Messi.
15: Tramposa.
10: Es que yo la verdad no entiendo dónde está, dicen el robo hoy, de verdad. Se lo oscuro. Yo a veces he hecho como así, como trampilla.
15: Cálmate, Infantina.
10: Sí he robado, pero poquito.
15: Infantina.
10: El día de hoy, Infantina, tu mamá.
14: Oye, Garbanzo, ¿tu mamá no tiene pelo?
10: Tú también, cállate.
16: Los robos.
10: A ver, bueno, voy a dejar que me convenzas tú, Álvaro, para yo regresarte el triunfo. Dime lo que quieras, adelante.
16: Pues felicidades por su programa, es un programa muy ameno y muy instructivo. Y los felicito por su programa.
10: Ok, mira, les habíamos ganado por ¿cuántos puntos, Garbanzo?
15: Por cinco.
10: Bueno, ahora porque el señor anda de barbero, por 20.
15: No manches.
10: Yo quería que él me convenciera diciéndome por qué habíamos perdido, pero no, salió diciendo que, bueno, también hay gente que ya se toma su siesta a esta hora. Vamos a regresar. Gracias. Esto fue Hembras contra Machos. Liz, ¿a dónde te voy a mandar tu paquete de la Choco?
15: Hoy no más.
12: Aquí estoy en Fort Worth.
10: En Forward, muy bien. Bueno, saludos a toda la gente del Metroplex, de Dallas, allá en Forward. Te voy a mandar tu paquete de la Choco, así que disfrútalo. Te voy a mandar un termo blanco del programa.
15: Ah, gracias. Pero si por lo regular no, eso no se manda, Choco.
12: Que me mandes al Doggy mejor.
10: Oye, Doggy.
14: Sí, yo le voy a llevar el termo a la señora. Anda con su amiga ahí. Se oye que traen con qué, Choco. Vamos a hacer un trío.
12: Sí, en persona, por favor, ¿eh?
15: Ah, caray.
14: Sí, un trío. De una vez, que valga la pena la ida. Es más, tengo que ir a un viajecito allá de negocios a Dallas, Texas. Así que ahí nos vemos.
12: Ok, ahí nos vamos, ¿eh? Aquí en la Iconina y Molly.
13: Sin protección, maestro, para que los embarace a las dos.
15: Hoy no más.
10: Ya están muy estúpidos ustedes.
12: Los amo, de verdad, los escucho todos los días, los amo y los quiero y me hacen reír mucho.
15: Y si quieren un termo, que lo compren en la página de laranzo.com.
12: Quiero decir, porque los oigo y cuando voy escuchándolos, hasta les digo que los amo sin que me escuchen.
10: Te amo también, gracias. Muchas gracias, Liz. Qué padre energía traes. Te amamos a ti y a tu amiga también. Álvaro, ¿a quién quieres mandar saludos, tu perdedor?
16: Me robaron dos veces. Yo dije empacar.
15: Sí. Estoy de acuerdo.
10: Ah, perdón, ¿qué?
16: Me robaron dos veces. Yo también dije empacar y era la primera pregunta, la número uno.
10: Muy bien, bueno, ya, pues ya pasó. Es que como que ya se enfrió todo esto. O sea, tú ya llegaste tarde, o sea. Ya cambiaron las leyes y tú vienes.
15: Hoy no más.
10: ¿Quieres enviar un saludo a alguien?
16: Sí, a toda la gente de Guanajuato.
10: Pues la gente de Guanajuato debe estar muy triste por la derrota, pero ni modo. Habrá revancha. Gracias, cuídate mucho, ¿ok?
16: Igualmente, hasta luego.
10: Hasta luego. Ay, pobrecito, ¿no?
16: Me robaron dos veces. Yo también dije empacar y era la primera pregunta, la número uno. Me robaron dos veces. Yo también dije empacar y era la primera pregunta, la número uno. Me robaron dos veces. Yo también dije empacar y era la primera pregunta, la número uno. Me robaron dos veces. Yo también dije empacar y era la primera pregunta, la número uno. Me robaron dos veces. Yo también dije empacar y era la primera pregunta, la número uno.
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3: 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Hay lentitud si manejas sobre el interestatal 84 hacia el oeste a la altura de Marine Drive debido

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0: Hoy es miércoles, día del mal de amores, y decía que algunos brodis se han clavado tanto que lo que se supone debería ser una relación para ser felices, los ha llevado incluso a quitarse la vida o a hacer cosas que le quitan la vida a la mujer. O, ojo también, el otro día les hablaba de un documental que todavía no les digo el nombre, pero esta chava le quita la vida a otra chava porque su brody con el que andaba terminando platicó con ella. Todo esto son mal de amores. Ella sintió que la engañaban y todo el rollo. Entonces hablamos de todos esos problemas que tienen que ver con relaciones. Y les decía yo de la canción de José José, donde decía que hay gente tan clavada y tan mensa con brodis, con mujeres, que incluso cuando ellas actúan mal, creen ellos que es la culpa de ellos, como dice la parte de esta canción de Preso.
1: Mira si estoy tonto de verdad, que pienso que si obras mal, es culpa mía.
0: El otro día decía un brody que él su mujer lo engañó, ¿no? Y fue porque el brody le ofreció $1,000. Dice, y te apuesto que esos brodies dicen en un momento, si hubiera tenido más lana no me hubiera engañado, güey.
2: Ah.
0: ¿Sí me entiendes?
2: Sí.
0: Entonces ya los culpables son ellos. Ay, ay, ay, bien. En Estados Unidos, fíjense nada más, solamente hace 2 años, en el 2024, murieron por suicidio alrededor de 48,824 personas. Les voy a repetir la cifra, 48,824 personas por esto de mal de amores. Repito, 48,824. Garbanzo, ¿puedes contar del 1 al 48,824?
2: Sí, pero me tardaría mucho, no sería suficiente.
0: ¿Te imaginas? Cada vida es un dolor, no solo para los padres, hermanos. O sea, imagínense, 48,824. Sigo. Los hombres representan aproximadamente 4 de cada 5 suicidios. O sea que de los 48,000. Seguramente, la mayoría son hombres. De cada 5, 4 suicidios, la tasa masculina cerca de 4 veces mayor que la femenina. Investigaciones recientes han encontrado que una separación o ruptura de pareja aumenta significativamente el riesgo de suicidio en hombres. Un metaanálisis de estudios de 30 países encontró, oigan bien, 30 países. Hicieron, no es nada más que decir, es que así es la raza de El Salvador, así son los güeyes de México, así son los güeyes de Canadá, es 30 países. Yo, a mí me dicen aquí, oiga maestro, ¿y dónde son las mujeres buenas? ¿Dónde están las buenas? En todos lados, pero en todos lados están las malas también. A mí no me vengan que, es que compa, vámonos al rancho en diciembre porque allá están las buenas, nada, ni madre. Lo mismo en todos lados, hay buenas y malas en todos lados. Y no va por color, y no va por raza, y no va por nada. Para que no me digan sus mamas. Entonces, 30 países van y examinan y ven que a través de la ruptura y la separación aumentó el riesgo de suicidio en hombres. Dice que los hombres de 30 países encontró que los hombres divorciados tenían alrededor de 2.8 veces más probabilidades de morir por suicidio que los hombres casados. O sea que...
2: Oiga, maestro, cuídese, maestro. Cuídese, tome ayuda.

0: ayuda psicológica, algo. No vaya a ser que se nos vaya, pues de repente, ¿no? Que le den ganas de decir adiós.
1: Estás jugando, ¿no?
0: No, se lo digo en serio.
1: Ah, qué bueno, Garbanzo. Gracias por preocuparte por mí. Y de una forma de que yo no llegaría a hacer algo así, es que no salgas con estupideces. Eso es peor que mi divorcio.
0: ¿Está enojado?
1: No, es así hablo yo fuerte. Bienvenido al norte. 2.8 veces más probabilidades de morir por suicidio que los hombres casados. O sea, imagínense ustedes. El rollo, pues hay que investigar qué había detrás de cada situación. En México, tampoco tiene una cifra oficial de suicidios por desamor. Las estadísticas se registran por causas generales. Sin embargo, los hombres también presentan tasa de suicidio mucho más altas que las mujeres, y las crisis sentimentales pueden actuar como un factor detonante cuando se combinan con depresión, aislamiento, consumo de alcohol y otros problemas. Miren, cuando ustedes no saben la lógica, dicen, oiga, ¿y de qué murió eso? Y les dice el Doggy, pues, del desamor. Y viene el doctor, señor, ¿usted quién es? El Doggy, usted es un estúpido, señor. Él no murió de desamor, él murió de depresión. Doctor, ¿y qué lo llevó a la depresión? ¿Sí me entiendes?
0: Se acabó la sesión.
1: Permíteme, tengo un paciente en emergencias. Claro, porque esas son las cifras que llegan ahí. ¿Pero qué los llevó ahí? Mira, por ejemplo, ese consumo de alcohol. Señor, usted hoy está fomentando el odio a la mujer. Aquí el hombre no se suicidó por desamor, fue por alcoholismo. Ah, mire, doctor, gracias por su bonita información. ¿Y qué lo llevó al alcoholismo? Doctor, no se vaya, ¿qué lo llevó al alcoholismo?
0: ¿A dónde va?
1: ¡Ey! Además, con esa bata parece carnicero, no parece doctor. Parece de LIMS. Por cierto, vine hace una semana, esa señora todavía está esperando en ese sofá, sigue ahí. Entonces, lo que yo les quiero decir aquí es de que es un problemón esto del mal de amores. ¿Y cómo empieza? Con las red flags, las banderillas rojas. ¿Y no las saben? Ya les he platicado miles de veces en mis segmentos cuáles son. Porque de ahí se desprenden a lo que yo les digo. Y ahorita les voy a decir la diferencia entre un hombre inteligente y un hombre tonto a la hora de ligar. Y ahí es donde empiezan los problemas. Desde cómo estamos ligando y a quién.

0: hizo el doctor.
1: Mira si estoy garbanzo de verdad, que pienso que si obras mal es mi culpa.
2: Pum, ahí, pum, ahí pum. No dice garbanzo, dice tonto, maestro. Apréndase bien las canciones. Sí, te escucha mal.
1: Tiene razón, soy un idiota. Oigan, estamos hablando de hoy día miércoles, el día de mal de amores. Y es bien importante que si tienen especialmente huercos, hijos, que ustedes los metieron. Ay, trae novia, ay, mi niña trae novio. Andaban ahí de alcahuetes. Hay huercos que no saben manejar o huercas este tipo de situaciones. Y es cuando cometen tonterías. Si los adultos lo hacen, obviamente más ellos. No van y les van a decir, te dije, ¿para qué andabas? No, no es el momento para estar chorreando el fierro. Es hora de andar hablando y buscando soluciones, es la verdad. Es que decía yo que hay banderitas rojas y ustedes le entran así y ahí es donde vienen. O sea, están invitando a que vengan al mar de amores, a llegar a ese tipo de cosas. Y van a decir, maestro Doggy, la vida es una ruleta. Uno nunca sabe el amor, uno no sabe dónde está. Y estoy de acuerdo, porque a veces, güey, vas por el camino y chocas, como en una película de esas románticas. Ella va con libros y tú con el café y la llenas y ahí te agachas a agarrar los libros y luego, pues, se ven a los ojos y yo entiendo, ¿no? Son mamadas, son películas, eso no existe, estaba jugando. Sabemos y estamos conscientes que tenemos enfrente. Si no fuera verdad, ¿por qué no se enamoran de un homosexual, un trans o una señora muy, muy desarreglada con un lunar y un vello ahí? ¿A qué nunca pasa eso? No sean güeyes, es cierto. Estamos conscientes. Yo sé que te van a llamar muchos. Yo vi a mi vieja la primera vez, ya me enamoré. Está bien, cuéntale esa historia a ella. Ahí te va. Aquí te digo la diferencia entre un hombre inteligente y un hombre tonto a la hora de elegir una mujer. Aquí es donde empieza todo. Un hombre inteligente, o sea, un maestro Doggy, la conquista a una mujer de una manera positiva, con propósitos, sueños y ganas de crecer. Una mujer que suma paz, que inspira y que también trabaja por construir una buena vida. ¿Ok? Repito. Un hombre inteligente está con una mujer que trae una vibra positiva, que tiene propósitos, sueños, ganas de crecer. Una mujer que suma paz, que inspira y que también trabaja por construir una buena vida, ¿verdad? Sí les quedó bien claro, eso es un hombre inteligente. Pero vean esto, el hombre garbanzo, por decir, no digo que así seas, el hombre tonto, el débil, a ese güey no liga, a ese güey lo atrapan. El drama, los berrinches, la victimización, confunde los problemas constantes con pasión y termina viviendo para rescatar a alguien quien nunca se hace responsable de su vida. Miren, se las voy a dejar ir despacito. You name it, dicen en inglés, dame el lugar donde quieras. En un avión, en un bar, en la iglesia, en donde quieras. En todos los hay de las dos mujeres. Y las pláticas van a empezar y ahí vas a empezar a ver dónde está lo fresco y lo amargo. Desde el inicio lo van a saber. Y es, ¿cómo estás? Pues aquí tienen problemas de rentas, problemas de que los niños, que les pelex, que no sé qué. Ya está, Brody, bandera roja. Es un problema. Pero el débil, el tonto, en lugar de alejarse, se cree el superhéroe, porque en su mundo de él no halló lugar en lugar sanos y dice, pues aquí, güey, además no está tan tirada la vieja y de aquí soy. Y lo que a él le llama la atención, lo que lo atrapa, es que ella tiene pedos. Y las mujeres por eso han usado la victimización, o sea, se hacen las víctimas, porque hay hombres como ustedes que son trabajadores, que son nobles y que también son fuertes. Los han utilizado para que ustedes sean sus supermanes. Conozco brodis que han dejado esposas, hijos por ir con una vieja de estas. Han dejado amigos o simplemente se involucraron con estas mujeres diciéndoles, no, aquí estoy yo. La mujer no te buscaba a ti, hombre, buscaba una solución. ¿Qué sabes cuándo va a encontrar? Nunca. Eso no es un pedo de que a un adulto nadie le viene a resolver la vida, nadie. Tú tienes que hacerlo para cuando estés listo, llegar a la vida de alguien que realmente quieres. Les voy a dejar esto que es muy crudo. Si de verdad te amara una mujer de esas y te quisiera, te diría, no quiero estar contigo, porque yo tengo mis rollos, déjame sanar y vuelvo. Permíteme. No voy a decir, tú, güey, te vas a encargar de esto. No, maestro, ella no que me dijo que yo me tenía que encargar de sus pedos. Yo quise. Ay, huerco. Tienen sus estrategias diciendo, yo no te pedí. Es que yo no te dije que lo hicieras. Es que yo no te... Pero lo permitieron. Que es lo mismo.
2: Qué bárbaro, maestro. ¡Bravo! ¡Bravo, Keller!
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3: Señores, soy el maestro Doggy. Hoy es miércoles, día del el mal de amores. Y obviamente estamos hablando de que, pues, puede ser que haya empezado una relación sana y termine mal, ¿verdad? Y es duro, pero también hay formas de evitar ese tipo de relaciones que te van a llevar a un mal de amores sooner or later, como dicen, muy pronto. Y es cuando a la hora de elegir, ¿qué tenemos enfrente de nosotros, brodis, como hombres? Tenemos, si eres inteligente, una mujer que es positiva, con propósitos, sueños y ganas de crecer. También no se vayan a confundir, ¿eh? Pues les voy a decir algo. Una cosa es que venga una chava y platiques con ella y le digas, ¿y tú qué onda? ¿Estudias o trabajas? Y que te diga, pues la verdad, ahorita estoy estudiando y trabajo por las tardes y me gustaría ser maquillista, o me gustaría ser, pues, estas que hacen el cabello, o me gustaría ser diseñadora de interiores, me gustaría tener una tienda online, y ando viendo cómo, pues, estoy en la escuela para diseño y todo. Estamos viendo a alguien positiva que quiere, tiene una idea, por eso dice con propósitos, sueños y ganas de crecer. Y hay otras, para que no se vayan a confundir, mis chiquitines, pues a mí me encantaría conocer el mundo, tener una casa grande, a mí me encantaría como tener dos o tres huercos, y me encantaría como conocer, ¿sabes? Me gustaría tener como una fundación para ayudar a gente necesitada. Ojo, pero nunca dijo con qué dinero. Y el Brody emocionado. Ah, no. Sí, pero pues bueno, yo creo que me lo merezco. Y pues la ves ahí, huele bonito, ¿no? Y tiene unas, se ve guapa y todo así, güey. Cada que dice una cosa, tú te ves ya dándole el vuelo, dándole la casa, los huercos. Espérame, esa relación va a estar fundada en lo que ella quiere. Nada más. Entonces, para que sepan la diferencia. Porque es me gustaría y yo quiero. No, a la que dice, pues ahorita ando en esto ya. Vean la diferencia. Yo conozco mujeres que están ahí vendiendo naranjas. Y en la mañana van a estudiar inglés o viceversa. Venden champurrados ahí en las esquinas y en la noche van a escuelas de inglés. O están vendiendo Mary Kay o qué sé yo. Está señoras en su onda, pero están haciendo algo. Y las que supuestamente están estudiadas, que tienen supuestamente más mundo, están viendo a ver cómo friegan a un güey, a ver quién casan. Y luego vienen con que hay mal de amores, pues sí, también cómo empezamos. Una mujer que suma paz, que inspira y que también trabaja por construir una buena vida, esas son las que tenemos que buscar. Y no estamos hablando de buscar empresarias que digan, pues yo quiero ir a la Costco y comprar cajas de chiclets y vender ahí en el trabajo. Y, o sea, que vean que traen algo. No el mugrero que están esperando que les compren y las lleven a los VIPs, allá en Jalos, en la mesa de la esquina, que está allá con una botella de clase azul, reposado, extrañejo, y que le lleven la banda y que el chavo de la tuba le toque en la cabeza.
4: ¿Usted cómo sabe tanto detalle?
3: Hay que andar, Garbanzo. Hay que andar por el...

0: felicidad y la felicidad para mí eres tú. Bueno, señores, mal de amores. Dicen que, pues, el que fue con él. No recuerdo quién decía que el que se enamora es muy valiente, porque primero está estresado por encontrar un amor, y ya que lo encuentra, se estresa por no perderlo. Entonces, ese es el mundo de los enamorados. Y digo, está interesante porque lamentablemente hay gente que vive para eso. Yo se me hace muy interesante cuando alguien dice en una empresa recibe un premio, ¿no? Estoy aquí gracias a mi mujer. No es cierto. Nadie te lo dice, soy el único que lo ha dicho. Y luego ya me copian ahí, hacen videitos, replican en TikTok, influencers piratas. Pero eso es una mentira. Nunca gracias a una mujer tú conseguiste algo. Fue gracias a ti y tu esfuerzo. Y te voy a decir por qué. Esa misma mujer, préstamela. Préstasela a un güey como el Garbanzo. Como el Diablito, a ver si llegan a ser los gerentes de la empresa. Ese es un ejemplo. No estoy diciendo que ustedes no puedan ser gerentes de empresas. Pero por decir, un Chucho. Pero lo tienen tan clavado que el día de mañana, cuando un güey gana un premio o algo, fue gracias a ella. Está bien, brodis. Les falta un poquito de realidad. Si no fuera por ti, no estaría aquí. Y sí, unos literalmente lo consiguen. Terminan la relación y se suicidan. Ahí está el dato. 48,824 suicidios por mal de amores. No es broma. Mi pregunta es, ¿está bien? La respuesta va a ser de los garbanzos allá. ¿Y cada quien? ¿A usted qué le importa? ¿No? Vi un clip que subió Chucho donde decías eso. ¿Y usted qué? Pues, entonces no hablamos nadie, ¿no? ¿Qué opinas de todo esto, Garbanzo?
1: Es que yo creo que en la naturaleza del hombre, maestro, está el ser o sea, luchador, ¿no? Tiene objetivos, casar, convertir a esas mujeres de las que usted habla, de las que están ahí pidiendo Blue Label y todo eso, pues es un reto, y yo creo que va por ahí el asunto.
0: Este programa me gustó, terminamos con un chiste, me encantó, está muy bueno tu chiste, eres un gran comediante. ¿Todavía sigues haciendo stand-up allá en Long Beach?
1: Sí.
0: ¿Y ahí llevas eso o eso no lo han metido ese chiste?
1: No, ese chiste no, porque ese es para un programa serio como este.
0: ¡Ta madre! Bueno, ya regresamos, señores. Soy el maestro Doggy. Mal de amores, recuerden, empieza a veces desde que empiezan a ligarse esos diablos que tienen enfrente. Tengan cuidado. Y ojo, dije hace rato que veías unos güeyes en el VIP con la mujer ahí, todo el rollo. Lamentablemente nos han hecho creer que ese güey es el que está triunfando. Y tú tal vez estés con tu novia enfrente de ti, tú la tienes agarrada con tus manitas. Por atrás estás parado, ahí a mitad de la pista. Pero no hay, eso es un espejismo. Porque tal vez la chava que está contigo ahí abajo está contigo de verdad por amor. Y con aquel güey que está ahí arriba, con la botella que tiene bengalas, está con él por eso.

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6: ¿Qué tal? ¿Cómo están? Buenas tardes. 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
1: No, los mega promos. Si ustedes quieren ser parte de esos promos, al ratito vamos a grabar a más personas. El día de ayer hablamos del tema de las niñas, 4 niñas en España. Se ven 2 golpeando a una niña, se hizo viral los videos, hablamos de eso. Y decíamos que a pesar de que unas niñas o niños tengan buena educación en la casa, en ocasiones en la escuela van a hacer cosas que los papás no tienen nada que ver. Y muchos van a decir que sí, entonces ahí está el debate. Vamos aquí con Giovanni. Giovanni, ¿cómo estás? Buenas tardes.
2: Buenas tardes, Choco. Mi compa Choco, ¿cómo anda?
3: ¡Ah! Te digo, compa.
4: Y le vino guango.
1: Ay, Dios mío. Quiero ponerme seria el día de hoy.
3: Oye, Choco, es muy importante que la gente sepa que no eres vato.
4: Es importante.
1: Ok, gracias. No,
4: no. Y así empiezan a pelearse con los niños también, como este ahorita.
1: Giovanni, quiero que me digas, después de ver a una niña golpeando a otra niña, ahora están culpando a los papás, la mamá dice, oigan, yo la verdad no le di esa educación a mi hija, porque obviamente están en problemas. Escuchemos parte de lo que decía la señora.
5: Tú no eras consciente hasta que no te envían el vídeo, ¿entendés?
6: Yo no era consciente. Jamás me imaginé que mi hija podía hacer algo así, porque yo no le daba esa educación en casa.
1: La señora habla de que yo no le había dado esa educación. O sea, ver a mi niña en un video haciendo cosas así, no lo puedo, o sea, no lo puedo creer. Yo nunca le di esa educación. Y pues ya saben, en redes se hacen más grandes las cosas. Ahora los papás, la familia están siendo amenazadas, las mismas niñas. La niña que fue golpeada, ella dijo, yo no hubieran dicho nada. O sea, fue una bronca ahí entre nosotras. Creo que ella dijo algo de la mamá de una de ellas y así. Pero Giovanni, ¿qué opinas tú de esto?
2: Mira, desafortunadamente lo que pasó, pues no debería. Pero vivimos en una sociedad muy venenosa, que hay cámaras y videos de por todos lados. En mi situación, yo tengo 3 hermanos y yo soy el 4. Mi mamá y mi papá nos dieron la mejor educación que ellos tuvieron a su alcance. Y son trabajadores, nunca nos dieron el ejemplo de robar, pelear, nada. Y desafortunadamente uno comete sus errores. Yo cometí el error de 1 de 4, terminé en la cárcel. Terminé por mis decisiones, por tomar decisiones incorrectas, terminé en la cárcel. Y pues no le puedo echar yo la culpa a la mamá. Yo puedo ver en el video, y la señora, creo, como dices tú, Choco, que le creo que ella no tuvo nada que ver. Desafortunadamente, como niños, como adultos, como personas ya, cometemos nuestros propios
1: errores. Claro, imagínate tú que eras ya adulto, tomaste decisiones erróneas. Imagínate una chavita, una niña que en ocasiones se les hace fácil. Yo no estoy diciendo que está bien, estoy diciendo que pueden suceder esas cosas y que tal vez se pueden arreglar entre los papás, la escuela, qué sé yo, pero ya con las redes ya va a otro nivel, ¿no? Ya todo, en las redes todos son puristas, ¿no? O sea, todos súper bien, todos se ve que todos llevan una vida súper nice, pero tú lo dices, o sea, entre todos los hermanos, que son ustedes 4, tú eres el que fuiste la oveja negra y dices, mis papás no tuvieron nada que ver, ¿no?
2: Claro, y desafortunadamente pues llegamos a una cierta, sí, de adultos, como dices tú, cometemos errores tontos. Imagina una niña que no tiene la capacidad de entender muchas cosas.
3: Oye, me gusta que en este segmento se tomen este tema de esta forma, porque imagino en el show como en el Genio Lucas, que todos son santos ahí, empezando con sus radioescuchas. con sus radioescuchas que han de yo creo en los escuchan toda la puros sacerdotes ahí. El Genio Lucas ha de estar ahorita, yo creo, dando sus golpes de pecho, ¿no? Ya queriendo de echar a la cárcel a los papás. Ese tipo de shows son los que distorsionan la realidad.
1: Uy. Bueno, vamos ahora acá con otra llamada. Gracias, Giovanni.
2: Va.
1: Tenemos aquí a Arzola Carlos, ¿no? Bueno, hola, Carlos.
7: Hola, ¿cómo estamos, Choco? Buenas tardes.
1: Buenas tardes. ¿Cuál es tu opinión sobre esto?
7: Los golpes siempre van a estar ahí, Choco, en la escuela, donde quieras, especialmente. Aunque tenga toda la educación que te den, los golpes van a estar ahí siempre. Hay gente que definitivamente le encanta picar a la gente. Hay otra gente que no se puede defender. Hay otra gente que le salta para defender a los amigos o amigas. Es inevitable eso, especialmente en el deporte, en el soccer. Hasta los mismos padres te dicen ahí, no te dejes, métele el pie, pégale, empújale. Y todo está risa y risa y grabando. Así que es inevitable eso, y la única forma de combatir eso es enseñarle algún tipo de defensa personal y practicarlo cuando se tenga que usar.
1: Sí, y también hay que decir que tienen hay consecuencias a todo lo que hacemos, ¿no? Si la niña habló mal de la mamá de otra niña que no tenía que haberlo hecho, lamentablemente pagó así, y ella en su mente hubiera dicho, bueno, por andar abriendo la boca, ya pasó, ahí quedó, como ella dijo, ¿no? El hermano llegó y dijo, mi hermana no quería hablar, dijo que no hicieran tanto show de esto, porque ella más o menos yo creo sabía qué rollo.
8: Voy a contar algo que no debería de contar, pero mi hermana ese día que le pasó eso llegó a mi casa y no dijo nada a mi madre.
9: Suele pasar.
8: Llegó con una amiga y la amiga esa se lo contó todo a mi madre. Y ella decía de que por favor, mi hermana diciéndole a mi madre que por favor no hiciera nada, que no quería que a sus amigas antiguas no quería que le pasara nada.
1: O sea, la misma niña diciendo, bueno, fue algo ahí entre amigas o ex amigas ya ahora, y ya ahí quedaba, ¿no?
4: Pero ahora se va a poner peor, ¿no, Choco? Porque en este caso, ahora la otra, la golpeadora, mucha gente va a ver que fue injusto todo lo que pasó y se le van a ir en banda contra ella. Y
1: no, es que ya está pasando. Han recibido amenazas de muerte sus familiares, ellas, todo.
4: Por eso, o sea, ahora es todo mucho peor. Pero fíjate, Choco, en la escuela te calentabas y te dijeran, mi papá es más fuerte que el tuyo.
1: Claro.
4: O sea, son cosas como dices.
3: Ayer hablábamos de eso, Brody, que dijo Erasmo, o sea, en esas edades son bronquillas ahí. Y se ve muy tosco porque es grabado y la agarran así, que no está bien para nada. Y que además es un buen momento, Choco, para agarrar a tus hijos y sentarlos y poner este video y decir, no pueden llegar, esto no se debe de hacer. ¿Por qué? Hay consecuencias graves.
4: Pero también hay muchos papás que le enseñan a los hijos que tienes que defenderte si es injusto, ¿no? Y en este
1: bueno,
4: caso,
1: es que
4: como
1: también hay niños, como dicen ustedes, los naquitos gandallas en la escuela. Entonces, de repente, que no es la mejor manera de es siempre hablar con los maestros. Pero los niños también tienen orgullo de decir, me van a ver a mí como un niño débil, quejándome con la mamá, con los maestros. Pero no, que sepan que es fuerte el que habla con los maestros.
4: Ahora,
1: no es débil, ¿no? Y por último, perdón, Garbanzo, hablaba yo con algunas amigas que tienen niños en la escuela pública normal, ¿no? Y les decía que qué tal, cómo estaba. Decía, no, pues que hay vaping en la escuela, desde junior high, ¿no?
4: Sí, sí.
1: Ahora sí que se ponen highs, ¿no? En la escuela, en el. Y te están dando escuelas bien, ¿no? Y decía otra persona, deberían de mandar a los niños a una escuela privada, porque obviamente es más nice, más control. Y contesta una de las niñas, mamá, yo conozco amigos que tengo en escuelas privadas, si supieras lo que pasan en esas escuelas, ¿no?
3: Pero no hay que ir tan lejos, Choco. Vete a Harvard, Stanford.
4: Sí.
3: El desmadre que pasan en los dorms con estos brodies que son buenos estudiantes y adultos, con los huercos va a pasar. No importa si la escuela es privada o no es privada, es una sensación de poder desde niños, del que tiene más control. Sucede en todas las edades y en todos los estatus sociales.
4: Ahora eso te puede dar formación.
3: Ahora entiendo, Garbanzo, ¿por qué quieren hacer otro planeta, güey, con los extraterrestres?
4: Güey, claro.
3: Pura gente bien.
4: Bueno, no necesariamente pura gente bien. Güey, Choco, este cuate viene con sus cosas. Eso no está bien.
3: ¡Uy, uy, uy, uy! ¿Y cómo se quejó? Eso lo viéramos. Y se quedó grabado. Ay, no, Choco, viene con sus cosas.
4: Ya ni me dejaron preguntarle a Choco esto. ¿Eso te ayuda para formar carácter en el futuro? Esa era mi última pregunta, Choco.
1: Todo te ayuda para formar carácter.
4: ¿Entonces no está tan mal?
1: ¿No está tan mal qué?
4: ¿Lo que pasó?
1: Bueno, es que son cosas que te pueden pasar en la vida, un día te pueden pasar en el trabajo, ¿no?
3: Ay, güey, ¿cómo me gustaría ver que se peleen dos morras que yo veo que están aquí en unos escritorios? Pero un viernes cuando viene bien sexy, Choco, para que se arranquen la ropa y tal. Tú dijiste esto de mí, hay que inventar un chisme, güey.
4: Está bien,
3: güey. ¿Sabes quién y quién, no?
4: Sí.
3: Ya regresamos, este es el show más chido. ¡Feliz miércoles! ¡Hora de miércoles!

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